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0: Son las 22:08.
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0: Son las 23 y 10 minutos.
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0: Raúl Porchetto, canción para todos los días.
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0: Charly García pasaba Inconsciente Colectivo.
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0: pasaba la portuaria. Ruta.
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Pasaba Enjaulados. Esto era Fricción. 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

Noticias en Radio France Internacional. Esta mañana se inició en Kioto, Japón, la conferencia internacional sobre cambios climáticos. Tienen la difícil tarea de encontrar un acuerdo que permita luchar eficazmente contra el calentamiento progresivo del planeta. La

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1: Lola Índigo y Luis Fonsi, Corazones Rotos.

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0: Pasaban los gatos salvajes. La respuesta.
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0: negro llorón.
1: Perro llorón. Memphis, la blusera.

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0: Pasaba la música de Papo Blues, Desconfío de la Vida.
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0: 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María Rosa Llorio.
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0: Los Enanitos Verdes. Pasaba La Nena del 17.
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0: pasaba pastoral, peleándose.
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La Sarna del Viento, Contraluz. Smith Blues, Alejandro Medina.

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0: importante.
1: Escuchabas a Javier Martínez, No, pibe.
2: Un hombre común. 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

0: Lo que escuchabas era algunas frases. Alejandro Lerner.
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0: Map of Blues. Con Elvira es otra cosa.
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0: Pasaba Bienvenidos al Tren, Los Guarros.
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0: Lo que estabas escuchando era Suéter, Amanece en la Ruta.
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0: buen día, ¿cómo andan? Bienvenidos, bienvenidas, capítulo de miércoles de Habrá Consecuencias. Hoy desde ya les adelanto programa especial porque es 3 de junio, hoy vamos a hablar mucho del Ni Una Menos y hoy vamos a tener al final del programa la posibilidad de tener aquí en la mesa de Habrá Consecuencias a María Pía López y a Ileana Arduino. Hay alguien que tiene el sonido prendido, me escuchaba a mí mismo, así que bueno, hoy programa especial, les aclaro, y obviamente convocando a lo que van a ser las movilizaciones en todo el país por el Ni Una Menos. Buen día, compañeros y compañeras. Hola, Pesquito.
1: Hola, buen día.
0: Bienvenida de
1: buen
0: regreso, día. Emi Pizarro, que vuelve.
1: ¡Vamos, Emi!
2: Estoy
0: del
2: viva.
0: Hospital de Habrá Consecuencias.
1: Sí.
0: Bien, bien la atención en el
2: hospital. Muy
0: en
2: linda
0: el hospi.
2: Las instalaciones.
0: Bien, todo
2: buena
0: bien.
2: Buena hotelería.
0: Te cubrió
2: Os sí, de tuve un gran, sí, gran enfermero.
1: Muy
2: Les
1: bien.
2: Mandamos un beso a Eduardo. Vale.
1: Grande, Eduardo.
2: Hubo sopa
1: pobre.
2: De arroz, sopa de arroz.
1: Sopa de arroz.
0: Y sopa de arroz.
2: No, todo lo que pedí.
1: Capo.
0: Bueno,
1: capo.
0: Te extrañamos. ¿Estás mejor? ¿Qué fue, sí, una gripecinia?
2: Una gripecinia que me tuvo en cama 2 días fuertes, 2 días y medio, les diría.
0: Sí.
2: Y después ya saliendo, pero eso con vacuna.
0: Con vacuna. Okay.
2: Así que les recomiendo porque mi compañero no estaba vacunado y cayó,
1: sí,
2: antes que yo y estuvo 5 días en cama. Así
1: ay,
2: que.
1: La mierda.
0: Bueno, había creo mucha que preocupación por vos, Emi. Acá los oyentes ya están,
2: ¿sí?,
0: muy,
2: no,
0: contentos.
2: No,
0: pero
2: no,
0: si se piensa que hay equipo completo, no, amigos. Hoy lo tenemos a Alan Longhi con nosotros.
3: ¿Cómo andan?
0: Alan, gracias por venir.
3: Buen día.
1: Grande, Alan.
0: La María Cafferata con un tema personal. Así que ha venido Alan a hacernos el aguante. Ustedes ya lo conocen, obviamente, aquí del pase del destape. Gracias por venir, amigo.
3: Bueno, además, noticias sobran, así que.
0: Sí, no, y de política.
1: Qué pilla que es Patricia, ¿no?
0: Ni hablar. Le preguntábamos a Alan si le dolió levantarse, dice, no, yo me levanto temprano, igual.
3: Exactamente, si 6:30 ya estoy arriba.
0: 6:30 arriba.
3: Sí.
1: Y después te metes de nuevo en la cama.
2: La pregunta es
3: en la cama, claro, sí, después sigo.
2: ¿Por qué?
3: Hice
0: mucho acostumbrado primera mañana,
3: sí, a trabajar desde temprano y me gusta.
0: Los
3: diarios.
0: Peor que primera mañana. Yo llegaba y ya Alan estaba en un móvil en General Rodríguez.
1: Sí, sí.
0: Y decía, ¿qué carajo, cómo mierda llegó ahí a las 6:30 de la mañana? Bueno, ahí estaba.
2: Que no dormís como una persona normal.
0: No.
3: ¿Los fines de semana?
0: Los fines de semana. Ahí está.
2: ¿Te alcanza? Pero
3: sí,
2: es que el sueño no se acumula, dicen los especialistas.
3: Pero me acuesto más o menos temprano, tipo 11.
0: Qué tipo, bien, ordenado.
2: Chicos, ah, tipo ordenado.
1: Me imaginaba más de jirafa.
2: ¿Eh?
1: No, es el caso. No hay nadie.
2: No, no, muy, muy ordenado. Mira, no es como
0: vos. Pueden tratar bien que
1: no, todo lo contrario, todo lo contrario a mí.
2: No es un ataque, es conocerte.
1: Total.
0: Bueno, bienvenido Alan Longhi y vamos a estar con él hablando de un montón de cosas que suceden aquí en la República Argentina. Saluda a todo el equipo. Hola, Seba Gómez en la operación técnica. Ferro Molasta en la operación de video. Iván Herrigo en nuestra producción audiovisual. Nico Núñez en las redes. Lichi Leiva, Juanma Romero en la producción periodística. Y Charlie Zuboski en la coordinación. Como verán, tenemos acá una pelota de fútbol,
1: sí,
0: que la tiene Alan.
1: Te la firmo.
3: Ya dejé las canchas.
0: ¿Por qué?
3: Me lesioné un par de veces y dejé.
0: ¿En serio?
3: Uh-huh.
0: ¿De qué jugabas? ¿Jugabas bien?
3: Más o menos.
0: Más o menos, ok.
3: De defensor. Pero mira, este dedo, por ejemplo, mira, quedó,
0: sí,
3: ahí medio.
2: Uy, no.
0: Pero eso no pasa nada bajo el fútbol.
3: No, esas son secuelas.
0: Ah, ok.
3: Secuelas de guerra.
2: ¿Pelotazo,
3: sí,
2: o caída?
3: Sí, no, pelotazo.
0: Claro, cuando atajás y no sabes atajar y no sabes poner las manos, ese.
1: Che, ¿querés que te firme ahora, Ari?
0: ¿La vas a firmar vos, Leo?
1: Sí, me toca ir a cansa de nuevo. Dale, que vine a firmar y me voy.
0: Bueno, tomá, te la paso porque esta es una de las tantas pelotas de fútbol que después vamos a sortear cuando hablemos del pro del mundial, que ya estamos ahí, ¿eh? 8 días, ¿estás entusiasmado? ¿Sos futbolero?
3: No veo entusiasmo absoluto por el mundial.
0: ¿Pero
3: este
0: vos?
3: Año. Yo voy a celebrar los goles de la selección, obvio.
0: Nada más, ¿no te entusiasma tanto?
3: No.
1: Che, qué mala onda que tiene. Me vengo de Kansas a firmar pelota y ahora resulta que no les interesa el mundial.
2: Tenés razón.
0: Bueno, Lionel, en un rato la dejás firmada.
1: Pero
0: para
1: mirá
0: los oyentes.
1: Que, sí, es la original, mirá, tiene 1, 2, 3 estrellas.
0: Claro.
1: ¿Sabes por qué? Porque yo gané la tercera.
0: En un ratito vamos a contarles, pero esto es parte de los sorteos que tenemos en el Pro del Destape, que son para suscriptores. Así que si están ahí, recuerden suscribirse al Destape y jugar al Pro. En un rato ampliamos y les contamos todos los premios que tenemos. Bueno, 7:09, hay muchas novedades. ¿En qué anda Patricia Bullrich, Alan?
3: Bueno, le ofreció su renuncia como presidenta del Bloque de la Libertad Avanza del Senado a Javier Milei. Vamos a estar contando las repercusiones porque hoy va a ser una jornada clave en el Senado de la Nación, con el trasfondo, ¿no? O el epicentro de lo que generó este conflicto, que es el pliego de la jueza Michelli. ¿Qué va a pasar? Porque hoy se reúnen las distintas partes. Esto generó distintas consecuencias al interior y en lo que son los aliados del Senado, del gobierno. Así que vamos a estar repasando un poco eso y anticipando lo que puede llegar a ocurrir hoy a las 11 de la mañana. Después tenemos también la figura de Manuel Adorni, que a propósito...
4: ¿Ya presentó su declaración jurada?
3: No, justamente. La patea para adelante para la fecha del Mundial. Eso es lo que ha dejado trascender en las últimas horas. Así que también vamos a tener detalles.
4: Perdón, lo dejan trascender. O sea, ya blanquean todo.
3: Sí.
4: O sea, voy a presentar la declaración jurada cuando empiece el partido de la selección.
3: Exacto.
2: No lo puedo creer.
4: Espectacular. Pero igual que lo blanqueen, tipo así, porque una cosa es hacerlo y no decir nada.
3: Y por el otro lado también tenemos novedades en la causa Arsat, porque aparecieron ahora elementos de espionaje en medio de esta investigación, elementos secuestrados que vamos a estar detallando de qué se trataban. Y por último, también atentos a lo que fue una muy picante reunión de gobernadores con Diego Santilli, los 10 gobernadores del Norte Grande cara a cara con el ministro del Interior, y tenemos algunos detalles de lo que ocurrió justamente adentro de esa reunión, que fue bastante larga.
4: Esto en el marco de la ley de extranjerización de las tierras, ¿no? Que es una de las cosas que quieren impulsar.
3: Un enorme paquete de leyes que estuvo en tensión entre lo que piden los gobernadores y lo que quiere el ministro Santilli, y entre ellos ese paquete, zonas frías y un larguísimo etcétera.
4: Muy bien. Bueno, hoy el 3 de junio lo decíamos, ni una menos. Emi, ¿de qué vamos a hablar?
2: Vamos a hablar de ni una menos, la marcha que está convocada hoy a las 5 de la tarde en Plaza de Mayo, pero en todas las plazas del país. El femicidio de Agustina Vega es lo que convoca ahora con más fuerza y con más indignación, sí, por todo lo que lo rodeó, por la desidia estatal. Así lo marca el colectivo Ni Una Menos, y estoy completamente de acuerdo. Todo lo que se debió hacer en tiempo y forma no se hizo en tiempo y forma. Ni hablar de la, no sé si vieron, calculo que sí, la conferencia de prensa que dio el fiscal.
4: Sí, la mostramos varios tramos, tremendo, porque además se mandó solo. O sea, no solo hizo la barbaridad de felicitar a los perros, sino que terminó revelando que no hicieron las cosas como había que hacerlas.
2: Dio pelos y señales de todos los errores que cometieron en el proceso. Vamos a repasar...
4: Garzón, ¿no? Raúl Garzón.
2: Vamos a repasar los hitos lamentables desde el 2015 para acá, que fue cuando comenzó el Ni Una Menos, pero vamos a ir para atrás también. Vamos a hacer un repaso de también las medidas que tomó el gobierno de Javier Milei, que pegan de lleno en los derechos de las mujeres.
4: Claro. Desaparición no solo del ministerio, sino de las políticas
2: arrancamos
4: públicas.
2: Arrancamos con ese.
4: Claro. Sí. Bueno, ayer hubo una novedad interesante en el caso YPF, ¿sí? No dejen de prestar la atención, porque finalmente la Cámara de Apelaciones de Nueva York confirmó el fallo a favor de la Argentina. Aclaro a favor de la Argentina porque ayer tuiteó, obviamente, el presidente Javier Milei sobre esta cuestión y dijo fallo a favor de YPF.
1: Pero la puta madre.
4: Y bueno, eso es lo que siempre plantean los buitres, que YPF es el alter ego del gobierno nacional y por ende no había que sacar a la empresa del caso. Bueno, no, el fallo no fue a favor de YPF porque YPF está fuera del expediente. Fue, por suerte, a favor del país. A mí me impresiona esto porque confirma el fallo una vez más que Cristina y Kicillof tenían razón. O sea, el fallo lo que dice es la expropiación de YPF se hizo bajo las leyes argentinas, por ende es perfectamente legal. Eso es lo que dijo el fallo de primera instancia, confirmado ayer en segunda instancia. Es una buena noticia para el país.
1: Pregunta, ¿hay instancias infinitas donde se puede apelar esto?
4: No, pueden ir a la Corte Suprema de Estados Unidos, seguramente lo intentarán.
2: O sea, ahí les queda una más.
4: Les queda una más. La Corte Suprema de Estados Unidos, a diferencia de la nuestra, trata muy pocos casos al año. En general, básicamente te dice, ¿acepto tratarlo o no acepto tratarlo? Si no acepta tratarlo, queda como está. Queda así. Si acepta tratarlo, puede ser. Veremos. Es uno de los casos más importantes por volumen económico, el caso de la expropiación de YPF. Lo que ya está amenazando el fondo Buitre Burford es hacer otro juicio por lo mismo en el CIADI.
2: Y acá ya me meto muy en detalle, pero digo, la composición de su Corte Suprema, ¿es como la nuestra?
4: Sí, es una Corte Suprema muy republicana. con muchas designaciones de Donald Trump y muchos conflictos de interés. Así como acá viajaban al lago escondido, los jueces de Estados Unidos también los encontramos viajando a otros lugares muy bonitos a pasear.
1: Make America great again.
4: Claro. Pero bueno, realmente es una buena noticia para el país en este contexto. Es impagable ese juicio y la verdad que tiene razón la Argentina. Y repito, tenía razón Cristina y Kicillof en avanzar en la expropiación de YPF, porque si no, este gobierno no se sostendría. Si le hicieran entrevistas al ministro Caputo y a Milei, ayer Caputo dijo, sobran dólares. Bueno, ¿por qué sobran dólares ahora? Entre otras cosas porque se revirtió la balanza energética. Y se revirtió gracias a la decisión de expropiar YPF y de invertir en Vaca Muerta y de todo
1: a
4: eso.
1: A la gente no sé si le sobran dólares.
4: No, ministro, a la gente no.
1: Ministro.
4: Pero hay esa balanza efectivamente se revirtió y fue gracias a eso, así que presten la atención a esa noticia. Bueno, ¿cómo está el clima hoy, Emi?
2: Tengo buenas noticias para darte, además mi cuerpo lo sabe, después de estar 2 días y medio en cama, chicos, siento que estoy de fiesta. 13 grados en la ciudad de Buenos Aires en esta mañana, 18 vamos a llegar la máxima durante la tarde y durante la noche va a bajar a 15 grados, así que es un día de otoño muy muy lindo en la ciudad de Buenos Aires que recién comienza.
4: Muy bien, ¿el tránsito?
2: El tránsito está complicado, ¿en dónde? Con tránsito intenso, la autopista Oeste, la Panamericana Pilar y la General Paz. La de Lepiane tiene tránsito moderado, los demás accesos con tránsito fluido.
4: Bien, ¿los trenes?
2: Y los trenes, siempre te digo que están llegando, más no te puedo asegurar la frecuencia, demorados solamente Belgrano Sur y Belgrano Norte, así que es una buena noticia porque los demás a tiempo.
4: Muy bien, 7 y 16.
1: Hola, muy buenos días a la República.
2: Uy, te extrañé.
1: Yo también te extrañé, Milce. ¿A dónde estaba mi amiga? ¿Qué pasó? Te agarró una gripe,
2: La gripe.
1: Pero menos mal que estabas vacunada porque ahí te dura menos. Vacunen a la gente.
2: Sí, Lila, ese es el mensaje.
1: Realmente. Es importante. Porque después la gente si no se enferma y está más días en cama.
2: Es verdad.
1: Y a los empresarios no les conviene.
4: Y no
1: conviene que vayan a trabajar.
2: Claro.
1: Me lo dijo Ratazzi. Miren, en primer lugar quiero decirles que la coalición cívica está más fuerte que nunca.
4: Ajá.
1: Más fuerte que el desodorante de ajo. Y mientras el presidente sigue insultando y atacando, no va a haber gobernabilidad.
4: Gobernabilidad, bien.
1: Me salió. A mí no me molesta, yo mientras me como unos sandwichitos. Miren, yo estoy muy cómoda en Capilla del Señor.
4: Ajá.
1: Tengo a mis gallinitas en el corral. Mm. Se andan agarrando ahí como Caudet y Juanfer Quintero, se picotean. Las abejas están divinas, les tengo que llevar miel. ¿No saben la miel rica?
4: Qué rico, yo quiero, Lilita.
1: Te voy a mandar. Acá estoy dándole ahora una zanahoria al burrito de Mario Negri. Tengo un burrito que se llama Mario Negri. Es hermoso, como Caudet y Juanfer Quintero se picotean. Las abejas están divinas, les tengo que llevar miel. ¿No saben la miel rica?
4: Qué rico, yo quiero, Lilita.
1: Te voy a mandar. Acá estoy dándole ahora una zanahoria.

0: Era una rodaja de pan dulce que tenía la cara de Mahatma Gandhi.
1: No.
0: Pero perfecta era. Era Gandhi.
1: ¿Y?
0: Ya ahí me di cuenta del mensaje divino. La Virgen me hablaba desde un pan dulce. Miren, se los digo y se me ponen a piel de pollo.
1: ¿Qué te quiso decir?
0: Bueno, me quiso decir que hay que ir todos juntos para sacar a Milei. Por eso voy a poner el cuerpo por el país. Y si tengo que hablar con peronistas, lo voy a hacer.
1: Okay.
0: Aunque huelan a grasa militante. No. ¿Saben por qué?
1: ¿Por qué, Lilita?
0: Porque yo soy Lilita Carrió, el bar de la democracia, el Televín de la justicia, la repe en slow motion de la corrupción. Yo soy la República. Muy buenos días a todos.
1: Gracias, Lilita. Chao.
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0: Muy bien, 7 de la mañana, 23 minutos, se viene el Mundial. 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
1: Sí, o viaje, lo que sea, está espectacular.
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0: Bueno, 7:25. Che, vamos a repasar algunas de las voces importantes de hoy. Hoy es 3 de junio, 3J, ni una menos. Va a haber movilizaciones en todos lados y se dan en un contexto en el cual tenemos que hablar de 3 femicidios esta semana, nada más. Sí. El de Agostina Vega en Córdoba, el de Dulce María Beatriz en Misiones y el de Dulce María Beatriz Candía, perdón, y el de Noelia Carolina Romero en Temperley. Vamos a escuchar a Gabriel Vega, que es el papá de Agostina, ¿sí? Ayer en conferencia de prensa.
4: Yo necesito realmente respeto, porque es mi hija, número uno, es mi hija. Y como yo les dije, o sea, todos los que están acá tienen un hijo, un sobrino, lo que sea, y no les gustaría que estén hablando y publiquen en los medios cosas que no son. Entonces, yo les pido respeto. La mamá seguramente también, los abuelos también, los familiares de ella también le piden respeto ante esta situación.
0: Bueno, ese era el padre de Agostina Vega, que va a ser el caso paradigmático de las movilizaciones de hoy. Si podemos, compartimos los flyers. Va a haber movilizaciones, obviamente, aquí en la ciudad de Buenos Aires, al Congreso, a las 5 de la tarde, ¿sí? Así que todos los que estén por acá pueden participar, pero después hay en un montón de ciudades del país.
2: En todas las ciudades hay convocatorias, en todas las ciudades, la plaza central que conozcas de tu ciudad es ahí, así que
0: convocamos. Acá estamos mostrando la de Córdoba, ¿no? Que va a ser seguro muy fuerte por el caso de Agostina, que es en Colón y Cañada, Córdoba, sí, capital, Córdoba a las 6 de la tarde.
2: Sí, es en todo el país, así que búsquenlo, acérquense a la plaza que puedan, incluso si no están cerca de una capital, si estás en un pueblo, en una ciudad más chiquita. La idea es que nos juntemos todas y se vea y gritar una vez más, ni una menos.
0: Hoy vamos a dedicarle mucho en el programa. Ahora vamos a repasar audios del día. Después vamos a meternos de lleno con esto que es el 3 de junio, el día de ni una menos, una vez más, tanto con Emi en el editorial y después al... ay, perdón. En el final del programa vamos a tener a dos invitadas, ¿sí? A María Pía López y a Ileana Arduino, dos grosas para conversar sobre esto. Nos parece un día importante para dedicarle. Milei ayer estuvo en el Congreso Anual del IAEF, ¿sí? Un lugar de empresarios.
3: Sí, son los, en este caso, los CEOs financieros.
0: Exacto, el mundillo financiero. Exacto. Bueno, y habló...
2: ¿Qué pasó? Se ríe antes de decirlo.
0: Sí, porque habló de Monster Inc., que es un peliculón para mí, pero bueno, escúchenlo.
5: Señor Wazowski.
0: Escúchenlo, Milei, escúchenlo.
6: Hay una película, yo sé que va a ser polémico lo que me voy a contar.
0: Sí.
6: Pero hay una película que es hermosa que se llama Monster Inc. Es fabulosa la película, porque era como una suerte de fábrica que se dedicaban a asustar niños. ¿Y cuál es la trama de la película? Que va un monstruo y quiere asustar a una nenita y la nenita lo mira, se le mata la risa. Es decir, el día que le saquemos la careta a los monstruos colectivistas, este país va a ser definitivamente libre y va a ser grande nuevamente.
0: Esto pasó, no es IA. Y los financistas aplaudían. Es pero, tremendo, obviamente el chiste es que no entendió la película.
2: Pero termina con la fábrica la terminan llevando adelante los operarios. O sea, el control termina al final con los operarios.
0: Exactamente, no entendió la película. Primero, porque la película efectivamente es una fábrica, es el mundo de los monstruitos, ¿qué?
2: Sí, que lo que cambian es la... O sea, ¿con qué generan energía? En vez, exacto, de asustar, con la risa, algo más lindo.
0: Generan energía, pero, a través de los sustos. Oh, y se dan cuenta...
2: Mira, mi película favorita está hoy.
0: Es buenísima la película. Y en la película no se dan cuenta que los monstruos son malos. Se dan cuenta que es mejor reír que llorar. Oh, esa es la metáfora, claro, de la película. Y además esto que dice Emi, finalmente echan al patrón que sabía esto, y toman la fábrica.
2: Sí.
0: Terminan cooperativizándola. O sea, no entendió la película, no entendió nada. Pero además fuera de joda, es una bonita metáfora, incluso para hoy, de para pensar que es mucho mejor vivir en una sociedad donde reímos que en una sociedad donde lloramos. Entonces, bueno, pobre Milei, no lo entendió. Pero, ¿qué va a hacer? Ayer estuvo ahí y dijo que toda la economía anda fenómeno. Estuvo también el ministro de Economía, Luis Caputo, en el Canberra's Business Day. Canberra's Business Day. ¿Y qué dijo?
7: El kirchnerismo no es una opción en Argentina, no importa lo que pase, puede haber un shock externo, el petróleo puede ir a 400, puede haber una guerra mundial o una invasión extraterrestre, que Kicillof no va a ser presidente nunca en su vida en Argentina. ¿Está claro? Bueno, eso es lo que pienso, al menos. Yo no vi la película, pero vieron la película esta, El Eternauta, donde se hizo famosa la frase esa de, en Argentina, lo viejo funciona. Bueno, la gente, la mayoría de la gente en Argentina tiene claro que lo viejo no funciona. O sea, eso está claro, así que no hay posibilidad de eso. ¿Podrá venir otro? Eventualmente, no sé. Ahora, seguro no es el kirchnerismo. Por lo tanto, ese temor a volver al pasado, sáquenselo, porque no va a estar.
0: Bueno, qué manera de citar películas.
3: Sí.
0: Además es una serie, Luis, pero bueno, más allá de eso, y es un libro antes, y no habla de eso. Pero bueno, ¿qué va a ser? ¿Invasión extraterrestre o
2: tiene un problema con la comprensión?
0: Sí. Sí, sí. Sturzenegger no entendió Star Wars, ni El Señor de los Anillos.
2: Ah, esa no la
0: sabía. Sí, Sturzenegger no entendió Star Wars. Y ni El Señor de los Anillos.
8: Pero es fanático de Star Wars, Sturzenegger. Llegás, sí, a la oficina,
0: también son fanáticos de la economía, no lo entienden. O sea, no. Ser fanático,
2: bueno,
0: de algo no significa
2: interpretaciones.
0: Entenderlo.
2: Interpretaciones, así como se interpreta la Constitución Nacional.
0: Sí.
2: Hay interpretaciones.
0: Además, como no lo entendí, por además debe haber visto la serie. El tema es que en el libro... Ah. ¿Puedes poliar El Eternauta? Sí.
3: Pero
0: sí.
3: Desde ya.
8: Sí, yo creo que sí.
0: En el libro ganamos, Caputo. O sea, cuando termina el libro, los humanos, con lo viejo, terminan echando a los invasores.
3: O sea, gana Kicillof en la película.
0: Exactamente. Claro,
8: exactamente. Exactamente.
0: Bueno, ¿qué va a hacer? Qué difícil. Bueno, habló Cristiano Ratazzi también con el colega Fabián Wallman. Y a ver qué dijo.
9: Cristiano, ¿qué parte sirve? Porque la gente no la ve en los bolsillos.
10: ¿Qué tiene que ver en los bolsillos? Necesitamos un país a futuro, no es en los bolsillos.
9: No en los bolsillos de los argentinos.
10: La gente en dólares gana el doble de lo que ganaba.
9: Ganaba, gracias.
0: La gente en dólares gana el doble de lo que ganaba, que puede ser. El tema es que ¿cuánto puede comprar con eso?
8: No, capaz que estaba escabeando, viste, ahí en el evento, y se escabió un poquito y...
0: Pero es que el dólar planchado, que tampoco está tan planchado, pero bueno, el dólar más estable que antes, hace que ganes más en dólares. Uh-huh. El tema es para qué te alcanza. Si vos ganás, siempre te pongo el mismo ejemplo, ganás $100 y podés comprar 3 litros de leche, 4 litros de leche, porque la leche vale $25, está buenísimo. Pasás a ganar $150, ganás más en dólares, pero la leche pasa a costar $50 el litro y podés comprar 3 leches. No importa ganar más en dólares, importa que te alcance para más. Ese es el quilombo que tenemos acá. ¿Ganamos más en dólares? Ganamos más en dólares. Todos ganamos más en dólares y más o menos tuviste un sueldo que cuando asumió Milei. No, sí, porque el dólar está quieto y tu sueldo aumentó nominalmente. No significa que ganes más. Sí, porque si no puedes comprar más cosas, estás ganando menos. Esa es la gran mentira de ese discurso, que Ratazzi obviamente lo sabe, pero decide hacerse el distraído y celebrar a este gobierno, siendo que su rubro, la automotriz, está destrozado.
8: ¿Pero cuánto vale un auto? ¿Cuánto es el sueldo promedio de un argentino? ¿Un palo?
0: Abajo de un palo.
2: El 70% gana abajo de un palo.
8: Si es abajo de un palo, estamos hablando de un $400, $500 por mes que gana alguien. ¿De qué estamos hablando?
0: Y estás ahí. Sí, no, un auto, no sé cuánto está un cero kilómetros ahora. ¿De qué estamos hablando? Debe estar mínimo 20 palos.
8: Nadie puede vivir con $500 por mes, ni en África, ni en Europa, ni en ningún lado.
0: No. No, por eso. Pero bueno, nada, esa es la mirada que tienen los muchachos como Ratazzi. Patricia Bullrich, lo miro a Alan Longhi, habló ayer con Radio Mitre. Sí, a partir de toda esta situación en la cual se está, ¿cómo se llama? ¿Está saltando ya? ¿Ya se va? ¿Ya estamos ahí?
3: No, yo creo que no, todavía no se va, pero está marcando su posición, tomando distancia para eventualmente generar las condiciones.
2: Tomando
3: para
2: poder tomando envión.
3: Exactamente. Está generando el escenario para saltar después y que haya agua en la pileta.
0: A ver qué le dijo a Radio Mitre.
11: Es una figura que se utiliza mucho. Yo fui ayer, hablé con el presidente, le conté de mi objeción de conciencia. Bueno, él me explicó su posición. Es una reunión privada, con lo cual no la voy a dar a conocer. Y por supuesto, toda persona de bien, cuando tiene que darle a conocer al presidente una posición quizás distinta a la que puede tener el presidente, uno como persona de bien pone su renuncia a disposición. Para el presidente siguió la conversación sin, digamos, darle importancia a esa, digamos, a esa aseveración que yo hice, que creo que corresponde. No hay internas, hay una objeción de conciencia y hoy ha salido con toda claridad una comunicación del mismo partido, planteando que la divergencia en el seno de una fuerza política amplia es importante.
0: Pongamos en contexto esto, ¿cuál es la excusa que encontró ahora Patricia Bullrich? ¿Es un pliego de una jueza?
3: Sí, que es la cuñada de Hugo Halcón Adamón, sí. Y que el gobierno tarde advirtió que no la querían dentro de los pliegos que están en discusión en el Senado de la Nación. Ya tiene dictamen, en este caso es para el Tribunal Oral número 3 de La Plata, se sí. trata de la jueza Micheli, y en este sentido... esto requiere que ahora el propio Senado elimine o quite el pliego. Entonces, ante esta situación, Bullrich dijo, nosotros no lo vamos a hacer. Ya la semana pasada había empezado muy por lo bajo a haber tensión y ella apuntaba a Maíquez, porque el trasfondo de esta cuestión es que ni el presidente ni Karina Milei saben exactamente quiénes son, a ciencia cierta, los nombres de los jueces que están siendo girados por el ministro de Justicia al Senado de la Nación. Entonces, ella apuntó contra Maíquez, empezó allí todo un run-run y una nueva interna que se abrió, y ahora Patricia Bullrich, primero, había hablado con el presidente, le cuenta que no iba a juntar los votos para sostener esta situación, que no iba a hacer el poroteo, que no iba a estar hablando con los aliados para que sostuvieran esta marcha atrás, y a partir de allí, en esa conversación, dice, está mi claro. renuncia a disposición a la presidencia del bloque, pues ya es senadora y va a seguir siendo senadora.
0: Pero podemos convenir que encontró una excusa, ¿no? Porque, qué sé yo, en la misma lista va el hijo de Rosati. O sea, no es una cuestión de familiares y cuñados y que ella le preocupe que retiren un pliego de una jueza. No, aprovechó esto para mostrarse separada.
3: Desde ya, sí, también las tensiones me parece que responden al círculo rojo y también las distintas terminales que tiene cada sector, que también hacen su juego, y que con el tema del Poder Judicial en particular, bueno, hay muchas sensibilidades que se tocan en cada uno de estos nombres propios que se ponen sobre la mesa y que no terminan necesariamente en las simpatías o antipatías de la hermana del presidente.
0: Claro. Claro. Bueno, veremos cómo termina esta novela de Bullrich. No está sola igual, ¿eh? ¿No? Vi que varios senadores la acompañaron, bueno, la acompañó Carolina Losada, hubo como un movimiento ahí.
3: Exactamente, sí. Los aliados, este grupo de 44 senadores que ella armó con La Libertad Avanza, más el resto de los bloques antiperonistas, también están muchos más cerca de la posición de Bullrich que de la de la Casa Rosada.
0: Claro.
3: E incluso adentro del bloque de La Libertad Avanza hay una grieta con, por ejemplo, bueno, Luis Juez, que ahora forma parte del bloque de Libertad Avanza, que también está más cerca de la posición de Bullrich, Álvarez Rivero, que también está cerca de la posición de Bullrich, y después están quienes son línea directa con el presidente, con Karina Milei, Nadia Márquez, Orozco, Venegas Lynch, que dicen, no, acá esta decisión hay que acatarla, es la que decidió el presidente, la que decidieron Karina Milei, y se tiene que respetar. Todo esto se va a resolver hoy a las 11, porque hay reunión de labor parlamentaria, y se va a determinar si esa discusión entra o no en la sesión de mañana.
0: Hoy Diego Genú publica en El Destape que no solo está todo esto que vos decís, sino que está el grupo Clarín atrás de Patricia Bullrich.
8: Ah, bueno.
0: Ya de una. Diciendo, esta es nuestra candidata, y buena parte del establishment también. Que es un poco la línea de sostengamos el modelo económico de Milei sin Milei. Ya Milei nos cansamos, no nos da bola, qué sé yo, no hace exactamente todo. Bueno, pongamos a alguien que continúe esto sin Milei. Es un poco la estrategia, ¿no?
3: Apelan a Patricia Bullrich porque en los estudios de opinión la marcan como que es la que tiene mejor imagen hoy de todo ese universo de derecha hacia la más derecha.
0: Desde que tengo conciencia política, convivo con Patricia Bullrich.
8: Y antes no, porque no sabías, porque estaba clandestina, entonces.
0: Claro, no. Antes yo no había nacido, pero.
2: No, yo tengo un par de años más que vos y ya estaba. Ya recontra estaba.
0: Cuando yo tomaba secundarios, Patricia Bullrich era ministra.
8: Claro.
2: Y sí.
0: Sí. Cuando yo estaba trabajando ya como periodista profesional, Patricia Bullrich era ministra.
8: Cuando
0: ahora que sigo trabajando.
2: No, sí, mirá, yo estaba en la secundaria y miraba los almuerzos de Mirta Legrand y Patricia Bullrich iba de invitada.
0: Estaba ahí.
8: Cuando ministra. Yo nací, yo pedí la tapa del diario de mi nacimiento y una de las notas principales del diario.
0: ¿De tu día?
8: De mi día, sí. 30 de agosto de 1986,
0: sí.
8: Y se ve a Patricia Bullrich festejando con la juventud peronista, en representación de la juventud peronista.
0: Ay, o sea, Dios.
8: Hoy en día no.
0: Sigue
8: no
0: ahí.
8: Hizo un.
0: Bueno, ayer Manuel Adorni tuiteó dos veces, en ninguna compartió su declaración jurada, que sigue sin aparecer, pero en una dijo que hoy, a primera hora, van a presentar la adhesión de la Argentina al Tratado Transpacífico, un acuerdo comercial integrado por 12 países que representan el 13% del PBI mundial, y lo anunció también el canciller Pablo Kirchner desde París. A ver.
12: Que esté en París, también quiero darles una primicia porque mañana vamos a entregar acá en París al ministro de Comercio de Nueva Zelanda, que es el depositario de este tratado, nuestra adhesión al acuerdo de Transpacífico. El acuerdo de Transpacífico es un acuerdo que incluye 12 países muy importantes, que tengo acá la lista para no olvidarme de ninguno, que son Australia, Brunei, Canadá, Chile, Japón, Malasia, México, Nueva Zelanda, Perú, Reino Unido, Singapur y Vietnam, que representan el 13% del PBI mundial. Lo que nosotros hacemos es pintar la cancha, poner las redes, traer los arcos, traer la pelota, y generar las condiciones para que el sector privado sea el que se pueda desarrollar.
0: Bueno, creo que se rió hasta Kirchner cuando dijo Brunei, pero bueno, igual obviamente hay muchos países importantes en ese acuerdo. Lo que sería bueno que algún periodista le pregunte cuando acepte entrevistas es por qué entramos a un acuerdo que representa el 13% del PBI mundial después de salir de otro acuerdo, que es el BRICS, que representa el 40% del PBI mundial. Y ahí se caería un poco toda esta cuestión. Igual hay que ver obviamente la letra chica de todo esto y qué estamos entregando en este tipo de acuerdos, que bienvenido, con Australia, con Nueva Zelanda, con Singapur, con Vietnam, con Reino Unido, con Perú, son países importantes, el problema es que compiten con nosotros, ese es el gran lío. Todos esos países producen muchas cosas que producimos nosotros, los países del BRICS no, por eso nos convenía entrar al BRICS, cosa que ni el gobierno peronista hizo como correspondía, y el gobierno de Milei obviamente salió corriendo. En fin, ya que estamos con metáforas futboleras, pongo el último audio del día, que es una docuserie docuserie, ¿dónde se puede ver la docuserie El Método Scaloni? ¿Saben?
8: El Método Scaloni, ¿no está en la del Grupo Clarín, en Flow?
2: A ver, no, ya te digo.
0: Bueno, amigo, ¿tenés una clave de Flow, Tanito? ¿Alguna que hayamos...?
8: Vos me preguntás, yo te digo.
0: Nadie. Bueno, El Método Scaloni, que es una docuserie, y hay un pedacito que podemos ver porque circuló en redes, donde cuentan cómo fue la charla técnica de Lionel Scaloni en la previa a la final con Francia.
8: Ganen o mueran, le dijo. No.
0: A ver.
13: Entramos en charla, Scaloni ahí, 20 sillas allá, nosotros mirando allá a Scaloni, estaba hablando, pone, bueno, va a jugar el equipo así, qué sé yo.
0: Y que hablas el vivo ahora.
13: Fideo por izquierda, le vas a hacer un quilombo tremendo a por la izquierda, el partido está ahí, dijo... Encaralo todos los tiros, qué sé yo, Koundé, lo vas a matar, qué sé yo, viste, una boludez. Dos minutos estaba hablando. Bueno, qué sé yo, empiezo a llorar. No te contaste el video. Empieza a llorar, dice, bueno, quiero decirle, llorar, llorar. Y cuando quería hablar, peor.
14: Cuando habla, medio que, no puedo, no puedo. Pablo, lo voy a hablar. Yo tampoco, Después no sé si alguno terminó diciendo algo.
15: Y ahí le dice a Walter.
0: De Paul.
15: Walter, habla vos. Y Walter dice.
16: Yo. Arrancó y nosotros a veces
0: Walter lo
16: cargó. Ahora viene la llorona, no sé qué. Y,
0: la
16: y esa vez vino, nos vino a todo. Podíamos hablar.
13: Y empieza Mati Mana. Mati Mana a hablar. Y Mati Mana. Bueno, queremos estar todos orgullosos. Peor, re nervioso. Era peor que Scaloni.
16: Creo que fue la peor charla técnica del mundo, sí.
15: Fue una charla técnica a su manera. Transmitió seguramente lo que él quería. A veces no hace falta decir mucho para que nosotros lo entendamos.
0: Espectacular. El tipo tenía que dar una charla técnica y se puso a llorar.
2: Me dan ganas de abrazar.
0: Lo banco mucho.
1: A mí también me dan ganas.
0: Claro, lío. ¿Te trajo recuerdo?
1: No, no puedo seguir, seguimos.
0: 7:45, ahí venimos.
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0: Muy bien, 3 de la mañana. 3 de la mañana dije, cualquier cosa.
1: Opa, ¿tenés algo para contar?
0: 7 de la mañana. No sé por qué. No, porque se me mezcló lo que quería decir con el 3 de junio.
2: ¿Qué tenés que hacer? No,
0: a las 3 de la mañana. 7 de la mañana, 49 minutos, y, pero estaba pensando adelante 3 de junio, entonces dije 3 de la mañana. Cualquier cosa.
1: Cualquier cosa. Se perdió el conductor. Ay,
0: bueno, 7 de la mañana, 49 minutos, ahí está. 3 de junio.
2: 49 de junio.
0: No, más o menos.
1: Más o menos.
0: Para los que, sí. No, vamos a meternos con el tema del día, que obviamente es ni una menos. Hoy, repito, hay convocatorias en todas las plazas del país y tenemos que estar ahí, ¿sí?
1: Sí.
0: Todos y todas, todes, como quieran decirlo, porque es un tema que nos involucra como sociedad, no es un tema de las mujeres. Dicho esto, y que voy a ampliar en el editorial, ¿qué tenemos para contar, Emi?
1: En principio vamos a comenzar por el caso, las últimas novedades del caso del femicidio de Agostina Vega, y recordar también esto, porque sucede mucho que se lleva puesto una noticia toda la atención, y lo nombraste en la apertura, que también en estos días hubo dos femicidios más, el de Dulce María Candia, de 17 años, y el de Noelia Romero, de 30 años. Son tres femicidios en menos de una semana. En el caso del femicidio de Agostina Vega, lo que marca el colectivo Ni Una Menos es una desidia estatal, y está constatado, se vio en la conferencia de prensa que dio el fiscal de Córdoba, las demoras, el incumplimiento de los protocolos, la falta de protección completa para niñas y mujeres en situación de vulnerabilidad, los datos de la autopsia, los preliminares, porque faltan todavía más estudios, hablan de que falleció por estrangulamiento y que fue abusada sexualmente. El crimen ocurrió el mismo sábado que la familia denunció la desaparición, entre la 1 y las 3 de la mañana, de la madrugada del sábado al domingo, en la casa de Claudio Barrelier. El cuerpo de Agostina evidencia lo que les dije. Hubo cambio de carátula. Finalmente, el fiscal Raúl Garzón modificó la calificación legal. Primero era privación ilegítima de la libertad agravada, ahora es femicidio. Hay antecedentes de Barrelier que son tremendos. Tiene una causa porque le inició una expareja que escapó semidesnuda de la casa hace un año, en mayo del año pasado. Es una causa por privación ilegítima de libertad, agravada por el vínculo y lesiones leves calificadas. Estuvo 20 días preso, pagó una fianza y salió. Otra denuncia se conoció durante estos días de una mujer de 22 años que dice que hace 10 años, era una nena de 12, en esa casa hubo una violación en grupo, en esa misma casa.
0: ¿Con el mismo tipo?
1: Con el mismo tipo. Todo esto, y están empezando a aparecer otros testimonios, y empiezan también, y acá hago un llamado a la, no es solidaridad, a la conciencia de que dejemos de mirar a las víctimas, y recomiendo una pieza que hizo el Destape.
0: Sí, la voy a poner en el editorial, pero si querés también mostrarla. Porque
1: para que las busquemos, porque me pareció brillante, que lo que hace es poner el foco en el abusador, en el homicida, en el femicida, que es poner en cámara. ¿Conoces esta cara? Y vos enseguida reconoces la cara de
0: Agostina, por ejemplo. Ahora.
1: De Agostina.
0: Sí.
1: Pero posiblemente en la pieza audiovisual dan vuelta la foto y dicen, ¿y conoces esta? Y es su asesino. Y muchas veces no los conoces.
0: Se muestra más el rostro de la víctima que el del asesino.
1: Y se indaga la víctima, la vida de la víctima, que la del asesino. O sea, ¿qué estaba haciendo? ¿Con quién estaba? ¿Qué hacía sola? ¿Por qué estaba ahí? Bueno, eso parece increíble, que en el año 2026 tengamos que aclarar que es una víctima y que el dato no está ahí. Desde 2015, que fue que inició el colectivo Ni Una Menos con el femicidio de Micaela, no sé si la recuerdan, bueno, hubo cobertura mediática en ascenso, en algunos años bajó, pero lo que les voy a mostrar en esta placa que vamos a ver es cuántos femicidios hubo entre un caso y otro. Cuando digo un caso y otro, son que tuvieron atención mediática, o sea, que, uh-huh, que los medios, uh-huh, le pusieron el foco. Ahí lo tenemos. Kiara Páez es la que, me confundí, no era Micaela, es Kiara,
0: claro,
1: perdón.
0: Kiara, sí.
1: El 11 de
0: ese
1: mayo...
0: Ese fue el caso del contexto de donde arrancó el...
1: Donde
0: el
1: la, negra,
0: menos,
1: la negra Ojeda dijo, basta de esto,
0: sí,
1: y dijo, ¿qué es lo que está pasando? Y arrancó el colectivo Ni Una Menos. La negra Ojeda es una periodista feminista de las que inició esto. Desde el caso de Kiara Páez hasta el próximo, que fue, digo, de atención mediática, el de Claudia Schiffer, que su esposo se estaban divorciando, sí, ella fue a buscar cosas a la casa y él la cuchilló. 21 de agosto del 2015, entre Kiara y Claudia, 74 muertes. Estoy tomando como unidad de medida un femicidio cada 33 horas, que es el promedio de los números que dan los observatorios Lucía Pérez y la Casa del Encuentro, porque en la metodología también hay diferencia, porque si tomamos en cuenta lo que los números que tiene la Corte Suprema, sí, son casos que llegaron como femicidios, catalogados como femicidios, pero muchos casos aún no fueron catalogados o fueron mal catalogados o algunos no fueron elevados.
0: Claro, depende cómo lo midas, porque una cosa es que tenga la carátula como ahora,
1: exacto,
0: por ejemplo.
1: El de ahora, el de Agostina,
0: sí,
1: si el fiscal hubiese seguido con privación ilegítima, no hubiese catalogado como femicidio.
0: Bueno, ahí hay a veces en las mediciones, creo que la Corte una parte hace tomar una serie de indicadores. O sea,
1: exacto,
0: más allá de lo que diga el fiscal o el juez del caso, si vos ves que hay una serie de indicadores en el expediente, lo podés catalogar como femicidio más allá de lo que pero bueno, es un laburo extra que tenés que hacer.
1: Es un laburo extra que tenés que hacer. Les recomiendo si
0: pero
1: quieren
0: esta plana es tremenda.
1: Yo pensé cómo hacer para dar
0: vos
1: idea, sí, para dar una idea de entre uno y otro que vos,
0: claro,
1: conocés o reconocés, pasó todo esto, porque cuando uno dice el número gigante, que es el, sí, 2931, como que más o menos digo, bueno, ¿cómo hago para poder mostrar cuántas pibas y mujeres murieron en el medio que ni te enteraste?
0: Claro.
1: Bueno,
0: ¿y por qué? Era una de las preguntas que tengo después también para hablar con las invitadas de al que vienen más tarde, ¿no? Pero, ¿por qué pensás que hay casos que de repente tienen más impacto? Digo, esta semana hay tres, pero hablamos de uno.
1: Sí.
0: ¿Por qué hay casos que tienen más impacto? ¿Por qué justo en determinado momento? Porque esto que vos mostrás acá, ahora el siguiente hay 300 casos en el medio, entre el de Claudia Schiffer y Lucía Pérez. Los otros 300 no tuvieron repercusión mediática.
1: No.
0: ¿Por qué?
1: Porque creo que creo que es terrible lo que voy a decir, pero a nivel medios, a nivel general, en esta vida ahora, hay un pecado que vos no podés cometer, que es aburrir. Y yo creo que hay gente que cree en los medios que aburre.
0: ¿Que aburre el tema?
1: Sí. Mm. Porque pierde, o sea, ¿cuál? Es terrible lo que estoy diciendo,
0: sí,
1: pero que pierde
0: pensarlo,
1: el interés de, bueno, esto ya pasó, bueno, sí, va a seguir pasando. Y lo que llama la atención y lo que concentra la mirada de los medios muchas, sí, veces es, bueno, ¿qué peculiaridades tiene? Bueno, este es truculento.
0: Claro.
1: Es más truculento que el otro. El de Claudia Schiffer era la situación de fue a buscar las cosas,
0: sí,
1: y se encontró, estaban los abogados, era una situación como algo que era un trámite y se encontró con su marido completamente, bueno, ese es otro plano, que lo quisieron hacer pasar por inimputable. Mm. Lucía Pérez, conocemos las situaciones, Micaela García, Araceli Fules, Anaí Benítez, Camila Borda, Silvia Sarabia, Cecilia Basaldúa, Úrsula Baillo, Agustina Fernández, entre todas esas hubo 132 muertes, 14, 149, 431, 144, 210, de las que no sabes el nombre. Cecilia Strzowski, que ya nos olvidamos, pero también fue un caso muy tremendo, entre su caso y el de Catalina Gutiérrez, 299 mujeres murieron asesinadas a manos de... Y acá otro dato que hay que tener en cuenta siempre. El trabajo que hizo UFEM, la Unidad Fiscal Especializada en Violencia contra las Mujeres, a 10 años de su creación, lo marca bien el... 77% de los femicidios cometidos es en el ámbito íntimo, es o pareja o expareja o familiares íntimos. Por eso no se puede encarar este tipo de crímenes como otros crímenes, porque no hay un policía que vos tengas en la puerta de tu casa todo el tiempo y diga, ah, ahí Exacto. están por robar.
0: Esto no se soluciona con más policía en la calle, que es la fácil.
1: No. O sea, el asesino duerme conmigo. El caso de los tres casos que nombramos este fin de semana, el caso de Noelia Romero. Noelia llamó a la policía, ya tenía denuncias contra su pareja, fueron a verla, dijeron, no, ya está, bueno, listo. Cuando volvieron, ya estaba muerta. Y eso no lo soluciona un policía. Entonces digo, es un delito de una complejidad absoluta y de una intimidad absoluta. Por eso todo lo que hay que hacer es anterior, no es después. Desde el 2015 para acá tenemos 2.931 mujeres asesinadas, entre un caso y otro con cobertura mediática, que no las conociste.
0: Claro.
1: No las conociste. Desde 2015 para atrás tenemos otra placa que les voy a mostrar, que es los nombres de otras. Digo, 2015 lo tomamos como momento en que arrancó el Ni Una Menos y tenemos ese dato de 33 promedio por cada 33 horas matan a una mujer, asesinan a una mujer. Los datos de casos históricos, Lola Chomnales, Melina Romero, Ángeles Rawson, Wanda Tadei, Soledad Bragna, Morena Pearson, Nora Dalmazo, Paulina Legos, Lucila Yaconis, Natalia Melman, Carolina Ló, María Soledad Morales y me voy más atrás, Alicia Muñiz.
0: Uf, sí.
1: Esos son femicidios que en ese momento, por ejemplo, en el de Alicia Muñiz se hablaba de crímenes pasionales.
0: Claro, claro.
1: Y ni siquiera se la nombraba
0: ella. O sea,
1: ella.
0: No estaba la agravante en el Código Penal, pero además también mediáticamente se lo llamaba así.
1: Sí, y se hablaba de la mujer de Monzón.
0: Claro, claro.
1: Monzón fue quien la mató, es su asesino. Sí. Bueno,
0: ahora todos hablan de femicidio, ¿no? Porque sí. Ayer me impresionó escucharlo incluso a Feynman. Ahora después lo voy a pasar porque después se dio vuelta, pero cómo una ley no cambia la forma en la cual llamás las cosas automáticamente. Después de que se sancionó la ley, seguía habiendo tratamiento mediático diciendo emoción violenta, todas esas cosas. Pero yo ahí veo algo positivo, que es que ahora se dice femicidio, ¿viste? Incluso en el sistema de medios concentrado y que no quiere romper el régimen patriarcal, etcétera, tienen que decir femicidio. ¿No ves ahí un avance?
1: Yo recontra lo veo. Lo veo y lo comparo con, en su momento, lo que fue el tratamiento en medios del VIH, SIDA y la peste rosa.
0: Sí,
1: porque comenzó como peste rosa, y costó mucho más en tiempo para que los medios se acomodaran a llamarlo como hay que llamarlo. Esos casos que acabamos de nombrar, no podemos decir si en el medio hay 33, si el promedio es 33 mujeres asesinadas por día.
0: Una
1: cada 33 horas.
0: Una cada día y medio.
1: Me equivoqué.
0: Sí.
1: Porque no tenemos mediciones, esto es a partir del 2015.
0: Uh-huh.
1: Les voy a proponer ver qué decisiones políticas tomó este gobierno respecto de políticas de género. Es otra placa y es el desmantelamiento desde el 2023. Ahora, en diciembre del 2023, apenas asumido Javier Milei, disolvió el Ministerio de Mujeres, Géneros y Diversidades. Al año siguiente desfinanció con una quita del 64% del presupuesto de la línea 144, que asiste a mujeres en situaciones de violencia y vulnerabilidad. Ese mismo año, el desmantelamiento del programa Acompañar cayó 90% del presupuesto, pasó de asistir a 100.000 mujeres a 434. Entre el 24 y el 2026, el desfinanciamiento de la ESI, dentro de la ESI lo que tiene que ver el plan ENIA, que redujo el 40% el embarazo adolescente, bueno, 85% cayó en el presupuesto. Distribución de medicamentos para el aborto legal, para la IBE, hay un error en el cuadro, pero de las unidades que había distribuido en el 2024, que eran poco más de 100.000, pasó a cero en el 2024, el 2025 y 2026.
0: Oh,
1: en noviembre,
0: cero.
1: Sí. en noviembre del 2024 votó en contra de la resolución de la ONU que hablaba de violencia de género. Eran 170 países, es el único país que votó en contra. En enero del 2025 comenzó la idea del proyecto para eliminar el femicidio del Código Penal. El cambio que logró instalar la figura de femicidio en el Código Penal es la reclusión de prisión perpetua. Uh-huh. Si eso se quita, lo máximo a lo que condenarían a un homicida, a un femicida, sería 25 años. Uh-huh. Y en marzo del 2025 el presidente vetó la nueva ley de moratorias previsionales con el dato de que 3 de cada 4 beneficiarias son mujeres.
0: Claro. Sí, o sea, es muy amplio esto, no es solamente el momento en el cual un hombre asesina a una mujer, no es solamente el momento del femicidio.
1: No, es, en el Ni Una Menos, más además de marchar por los femicidios, por las violencias, por todos los tipos de violencia, son otro tipo de violencias también, y tienen que ver, cada medida que se va tomando va degradando la calidad de vida de las mujeres. Cuando hablo de la moratoria, 3 de cada 4 mujeres, muy posiblemente esas mujeres se hayan quedado en sus casas para poder criar a los pibes, uh-huh, para que su marido saliera a trabajar, para que su marido hiciera una carrera universitaria y una carrera profesional, y eso genera una dependencia económica, sí, eso genera una violencia económica, eso genera que se habla mucho ahora, se habla mucho entre pibas, mujeres de mi edad, decir, che, mirá que el amor no puede que no sea para siempre, uh-huh, y si te separás, ¿dónde quedás? ¿Qué vas, sí, a hacer? Bueno, son cosas que una mujer evalúa ahora y antes no, y quienes no lo evalúan en su momento están en la etapa de jubilarse y no tienen los 30 años de aporte, pero vaya si aportaron en sus casas y a las familias. Ahora que también nos piden que tengamos hijos, uh-huh, porque cae la tasa de natalidad. Estoy, sí, recaliente, Daril y Jala.
0: Me parece bien, deberíamos estar todos recalientes, sí, con esta situación. Yo después en el editorial voy a hablar de este tema, pero... esto no, primero no solo no es un tema de las mujeres, sino que si no nos involucramos todos en esta situación, es muy difícil que todos vivamos mejor, que es un poco el objetivo. Voy a spoilear un poco el editorial, pero los feminismos, cuando vos lees y escuchás, no plantean terminemos con el patriarcado, ahora las mujeres sometamos a los hombres.
1: No
0: es una lucha de clases en ese sentido, que es que bueno, tengamos la dictadura del proletariado. Es básicamente un planteo de igualdad. Un planteo de libertad y un planteo de igualdad. Oponerse a eso es estar en contra de la igualdad. Es seguir favoreciendo la desigualdad. Y sobre todo para los varones, seguir favoreciendo nuestros privilegios. Entonces, por eso es un... Ahora, hay que tener ganas de ponerse a discutir nuestros propios privilegios. Bueno, es hora de que lo hagamos. Para vivir todos en un país más justo, más igualitario, más feliz, más armonioso. Se trata de eso. Así que deberíamos estar todos recalientes con que cada 30 horas haya un varón que mate a una mujer. Pues no se matan entre las mujeres. No pasa. Los varones matamos varones y los varones matamos mujeres. Y no digas, no, yo no soy. Sí, los varones matamos varones y los varones matamos mujeres. Y hay algo social que tenemos que discutir entre nosotros. Y participar de la discusión. Perdón, estoy spoileando todo mi editorial.
1: Y córtenla con que tenemos que tener cuidado, ver con quién andamos, cómo andamos.
0: Claro, ni hablar.
1: ¿Cómo educamos a nuestras hijas? El foco es más cómo educamos a estos hombres que deciden o que creen que tienen decisión sobre el cuerpo y la vida de insisto en esto, sus parejas sobre todo, o exparejas, el nivel de los datos lo que dan es que la gran mayoría, estoy hablando arriba del 70% de los crímenes, son de gente que conoces, no es un tipo que te agarró en la calle y ¿qué vamos a hacer? Que si había un policía, bueno, era un loco y lo frenó. Es adentro de tu casa.
0: Total. Che, 8 de la mañana, 7 minutos, contame, por favor, aunque sea para que no nos quede afuera, lo de Patricia Bullrich, y vamos rápido al editorial porque después tenemos las invitadas en piso.
3: Dejó trascender que le ofreció su renuncia al presidente Javier Milei como jefa de bloque de La Libertad Avanza en el Senado. También dijo, ojo, que Milei ni siquiera contestó a esa oferta que le hice, no le dio importancia, de esa manera cerraba una jornada de trascendidos, de rumores, de idas y vueltas. Es de buena persona, decían, es de persona de buena fe en un contexto así poner la renuncia a disposición. No fue una precipitación de las circunstancias o de una tensión extrema, intentaban matizar en el entorno de la senadora multipartidaria, podemos decir, en este contexto. Hoy a las 11 decíamos reunión clave en el Senado, donde se va a definir el fondo de la cuestión, aunque en la superficie, y si me permitís, escuchemos un segundo a Fantino, está la tensión directa con Karina Milei. ¿Por qué lo pongo a Fantino? Porque Fantino ayer salió muy fuerte contra Patricia Bullrich, que es en el streaming más cercano a Karina Milei que tiene hoy por hoy. Te diré el medio de comunicación más cercano a Karina Milei o que le responde más directamente. Uh-huh. Esto se decía sobre Bullrich.
4: Si vos haces un acuerdo con Patricia Bullrich, sabés de antemano que vas a estar en un viaje leyendo un libro de Elige tu propia aventura. Cada página que abras vas a tener que elegir camino A, camino B y no sabés qué elige ella. Tener un acuerdo con Patricia es esto. Le pasó al PRO, le ha pasado a los que estaban antes y le va a pasar a la gente de La Libertad Avanza. Es Elige tu propia aventura. Dejen de pensar a Patricia Bullrich como esencia, dejen de pensarla como esencial y piénsenla como accidente. Un tipo como Marín que te transforma la matriz energética argentina. Toto Caputo te transformó la economía y Federico Sturzenegger te está sacando jarasca como para que todo fluya. Después podemos agregar, por supuesto, hay un montón de esenciales. Y pongan los que quieran. Yo te estoy hablando de esenciales, esenciales. Cercanos a la categoría de esencia. Pero Patricia Bullrich, algunos dicen, acuérdense que va a estar en el PRO. No pasa nada. No era antes del gobierno, recuérdense las cosas que se decía con Javier. Pero lo voy a decir acá a 14:36. Chicos, chicas, si no está, no pasa nada.
0: Se picó esto.
3: Me parece por eso un mensaje muy claro desde el sector karinista hacia Patricia Bullrich en este contexto donde la todavía libertaria muestra cada vez mayores gestos de independencia, porque además ella cree que tiene un caudal político propio, un caudal de votos propio y además goza de buena imagen, y que además porque recibió estudios de opinión donde específicamente indican que la mayoría de los votantes de Patricia Bullrich también están desencantados con el presente de Javier Milei, en términos sobre todo estéticos, ¿no? Como vos decías, las formas, no tanto el fondo del modelo, que es también lo que está pidiendo el establishment, y hay distintos elementos, distintos dirigentes que han salido o a la búsqueda de un candidato o que también se están... ¿Reapareció este Ernesto Sanz?
0: No, vivo.
3: ¿Qué? Son muchos los que están buscando en este momento, en nombre del establishment, un candidato para esto, que sea la continuidad de Milei, pero de buenos modales. Quien está celebrando todo esto es Manuel Adorni, porque gracias a los escándalos que está generando Patricia Bullrich, su situación, su opaca situación patrimonial ha quedado en un 15º plano. Ahora dejaron trascender que recién más o menos el 15 de junio va a estar presentando la declaración jurada.
0: El día antes que juega la selección.
3: Los mismos que decían que iba a ser esta semana.
0: Dios. ¿Cuánto dibujo, chicos?
1: Es peor que la entrega de un libro.
0: No, se va a exponer en el Museo de Bellas Artes la declaración de Manuel Adorni al lado de los dibujos de Jules Solar. Va a estar ahí. Palo, palo.
2: Es fantasía pura.
0: Bueno, 8:11. Como les decía, voy a adelantar el editorial porque en un rato van a estar aquí María Pía López e Iliana Arduino para hablar y pensar y reflexionar sobre Ni Una Menos, sobre el 3 de junio. Voy a adelantarlo y voy a hablar de esto. Sí, voy a hablar de Ni Una Menos y voy a hablar y espero espero que poder transmitirles lo que estuve laburando ayer sobre las condenadas de la tierra.
1: Uf.
0: Bueno, se los dejo así picando para tener tiempo para hablar de esto. Separamos, si le pueden poner pulgar arriba de me gusta y algún comentario si quieren en nuestro chat de YouTube y hacemos el editorial. Dale.
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Bueno, lo primero que quiero plantear hoy, que es 3 de junio, que es ni una menos, y que va a haber movilizaciones en todo el país, justo y lamentablemente en el contexto de 3 femicidios que estamos atravesando. La verdad que no es justo porque caiga cuando caiga el 3 de junio, siempre hay un femicidio cerca. El tema es cuándo tiene repercusión y cuándo no, como recién mostraba Emi, y ahora lo voy a retomar. Pero lo primero que quiero plantear es por qué hago yo el editorial hoy. ¿Por qué yo, varón, hago el editorial hoy? Cuando uno podría decir, bueno, ya que es 3 de junio, cedamos el espacio, el espacio editorial del programa, el espacio de conducción del programa, a las mujeres y que hablen las mujeres. Y yo lo pensé, me pareció algo para reflexionar ayer. ¿Hago el editorial yo mañana o no? El espacio editorial del programa, el espacio de conducción del programa, a las mujeres y que hablen las mujeres. Y yo lo pensé, me pareció algo para reflexionar ayer.

pocas y menos mujeres aún todavía en los medios, en lugares de conducción. Y como conducir un programa de radio es un lugar de poder, siendo varón, creo que hay que usarlo para transformar esto. Y decido hacer el editorial yo sobre el Ni Una Menos, sobre, ahora voy a explicar por qué, las condenadas de la Tierra, porque si no nos metemos nosotros a reflexionar, a mirarnos, a ser vulnerables, a ser parte, no de un movimiento en el cual pasemos nosotros a ser los sometidos, porque no es eso lo que proponen los feminismos. Los feminismos, las mujeres, no proponen. Llevamos siglos de sometimiento, ahora sometamos nosotros a los varones. No es esa la propuesta. No es algo parecido a la lucha de clases, en el cual de la dictadura del capital queremos pasar a la dictadura del proletariado. No ese es el planteo. Las propuestas de los feminismos, y que es lo que van a escuchar hoy, y deberíamos escuchar todos los días, es una sociedad más igualitaria. Es una sociedad más feliz. Es una sociedad de no dominación. Es una sociedad de no sumisión. Y nosotros tenemos que ser parte de ese cambio. Por eso, después voy a volver sobre el tema, pero todo aquel, creo yo, que no quiere ser parte de ese cambio, quiere sostener una sociedad desigual. Escuché, y ahora les voy a pasar algunos fragmentos, la brillante entrevista que le hicieron a Rita Segato hace unos días acá, Noé Barral Ligera y Gaby Sued, porque ella planteaba justamente esto, que la dimensión más importante en esta discusión no es el momento del femicidio, es el contexto y es la sociedad desigual en la que vivimos, donde se concentra la riqueza, como se concentra la riqueza se concentran los privilegios, y esa riqueza y esos privilegios los concentramos nosotros los varones. Y es eso lo que hay que romper. Entonces, por eso hoy, repito, como varón, conductor de un programa y desde un lugar de poder que te da el poder de conducir un programa, hay pocas mujeres conduciendo programas, de radio, de televisión, de stream, de lo que sea, como hay pocas mujeres en los lugares de poder, en el poder ejecutivo, en el poder legislativo, a cargo de empresas. Y no es por una cuestión de capacidad, es una cuestión de sistema. Y ese sistema tenemos que entre todos trabajar, mirarnos, estar incómodos en esta transformación. Y lo de incómodos no lo digo porque sí. Yo hago editoriales todos los días, de temas políticos, de temas judiciales, de temas económicos. Y no les voy a decir que no me cuesta hacerlas. Requieren mucho trabajo, requieren investigación, requieren leer, requieren buscar fuentes, datos. Pero estoy como pez en el agua ahí. Yo sé de eso. Y esta editorial me cuesta. ¿Y por qué me cuesta hablar de algo que es de nuestra vida cotidiana? ¿Por qué me cuesta hablar de que tenemos que romper estos esquemas en los cuales estamos tan habituados? A mí esta editorial me cuesta. Estoy incómodo. Ahora, bienvenido a estar incómodo. Si no estás incómodo en una situación en la cual matan a una mujer cada 30 horas, la mitad de la población cobra menos por el mismo trabajo, tienen menos derechos y viven en la violencia cotidiana, si no estás incómodo con eso, sos cómplice, sos parte. Así que una de las, creo yo, tantas cosas que tenemos que pensar hoy, y sobre todo hoy es para aprovechar, ¿viste? Es como las efemérides, es todos los días, es... Empecemos a estar un poco más incómodos en los temas que tratamos, en lo que investigamos, en las editoriales que hacemos. Porque esto no es un tema de mujeres. No es un tema de mujeres. Por eso hoy hay que movilizar todos. Ahora, repito, obviamente en esta discusión una de las partes centrales es que los varones perdamos privilegios. Los varones tenemos privilegios. Y hay que verlos, y hay que reconocerlos, y hay que trabajar en transformarlos. Y creo que ser valiente en esta época es eso. Porque si no, ayer era muy impresionante, si se toman el trabajo, ni siquiera en redes, o sea, hablen con las mujeres que conocen y pregúntenles si alguna vez les pasó
alguna situación de

0: violencia de género. De que un tipo las tocó en el colectivo. De que un tipo se masturbó delante de ellas. De que un tipo le dijo cómo te violaría. Y no es una cuestión ni de clase, ni de dónde vivas, ni de cuánta plata tengas, ni de nada. Es transversal a toda la sociedad. Las historias son terribles y no hay mujer que no haya pasado por alguna de ellas. Entonces, si no ponemos eso en cuestión, y sobre todo si no lo ponemos en cuestión entre los varones también, porque una de las cosas que también planteaba Rita Segato y las investigadoras del tema, es que parte de la violencia de género es para la reafirmación entre los varones. ¿Cómo nos reafirmamos ante nuestros pares? ¿Y por qué la reafirmación entre nuestros pares tiene que ser a través de la reivindicación de un acto violento y no a través del amor? No a través de lo que sentimos. Nos cuesta mucho a los varones hablar de amor. De si estamos enamorados, de si estamos bien, de si estamos mal, de si estamos angustiados, de qué sentimos, de qué nos pasa. Nos cuesta y no suelo hablar en primera persona, pero me parece importante. Yo no soy el mismo que era hace 10, 15, 20 años. Cuando estos temas no solo no se hablaban así, yo recuerdo el día que Luciana Pecker me llevó a un pasillo de Radio Nacional y estábamos hablando, como recién mostró Emi, de casos que pasaban antes de que el femicidio estuviera tipificado. Y Luciana me dijo, se dice femicidio. Y yo me resultó raro. Pero aún así, en todos estos años, no solo no soy el mismo. Recién me animaría a decir, no es que haya sido exactamente lo contrario, no es que haya sido parte de los violentos como vemos a los hombres violentos. Pero hay un montón de cosas que no veía. Hay un montón de cosas que no hablaba. De lo que siento, de lo que me pasa. Y sobre todo en los últimos años, y particularmente en un lugar muy bello que es en mi relación de pareja, encontré ahí un lugar para hablar, para pensar, para reflexionar sobre las prácticas que tenemos todos los varones. Y lo encontré en el amor, no lo encontré en ser violento. Creo que es un día muy interesante para hablar de esto, porque de verdad no puede ser que la mitad de nuestra población esté condenada a no poder vivir feliz, a no poder decidir qué vestido se pone, si se quiere maquillar, si se quiere sacar una foto, si quiere salir con alguien. Ayer vi una historia de una piba que contaba que salió con un pibe que le gustaba, pero puso en el celular la ubicación, el tiempo real, y cuando llegó a la cita le dijo al pibe, yo cada media hora acordé a que a una amiga la voy a llamar. Y a la piba le gustaba el pibe. ¿Por qué tiene que salir así, con miedo? No es justo eso. No es justo. Por eso, y ahora voy a mostrar datos y otras cosas, siempre hablamos de que el periodismo, o por lo menos yo planteo, que el periodismo no puede limitarse a contar las cosas que pasan. Yo tenía que decidir de qué hablaba hoy. En un momento junté un montón de casos y de historias y de casos de femicidio, de casos que vi. Y en un momento pensé, ¿para qué hacemos este periodismo? Porque yo estoy convencido, y lo repito muchas veces, de que el periodismo no se limita a contar las cosas que pasan. Pero las cosas que pasan son injustas. Se trata de tratar de cambiarlas. El periodismo es una herramienta para cambiar un montón de cosas que pasan en esta realidad injusta. Y cambiarla requiere de nosotros como varones, por eso vuelvo al inicio, por eso hago este editorial hoy yo. Podría haber elegido el camino fácil. ¿Sabes qué? Quedó bien. Hoy hablan solo las mujeres del programa. No se trata de eso. Y creo que la valentía hoy, que tanto se habla de que los hombres somos valientes, somos machos, la valentía hoy es desobedecer ese mandato patriarcal. Porque el que se queda adentro es un cobarde. El que se queda adentro simplemente quiere sostener esta desigualdad, sostener sus privilegios y no mirarse, no autocuestionarse, no discutir con sus pares. Que otros varones no lo miren de costado. Seguramente otros varones nos van a mirar de costado. Si decidimos desobedecer este mandato. Porque el mandato existe. Nosotros nacemos con ese mandato, nos criamos con ese mandato. Y el que quiera decir yo soy valiente, en esta era, yo creo que ser valiente hoy es desobedecer ese mandato que tenemos. Entre todos, juntos, con otros varones. Y obviamente con las mujeres. Y escuchando, y aprendiendo, y leyendo, y formándonos. Esto como introducción. Ahora, lamentablemente hay otros lugares de poder, como la presidencia de la Argentina, que no creen lo mismo. Y hoy tenemos una figura presidencial que es un violento, especialmente con las mujeres, y que además no solo niega la desigualdad de género, sino que además insiste en eliminar la figura del femicidio. Este es uno de los tantos archivos de Milei, en este caso, cuando estuvo en Davos en enero del 2025 hablando de esto.
1: Llegamos incluso al punto de normalizar que en muchos países supuestamente civilizados, si uno mata a la mujer, se llama femicidio. Y eso conlleva una pena más grave que si uno mata a un hombre solo por el sexo de la víctima. Legalizando, de hecho, que la vida de una mujer vale más que la de un hombre. Enarbolando la bandera de la brecha salarial de género, pero cuando uno mira los datos es evidente que no hay desigualdad para una misma tarea, sino que la mayoría de los hombres tienden a profesiones mejor pagas que la mayoría de las mujeres.
0: Siempre me debato entre los datos o enojarme, prefiero en este caso ser periodista y vamos a los datos, porque dice el presidente que se quiere tratar distinto el caso de una mujer. En el Código Penal se agregó la figura del femicidio, que ni siquiera figura como tal, sino que figura como agravante, ¿sí? Cuando media violencia de género. Es el agravante número 11 del artículo 80 del Código Penal. Hay que ser muy pillo para ver que si hay 11 agravantes, hay 10 antes. E incluso hay uno después, son 12. Y todos los otros son para varones. Pero son para varones con determinada circunstancia. Por ejemplo, si matás a un cónyuge, a un descendiente, a tu papá, si matás con alevosía, con veneno, si matás por plata, si matás por odio racial, por odio religioso, por orientación sexual. Si matás a un policía, todos esos tienen el mismo agravante que el femicidio. No es cierto que se está tratando de forma distinta a las mujeres. Ahora, lo que sí es cierto es que se necesitaba incorporar la mediación de violencia de género para agravar la pena, porque es un fenómeno criminal muy particular en el cual los hombres matan mujeres. El fenómeno criminal en la Argentina es que los que matan son hombres. Los hombres matan hombres y los hombres matan mujeres. Las mujeres no matan hombres y las mujeres no se matan entre ellas. Entonces, repito esto, ahora voy a profundizar en el editorial, pero no es un tema en el cual los que no matamos estemos excluidos. Porque esos hombres que matan son parte de nuestra sociedad, son parte de ese mandato patriarcal, son parte de nuestra forma de vivir. Y lamentablemente son parte de nuestra forma de matar. Voy a repetir mucho esta frase hoy, no son monstruos. Que es el texto con el cual voy a terminar el editorial, que es un texto de Iriana Arduino, que ahora un rato va a venir. Porque llamarlos monstruos, llamarlos locos, es la forma de sacarnos de encima el problema. Y es un problema nuestro. Es un problema nuestro. Ahora, vamos a los datos de femicidios, porque la Corte Suprema publicó hace unos días la cantidad de femicidios que hay. Si ustedes ven, es una línea lamentablemente estable. Lamentablemente estable. El último dato da menos femicidio que los años anteriores. Da 200 femicidios. Pero el dato está ahí. 250, 257, 260, 254, 231, 226, 250, 120. Está ahí. Por eso es este dato de que cada 30 horas en la Argentina un hombre mata a una mujer. No hay mucho que festejar. No hay mucho que festejar, porque el tema es complejo. Esto, vale aclarar, toma los casos, no solo los que están catalogados como femicidio en la carátula del expediente, sino que hay una serie de indicadores también, que más allá de que diga femicidio el juez o el fiscal, la Corte puede tomar alguno de esos casos, y ni siquiera lo toma la Corte, se lo pide a las provincias, es más complejo. Pero lo concreto es que el dato está estable. Y esa es una mala noticia, que el dato esté estable. Es una mala noticia. El informe tiene igual varias cosas interesantes. Vamos pasando las placas. ¿Sí? Esta es la distribución de las víctimas y de los femicidas por año. Bueno, ahí está, es lo mismo. ¿Sí? Efectivamente, hubo años de más o menos, pero la cantidad se mantiene estable. Pon el siguiente. Acá está por provincia, qué es lo que pasó. Esto es interesante porque también, obviamente, el gobierno, que aprovecha cualquier dato para tirar mierda, salió a decir que era gracias a las políticas públicas de este gobierno que bajaron los femicidios. Si ustedes miran ahí, la mayoría de los femicidios bajaron en la provincia de Buenos Aires. Hubo 28 femicidios menos en el registro de la Corte Suprema, 20 menos en la provincia de Buenos Aires. Por ende, si fuera por Chicanas, donde más bajaron los femicidios es en la única provincia donde todavía hay un Ministerio de Mujeres, que es la provincia de Buenos Aires. Bajó en otras provincias también. Bajó en otras. Pero donde más bajó, además por donde más población hay, justo es en el único lugar donde hay Ministerio de Mujeres. Sigo mostrando algunas tablas. Acá está el mapa de todo el país. Como verán, hay provincias mucho más en rojo. ¿Sí? Está Chaco, Misiones, Neuquén, Santa Cruz. ¿Sí? Y provincias donde hubo cero femicidios. La Pampa, Entre Ríos. Sigamos mostrando un poco esto para seguir. Acá es el dato notable, que es esto que hace un rato decía Emi. Los femicidios son, en su enorme mayoría, producto de una relación personal. La pareja, la expareja, un familiar, la enorme mayoría. Por eso tienen que tener un tratamiento diferencial en política de seguridad. Los femicidios no se resuelven con personal en la calle. No te puedo poner un policía en cada casa. Y también, y estos casos como el de Agustina Vega, lamentablemente lo ilustran, tampoco son simplemente el hombre que mató a su mujer en una relación matrimonial. Hay mucha violencia de género por fuera de las relaciones matrimoniales. Y hay muchos intentos de femicidio que no tienen que ver simplemente con esa relación matrimonial. Por ejemplo, el intento de asesinato de Cristina, que fue un intento de femicidio, porque entre otras cosas me dio violencia de género y fue por su condición de mujer también. El otro tema que quiero no pasar de largo tiene que ver con el tratamiento mediático de esto, del cual también somos parte. Y es que no conocemos nada de los asesinos. Y acá quiero mostrarles un muy buen trabajo que hizo la redacción del Destape. La verdad que es del año pasado, pero es de este año y es del que viene, y es del que viene, y es del que viene. Y les pido que si pueden, miren, que lo miren en YouTube. Los que están en radio lo van a entender igual, pero que miren en YouTube para que se den cuenta que estamos todos metidos en esta cuestión de que sabemos demasiado de las víctimas y no sabemos nada de los asesinos. Mirá.
2: Si te muestro esta foto, ¿lo reconoces? ¿Sabés quién es? ¿Sabés si era fanático de los boliches o si en algún momento había abandonado la secundaria? A ella seguro que sí la reconoces, ¿no? Él es Joel Fernández, el asesino de Melina Romero. En 2014, Joel abusó de Melina y deshizo su cuerpo en un predio cercano al SEAMCE de José León Suárez. Las notas que cubrieron el caso hablaban de ella, pero no de él.
3: Si te muestro esta foto, no lo reconoces, ¿no? Y si doy vuelta a la hoja y te muestro a Kiara Páez, ¿la reconoces? Este es Manuel Mancilla y es el femicida de Kiara Páez. Este femicidio fue el que impulsó la primera manifestación del Ni Una Menos en la historia de nuestro país.
4: En 2015, Kiara estaba embarazada de 8 semanas. Ella no quería abortar, pero le insistía con que lo hiciera. Ante su negativa, Manuel la asesinó brutalmente y la enterró en el patio de su casa, de la casa que compartía con su familia. Luego se ofreció como voluntario en las búsquedas y hasta se animó a hacer un asado a metros del cadáver. Le confesó el crimen a su padre y él lo entregó.
5: El femicida había sido condenado a 21 años y medio de cárcel, pero le bajaron la pena a 15. La cara de Kiara la tenés, la de Manuel no.
6: Él es Jorge Mancheri,
4: pero solo lo sabemos porque el caso se mediatizó.
6: Jorge Mangieri asesinó en 2013 a Ángeles Rawson. Es quizás uno de los femicidas más conocidos de nuestra historia. Con 45 años, en ese momento, era el encargado del edificio en el que vivía Ángeles Rawson. Y fue condenado a prisión perpetua por el femicidio, abuso sexual y homicidio agravado de Ángeles Rawson.
4: El caso Ángeles Rawson tuvo más de 594 horas de aire en los primeros 15 días de cobertura mediática. Durante 15 días, la prensa montó un campamento en la puerta del lugar. Por eso sabes qué pasó.
7: Pero de él me puedes decir algo. Si te digo que se llama Jonathan Luna, tampoco te suena, ¿no? Y si te muestro a Micaela Ortega, ahora sí te suena. Él es Jonathan Luna, es el femicida de Micaela Ortega. Luna, de 26, tenía pedido de captura en Río Negro por robo y además tenía múltiples perfiles falsos en las redes sociales. A Micaela Ortega, de tan solo 12 años, la conoció vía Facebook a través de un perfil falso. Intentó abusar de ella sexualmente y la asesinó en 2016. Luna fue juzgado por grooming y por femicidio. Tras el juicio, lo condenaron a prisión perpetua. Su cara no la conoces, la de su víctima sí.
8: Nombrar a las mujeres.
0: Es muy impactante este video, es largo, les recomiendo que lo vean y lo compartan, porque es muy cierto, demasiado cierto. Tan cierto como la placa que mostró Amy recién, que yo no la había visto hasta que la mostró. ¿Qué es esto? ¿Cuántas mujeres hubo entre femicidio y femicidio? Porque no solo no conocemos a los varones, sino que no conocemos a la mayoría de las chicas asesinadas. Conocemos algunas. Cuando el sistema de medios decide que es tema, porque le interesa, porque hay una conexión política, porque justo cayó cerca del Ni Una Menos. Pero esta placa que hizo Amy es tremenda, porque entre caso y caso conocido hay decenas de mujeres asesinadas. Y no les conocemos los nombres, ni las caras, ni a las mujeres, ni a los asesinos. 2.931 mujeres asesinadas entre un caso de cobertura mediática y el siguiente. Y lo tremendo de esto, por eso es un tema social y cultural, es que no solo nos conocemos, sino que cuando deciden hacer una serie de Netflix, hacen una serie de Netflix al revés. Esto que les decía que las mujeres no matan hombres, vamos a decir, es falso, Nair Galarza mató a su pareja. Sí, es cierto, pasó. Hicieron una serie de Netflix. Si tuviéramos que hacer una serie de Netflix por cada una de las mujeres víctimas de femicidio, habría 3.000 series de Netflix sobre el tema. ¿Por qué eligieron hacer una serie con el único caso al revés, el de Nair Galarza, y no serie tras serie tras serie tras serie, que intente desarmar este mandato patriarcal que tenemos? ¿Por qué? Bueno, porque ese mandato incide, y vuelvo al inicio, porque los que toman decisiones son varones. Y es incómodo hablar de esos temas para los varones, porque expone los privilegios que tenemos. Expone lo que tenemos que cambiar. Y le digo, es incómodo para mí también. Imagínense para el que no lo quiere cambiar. El que tomó la decisión de hacer una serie de Nair Galarza decidió que vamos a mostrar en una plataforma continental el único caso al revés. El único caso al revés. Vuelvo un segundo a los lugares de poder, porque no solo Milei niega la figura del femicidio, sino que además, en su prédica violenta, tiene una prédica violenta sexualizada. Los insultos de Milei no son solo las cosas que dice, las denuncias, todo eso. No, no. Él toma una decisión de que esos insultos sean sexualizados. Tenemos algunos ejemplos.
9: Eso es lo interesante de las redes sociales, ¿no? Digamos, estos mandriles mentirosos, no sé, como Sobrado Mandrelli, como era Marcelo Mandrelli, Mandrilesio. ¿Sí? ¿Estaba permitido en el reglamento? Sí, bueno, que la vayan a buscar, la tienen adentro.
10: Si a usted en el medio le aparecen estos mandriles econochantas imbéciles,
9: manga de mandriles infradotados.
11: Nos importa un rábano la opinión de los políticos sobre casi todos los temas. Yo creo que la mejor frase a esa se la puso el queridísimo Daniel Parisini, el gordo Dan.
12: Sí, me chupa la pija, la opinión de los cucas, me chupa la pija, la opinión.
0: Una tras de otra, mandriles la tienen adentro, me chupa la pija la opinión de los cupas, domado domado, romper el culo, les dejamos el totó así. Todas situaciones de sexualidad violenta. La idea del mandril es sexo anal violento. Todo el tiempo repite eso. Me chupa la pija. ¿Por qué tiene que ser violento el sexo oral? ¿Por qué no puede ser un momento de placer, de intimidad, de amor, y no un momento de sometimiento? Ese es el discurso de violencia sexualizada del presidente. Y voy a ir cerrando porque ya están llegando las invitadas. Quiero compartir con ustedes, para entender más profundamente el tema, algo que dijo Rita Segato, repito, en esta muy buena entrevista que le hicieron Gaby Soy y Noé Barral Grigera, cuando le pregunta, bueno, ¿qué es? ¿Qué es la violencia de género? Así lo explicaba.
13: La violencia de género es un orden, para mi lectura, es un orden basal, es un orden primordial, que es el primer orden del poder, de la usurpación, del control, del adueñamiento. Es el primer orden de la desigualdad, es el primer orden de la opresión, muy antiguo para mí en la especie, muy basal, muy fundamental, que se basa en la existencia de lo que primero le había llamado la fratria masculina. O sea, en mis primeros textos, que son de análisis de la violación, voy a decir que la violación tiene dos ejes. Uno es vertical, del agresor y la víctima, pero el otro es el más importante. No es el eje de la relación agresor-víctima, no es el más importante para entender la violación. El más importante es lo que llamo el eje horizontal, la relación entre los hombres con los otros hombres, con un fiscal como ese. O sea, la masculinidad es corporativa. Lo más importante para un hombre es saber que está aceptado y pertenece a una hermandad masculina, que es un hombre, y para ser un hombre necesita ser incluido.
0: Me parece muy trascendental esto que dijo Rita Segato. Y quiero poner una parte más de lo que dijo para después hacer un cierre. Mirá.
13: Todas las fuerzas que respaldan, que promueven la acumulación-concentración, o sea, el adueñamiento del mundo, la riqueza, se unen para intentar bloquear, frenar, las reivindicaciones de las mujeres, o sea, los intereses de las mujeres. Es muy difícil entender. Porque si esas reivindicaciones llegan a destino, el mundo se modifica, la humanidad se modifica, la vida humana entera. Entonces, últimamente yo digo que la lucha de las mujeres no es por las mujeres, es por la humanidad. Y algo como lo que acaba de suceder con Agostina, no solo daña a Agostina, a su familia y a las mujeres, daña a la humanidad.
0: Me parece muy importante esto, sobre todo la clave de la concentración del poder, que es una concentración económica. Y la discusión que estamos dando no es simplemente no maten mujeres, es desarmemos lo que está detrás de los femicidios, que es esa concentración económica, y hagámonos cargo, y lo vuelvo a repetir, de que los femicidas no son monstruos. Son una parte de nuestra sociedad. Hay un ejemplo que a mí me gusta mucho plantear, que es la diferencia entre las novelas de Sherlock Holmes y la novela negra. Sherlock Holmes, para el que se acuerda, en el detective, ¿cuál era el problema de Sherlock Holmes? Era una Inglaterra preciosa y perfecta, pero había algunos elementos disruptivos que rompían la normalidad. ¿Qué hacía Sherlock Holmes? Lo encontraba y lo sacaba del sistema. Y se pensaban que sacando al tipo que rompía esa normalidad, se solucionaba la cosa. La novela negra policial lo que dice es, mira, es más complejo. Es más complejo. Eso que sucede en la sociedad no se soluciona simplemente agarrando un tipo y metiéndolo preso, porque es sistémico. Ahora, hablar de eso es más incómodo, porque para solucionar el problema de Sherlock Holmes basta con meter al asesino preso. Y para solucionar los femicidios nos tenemos que embarrar todos. Porque es mucho más parecido a la novela negra que a Sherlock Holmes. Y cierro explicando por qué le puse Los Condenados de la Tierra ayer pensando sobre esto. Porque porque es en alusión a un libro que se llama Los Condenados de la Tierra. Los Condenados de la Tierra es un libro de Frantz Fanon, de la década del 60, que habla sobre la colonización violenta de Francia en África. Es un libro que se hizo muy famoso, no solo por su contenido, sino por un prólogo que escribió Jean-Paul Sartre. Que es un prólogo muy potente, porque Sartre, en el prólogo, lo que dice es: nosotros franceses, que hemos vivido de esos privilegios de ser franceses y ser violentos con otros, hagámonos cargo. Y el que no se hace cargo de que sus privilegios son producto de la violencia, es cómplice. El prólogo es muy tremendo, está en internet, pero dice, compréndalo de una vez, porque no sirve simplemente decir no violencia, no sirve hoy decir no a los femicidios. En ese prólogo Sartre dice, compréndanlo de una vez, si la violencia acaba de empezar, pongamos el ejemplo, si la explotación, la opresión no ha existido jamás sobre la tierra, quizá la pregonada no violencia, entre comillas, vendría a ser no femicidios hoy, podría poner fin a la querella. Pero si el régimen todo y hasta sus ideas sobre la no violencia están condicionados por una opresión milenaria, su pasividad no sirve sino para alinearlos del lado de los opresores. Les dice Sartre a los franceses. Si vos no haces algo contra eso, y que no sea simplemente hoy decir ni una menos, no a los femicidios, está siendo parte de eso. Y está siendo parte de que hoy las condenadas de la tierra tengan que vivir así, tengan que vivir que no saben cuándo, si salen, cuándo vuelven, si tengan que pensar la ropa no en función de lo que les gusta, sino en función de qué les van a decir, sí, de una sociedad que pone en cuestión a una piba y no un tipo que la mata. Y sobre todo, y con esto cierro, con esto que plantea Ileana Arduino, que ahora va a estar acá con nosotros, pero que es este título de no son monstruos. De no podemos quedarnos los varones que no matamos, los varones que no somos violentos, tranquilos, porque bueno, esos son unos monstruos. Son extraterrestres, son loquitos los que matan, los que pegan, los que violan, los que ejercen violencia contra la mujer. Yo no. Entonces yo me quedo tranquilo y no me meto. Y en este texto de Ileana es buenísimo, porque dice, también urge poner en cuestión el rol de los varones en el consentimiento directo o indirecto de esas prácticas, o de mínima la tolerancia que crece en la indiferencia. Sobre todo en estos tiempos donde de creciente concientización, que muchos desaprovechan poniéndose a la defensiva o 100% fuera de la experiencia violenta, como si tampoco hubiera fuerza en esa asignación de violencia que ejercen a cambio de sus privilegios. Comprender esa densidad política de la que nos habla Despentes, es un caso que menciona también en la nota, respecto de la violación como programa, implica reconocer que el carácter extremo de prácticas que llevan adelante violadores, como los que atacaron a Lucía, están sostenidos por el universo simbólico de la violencia machista que sostiene el régimen patriarcal y que alimentan muchos otros, por más que los horrorice tal o cual experiencia. Como ha enseñado hace tiempo la gran Rita Segato, cuando la crueldad es física, no puede prescindir del correlato moral. Sin desmoralización, no hay subordinación posible. Y cierra, no necesitamos vuestro horror ni su desacople de esos otros etiquetándolos como monstruos, porque solo sirve para ocultar la regularidad violenta en la que vivimos. Más bien, hay que ver las continuidades, no para golpearse el pecho, sino para reconocer y transformar. Ojalá desde acá también lo logremos. Bienvenidas y gracias, María Pía López e Ileana Arduino, que recién estaba leyendo tu texto. Acércate porfa al micrófono. Gracias por venir.
14: Gracias por la invitación.
0: Y si querés arranco por esto último, porque el concepto no son monstruos me parece muy potente, sobre todo para los varones.
14: Sí, cuando se escribió esa nota fue bastante discutida.
0: Perdón, te pido eso.
14: Buen día. Si te escuchan bien. Cuando yo escribí esa nota recuerdo que discutimos bastante el título, por esto de que a veces las personas leen el título y no leen la nota, y era un momento de mucha sensibilidad, pero sí nos parecía importante insistir sobre eso, que finalmente fue un resultado bastante logrado, porque ese párrafo es bastante recurrentemente citado en el sentido de que se trataba de esto, de plantear, no es alguien que aparece, que es la narrativa dominante, ¿no? De que la violencia es excepcional, sí, y que es administrada por sujetos excepcionales, no por que no forma parte de esta normalidad violenta en la que vivimos. Por supuesto, a veces se infantiliza o se ridiculiza esa apelación, en el sentido de ahora nos odian a todos, Y está bastante lejos de eso, más bien, y además no es una interpelación solo para varones. Uh-huh. Quizás ahí quedó escrita de esa manera en un momento donde la discusión era mucho más dicotómica, pero la verdad es que es una invitación a conversar colectivamente cómo es que vivimos en sociedades en las que estas cosas pasan con la frecuencia con la que pasan, ¿no?
0: Uh-huh. ¿Cómo vos qué pensabas, María Pía?
15: Yo creo que esto que señala tan claramente Ileana, yo le agregaría un par de elementos.
0: Así. Perdón, como... te voy a pedir también así. Sí,
15: ¿Más cerca? ¿Ahí?
0: Ahí, perfecto, sí.
15: Perfecto. Que decía esta idea de que no son monstruos, sino que porque la idea de monstruos lleva muy rápidamente a la consideración de que esa excepcionalidad no habla del resto de la sociedad, ¿no? Claro. Y a mí me parece que ahí hay que contraponer la pre-

0: Como problema, hay otros dos elementos que se juegan en cada vez que ocurre un femicidio que nos deja todos azoradas o conmovides, que es la cuestión del juicio sobre las víctimas, ¿no? La configuración de la discusión sobre la buena o mala víctima, y un elemento que juega en relación a eso, que es la salida seguritista. No, entonces la idea de que se resuelve con seguridad, la idea del monstruo y la idea de la buena víctima se juegan en tándem, digamos. Y eso me parece que es algo que tenemos que seguir conversando para desarmar, ¿no?
1: Y en cuanto a lo que es, estoy pensando que hay también, corríjanme si no es así, pero cierta cosa de clase, de esto sucede solo en clases bajas, en personas que no tienen educación.
2: No, yo pienso que ahí hay un matiz que es muy importante, ¿no? Lo que me parece que marca la diferencia es cómo se resuelven los casos, o bueno, las posibilidades preventivas de ciertas violencias o no. Probablemente la mayoría de los casos que vemos espectacularizados y judicializados también tienen que ver con la ausencia total de mecanismos de mediación antes que permitan a las personas salirse de la situación de violencia. Si no tengo amigas que me puedan recibir, si no tengo posibilidades de alquilarme rápido un departamento donde vivir, en todo el mundo está súper medido que la limitación inmobiliaria o de vivienda es uno de los principales condicionantes para salir de situaciones de violencia, por ejemplo. Luego el tratamiento. Y sí me parece que en esto de que todas podemos ser víctimas, a veces se pierde el rigor de la necesidad de algunos matices para mostrar, por ejemplo, que se puede, que sí, que todo el mundo puede ser víctima, pero que no se es buscado de la misma manera. Yo pienso que en el caso de Agostina es evidente la incidencia de del desdén de clase en relación con la importancia de buscarla, ¿no? Cuando vos sos pobre, es un problema de la comunidad. Si fueran varones, se matan entre ellos. Pero si es una chiquita, bueno, así se comportan las chicas en este lugar, va lo de un amiguito de 30 años, ¿no? Pero claramente no es que podemos pensar en el femicidio de Neus, por ejemplo, que luego se suicidó, y ahí el sistema de justicia se retira, como se retiran los countries, para generar, para garantizar que los conflictos que hay en esos barrios, que los hay, pues ahí con cierta violencia se administran como cuestiones de consorcio y no como cuestiones de la vida pública de una comunidad.
1: A mí me parece un punto recontra importante ese de la diferencia que hay, o la idea de, bueno, esto pasa porque no saben manejarse y más. Lo que pasa en todos los ámbitos, pero se resuelve de otra manera.
2: Bueno, ahora que está este señor Porcel denunciado, por ejemplo, nadie hace un juicio de valor sobre la conducta de las mamás de todos esos niños que van a un colegio caro y prestigioso. Afortunadamente no hacen ese juicio de valor sobre esas madres, sencillamente porque no son madres pobres, o porque no son madres que tienen una vida que no es aprobada por las normas sociales.
3: Ahora, recién María Pía hablaba de esto, cuando todo se resuelve con punitivismo, excepto cuando es un femicidio. Porque si fuera así, la figura de femicidio agrava el homicidio cuando media violencia de género. Sería una resolución, podríamos llamar, punitivista. Pero ahora pero es al revés. La quieren eliminar porque dicen que es demasiado. O sea, ¿cómo juegas?
0: Yo creo que quieren eliminar más que el costado punitivista de la categoría de femicidio, que no deja de ser un problema, porque sino lo que quieren eliminar es la consideración de que hay un tipo de crímenes específicos que no tienen que tienen que ver en un punto con una normalidad social. Claro. Y que esa normalidad social es la que estructura la desigualdad de género y las relaciones de opresión que provienen de ahí. Yo creo que lo que está en discusión es ese punto, y por eso llamarle homicidio, lo vimos en estos días en los discursos oficiales de la ministra de Seguridad, diciendo homicidio y no femicidio, pero me parece que no es tanto para restar el agravante, porque persistiría en la idea de que esto se resuelve con cárcel, y yo creo que el elemento punitivista está ahí, en la idea de que todo lo podemos resolver con cárcel y no con, por ejemplo, implantación, despliegue mayor de la educación sexual integral, despliegue mayor de las formas de acceso a la justicia en términos preventivos y no de resolución del Código Penal. Digamos, una cantidad de elementos que serían centrales para poder desarmar un poco esta lógica, y sin embargo, todos esos elementos los ponen en tensión, los devalúan, y sí ponen en escena este reemplazo de femicidio por homicidio. Pero me parece que no es tanto
3: eso
0: porque sean menos punitivistas, sino
3: claro,
0: para evitar el señalamiento específico de esta violencia, ¿no?
3: Y que recién mencionaron también la palabra crueldad. que es una palabra que

0: Sobre todo repetimos mucho desde este último gobierno, aclarando siempre que hay femicidios de antes de Milei y lamentablemente va a haber femicidios después de Milei. O sea, pero ¿qué ven ustedes en la palabra crueldad hoy?
1: Yo creo que ahí tenemos algo específico en estos dos años, que estamos por primera vez en la historia de la Argentina democrática ante un gobierno que pone la crueldad como principio de legitimación. Es decir, no porque esta sociedad no tuviera elementos de crueldad, pero por primera vez alguien dice, se puede ser cruel y esto le habla a mis votantes, le habla, nos genera adhesión, etcétera. Y al mismo tiempo, porque esa crueldad convertida en principio de Estado, produce como la defensa de que se puede decir que algunas vidas son descartables. Digo, lo que hemos visto en estos dos años es una política eugenésica también, de descarte de discapacidades, de jubilades, de toda la idea de que todo aquellas personas cuyas vidas son más vulnerables que las de otras, todos somos vulnerables, pero algunas vidas están más expuestas, pueden no ser consideradas en su defensa, digamos, en su la garantía de su reproducción. Ahí a mí me parece que lo que nosotras venimos pensando desde los feminismos en relación a que ninguna vida es desechable es muy importante, porque diría desde los feminismos, venimos discutiendo la crueldad desde hace mucho tiempo, ¿no? Y venimos analizando y sistematizando colectivamente eso. Y me parece que ahora toda esa sistematización, esa reflexión que está en la conversación pública, es central para entender qué está pasando con este gobierno, con la crueldad, ¿no?
2: Si yo les pudiera pedir, y lo voy a hacer ahora como si estuviera en privado, un consejo de cómo encarar. Y se los pregunto en serio, para hablar, mi viejo tiene 82 años, ¿cómo le explico esto? Por esto digo toda esta bola que venimos hablando. ¿De qué manera entro a esa charla el domingo, por ejemplo, cuando me junte a comer un asado y él posiblemente me diga, sí, vi la marcha, y ahí queda? ¿Cómo le explico todo esto?
3: Bueno, a mí me parece que hay que... Digamos, como que en todas las conversaciones importantes hay que abandonar la grandilocuencia y la vocación de enseñarle al otro algo que suponemos que el otro no sabe, digamos, ¿no? Establecer una conversación en los puntos de empatía, donde en definitiva hay una serie de cuestiones elementales como la importancia de la vida, la importancia de no pasar por arriba al otro o a la otra, y empezar a desarmar algunos lugares de sentido común que cierran explicaciones, por ejemplo. Yo creo que muchas personas que... ponen en primer lugar las preguntas sobre qué hacía esa nena sola a la noche o dónde estaba la madre. Muchas, por supuesto, se pliegan a un operativo ideológico con saña y con violencia. Y muchas otras hemos sido socializados de esa manera. No digo que hay que tener una paciencia infinita, pero que la conversación hay que tenerla señalando todo lo equivocado que hay, todo lo que el otro, que lo que nos perdemos de ver. En términos también de nuestra propia experiencia, en términos de nuestra autocensura, en términos de lo que nosotros hacemos o dejamos de hacer y las responsabilidades que tenemos en, por ejemplo, los padres o los hermanos, en haber transferido, yo he tenido estas conversaciones muchas veces, en haber transferido la responsabilidad del cuidado como una responsabilidad de autocuidado a cada una de nosotras. Hemos sido socializadas en ser competentes para evitar los daños que nos producen otros. O sea, el espejo está puesto en... ¿qué hiciste para evitarlo? Y no en conversar sobre qué hiciste vos para no tomarte prerrogativas o facultades para agredir a las personas. Hay algo de la crueldad que quería decir que me parece que coincido 100% con lo que dice María Pía, pero en esto del desacople, creo que es muy importante aprovechar esta situación nefasta, ¿no?, de la crueldad como un principio de legitimación, para pensar que eso no ocurre solamente con estas posiciones bárbaras frente a un femicidio, como vemos en las redes y demás, sino que ocurre frente a las personas cuando pierden su trabajo, frente a las lecturas que se hacen en esta situación de sobreendeudamiento para sobrevivir, que afecta especialmente a las mujeres, con la idea liberal de que cada uno se endeuda como puede y que en definitiva... se joda el que se endeuda, digo, como yo creo que el gran diferencial es la microcapilaridad de la crueldad, ¿no? Ahora es administrada cotidianamente en base principalmente a la indiferencia o a la reivindicación del daño que una persona le produce como puramente responsabilidad de cada individuo y desconectado de las condiciones estructurales que están produciendo daño sistemático.
0: Y ahora, esto que decían de, bueno, por primera vez tenemos crueldad de Estado, ¿no? Es una como legitimación desde el Estado. Me animo a pensar igual que no es que Milei es cruel y hace crueles a los demás, sino que agarra algo cruel que existe, ¿no? Y le da... lo legitima. Por ahí eso cruel estaba un poquito más reprimido.
1: Yo creo que por eso decimos,
0: o por lo menos el discurso.
1: Digamos, somos parte, habitantes de un país que tuvo un terrorismo de Estado, que sí. refundó, moldeó, hizo ejercicio explícito y obsceno de la crueldad, digamos. A mí me parece que lo que después toda nuestra experiencia como Argentina Democrática fue el intento de sacar esa crueldad de la vida política. Eso no significa que no haya relaciones teñidas de ese elemento. A mí me parece que lo que nos sorprende mucho es cómo hoy estamos ante un gobierno que en lugar de generar estrategias para regular eso, atenuarlo, limitarlo, lo expande y lo pone en primer plano. Ahora está transcurriendo el juicio por el lesbicidio en Barracas que ocurrió. Que fue un caso, lo traigo también porque fue un caso muy tremendo. Un vecino le tira una bomba con molotov e incendia a cuatro vecinas en un hotel, una pensión muy popular en Barracas. Es decir, es alguien del mundo popular que ataca a unas vecinas con la intención de matarlas y termina matando a tres de ellas. Ese lesbicidio ocurrió en el marco de una cantidad de dichos gubernamentales que tenían que ver con con ataques homodiantes. Entonces ahí es donde uno diría, no es que ese vecino sale a actuar porque lo manda el mileísmo. Pero sí es cierto que hay una especie de habilitación, de tolerancia,
2: una legitimación
1: de que esa crueldad que existe no aparece como totalmente inválida, ¿no? Sí. Eso me parece que es, por eso no es que lo funda el gobierno, pero sí que de algún modo lo permite su amplificación, y también en el sentido más micro que decía Ileana recién, que me parece muy importante, que es esa especie de goce ante, en una situación de catástrofe en muchos sentidos, de abismo social, esa situación de goce si a otro o a otra le va un poco peor, ¿no? Eso lo estamos sintiendo.
2: Ari, me preguntaba hace un rato por qué creía yo que algunos femicidios, los medios deciden cubrirlos y contarlos y otros no.
3: Yo creo que, bueno, esa es una gran pregunta, ¿no? Pero la distinción entre las vidas que importan y no importan atraviesa todos los temas. O sea, es como en los femicidios es particularmente patente. Uno podría decir, yo creo que hay algo para decirlo por la positiva, que es que evidentemente los que generan movilización social, comunitaria y rompen el cerco de lo familiar, en estos días también fue lo de Dulce Candy en Misiones y costó un montón, es una familia
0: y otro caso en Temperley.
3: Hiper vulnerable, que le escuchaba a un periodista misionero, Pablo Peloso, creo, pero bueno, prefiero decirlo mal que pasar por arriba su trabajo. Contaba cómo vivía esa familia, que estuvo 10 días sola hasta que volvió a insistir a la comisaría. Entonces, a mí me parece que, por la positiva, y bueno, lo que logra instalar un caso, por un lado, es la organización social, que las víctimas no estén solas. Creo que también cuando el sistema cae sobre la víctima equivocada, en el sentido de, esto se ve mucho en los casos de violencia institucional, por ejemplo, cuando la policía mata a un chico que no es un cliente habitual de la letalidad policial, el escándalo social, claro. El interés periodístico, dirigen la mirada hacia ahí. Cuando la víctima es una víctima que tiene otros atributos. Pienso en Córdoba y esta muchacha, Catalina Gutiérrez, un femicidio terrible de un estudiante de arquitectura. Sí. También rápidamente se genera atención, digamos. Por supuesto que me parece bien. Pero en definitiva la atención también puede ser muy negativa, ¿no? Yo encuentro que aun cuando hay muchas barbaridades diciéndose, por ejemplo, el rol de los periodistas en la conferencia de prensa con el fiscal fue bastante más saludable que en otras intervenciones periodísticas de otro momento, ¿no? Por lo menos alguno de ellos le paró el carro, más allá de la intervención fantástica de Laura Vilches, pero hubo otro varón que en un momento le dijo, oiga, esto es un paradero, o sea, ¿para dónde está yendo usted cuando dice, bueno, se fue con un amigo? Digo, algún matiz, no por conformarse con poco, pero sí creo que es importante tampoco pensar que cada uno de estos episodios es calcado.
0: Eso les iba a preguntar, es una pregunta mal hecha, pero a propósito, es, ¿estamos mejor o peor? Digo, en el sentido de, tenemos la figura legal de femicidio, incluso personajes del establishment mediático, que son parte, a mí me impresionó mucho lo que dijo Rita Segato hace un par de días acá, diciendo, acá el tema es económico, el tema es la concentración, y los voceros económicos de esa concentración hoy hablan en contra de la movilización, y qué sé yo, pero incluso esos voceros dicen femicidio, ¿no? Como que hay como un... Y también hay una hay una contraola feminista para, creo yo, frenar los avances. O sea, vuelvo a la pregunta tonta, pero para hacerlo a propósito. ¿Estamos mejor o peor que antes en términos de comprensión de esto?
1: Yo esa pregunta me la hice mucho estos días, porque estamos en un aniversario del Ni Una Menos, hoy volvemos a movilizarnos. Pensé que estos, ¿cómo hacemos el balance de estos 11 años?
0: Sí.
1: Y yo diría, estamos mejor.
0: A ver.
1: Y diría, estamos mejor, aunque la cifra sea de femicidios siga siendo escandalosa, siga siendo la cifra que nos conmueve, ¿no? Entre un año, entre el 3 de junio del año pasado y este año hubo más de 3.200 femicidios. Estamos ante un hechos
0: lamentablemente estable es el número de
1: femicidios. Muy estable, pero estamos mejor en un punto, que es en una comprensión social mucho más extendida, donde aparecen estas preguntas de un modo más generalizado. Digo, no solo que está instalado en los modos que lo pensamos la cuestión del femicidio, sino que aparece, por ejemplo, en las redes sociales en estos días aparecieron dos, por lo menos en mis algoritmos, dos elementos que me sorprendieron. Ante la configuración de la figura de la mala víctima respecto a Agostina y fundamentalmente la observación crítica respecto de su mamá, apareció una cantidad de personas que disputaron, por ejemplo, la red X, diciendo: fui abusada a los 6 años cuando iba a la escuela. Bueno, algo que siempre es problemático, que es cómo se pone para generar adhesión la propia historia personal, que bueno, es discutible, pero hubo una gran reacción para discutir la asociación entre conductas libres de una joven y la exposición o no al peligro. Y por otro lado, también hubo mucha conversación pública de varones en relación al femicidio de Agostina. Entonces, a mí me parece que no estamos en el 2015. Estamos como en una situación donde hay otro estado de la sensibilidad, de la comprensión, de la elaboración. Así como escuchamos al fiscal en esa conferencia, también circuló muchísimo en estos días lo que decía una preceptora de la escuela de Agostina, muy conmovedora, ¿no? donde ella refería a la educación sexual integral. Es decir, estos años son también los de la educación sexual integral. Es decir, lo que ha modificado de modos bastante notables para muchas personas el modo en que piensan su vida afectiva, su vida sexual, los vínculos y la relación con otros, ¿no? Sí. Eso me parece, eso es lo que me hace en este balance decir, bueno, estamos por lo menos en una zona más interesante, ¿no?
3: Sí. Yo no quisiera sumar a eso que para mí también es mejor, porque ser el enemigo político del gobierno, las feministas somos el enemigo elegido por el gobierno, es también un indicador del acumulado, digamos, estar mejor o estar peor en términos de la reivindicación como sujetos políticos, como actrices, actoras, actores, que construimos una agenda que la derecha necesita iluminar para apuntarle, para tratar de combatir, es un indicador de resultado en procesos que son muy complejos, ¿no? Y en este momento también la capacidad de movilización se muestra fuerte, se muestra vigorosa. Entonces, es difícil decir mejor, peor, cuando uno además tiene que estar lidiando con cadáveres en el medio, para decirlo con claridad, o con la amenaza de violencia. Pero también nosotras damos una discusión muy grande por la ESI. No han podido bajarla ni la van a poder bajar. Hay 20.000 espacios de discusión reivindicando la educación sexual integral, avanzan con un proyecto de falsas denuncias, se organiza la resistencia feminista inmediatamente en distintos frentes diciendo esto. Las mujeres en los barrios siguen sosteniendo una política de lucha contra el hambre, aun cuando este gobierno ha decidido criminalizar la solidaridad. Entonces, a veces ese mejor o peor lo contestamos injustamente cuando lo contestamos al calor de la tragedia del momento.
0: Claro.
3: Pero si miramos un poco más ampliamente, estamos en movimiento, tenemos agenda, tenemos terreno de disputa y mal que les pese en ese odio y en ese desprecio que administran retóricamente, y no solo retóricamente, sino también desmantelando políticas, hay un reconocimiento del peso político del feminismo.
4: Claro. ¿Y qué pasa con esa violencia en la capilaridad del Estado, de las distintas instituciones que atraviesan al Estado? Pasaba con la demora para tomar el caso de Kiara por la policía, de Agostina, después también, bueno, que quedó expresado en la propia verba del fiscal. ¿Qué están viendo en ese sentido con también esas instituciones que también tienen muy poca capacidad de renovación de alguna manera?
1: Bueno, ahí yo creo que una de las instituciones muy complejas que aparecen en cada uno de estos casos es el Poder Judicial.
0: Claro.
1: Además de la acción policial, ¿no? Tenemos ahí un Poder Judicial que no está, esto que reconocemos a la educación, en distintas zonas de la vida social, en el Poder Judicial sabemos que es de una gran heterogeneidad, pero que está muy atravesado por lógicas conservadoras en las que un fiscal puede decir no se la busca porque tenemos la presunción de que está con un amiguito. Pero ahí me parece que también hay que asumir algo que dijo Ileana hace un rato largo, que es la cuestión del carácter clasista del funcionamiento de las búsquedas, de la aceptación de denuncias, etcétera. Cuando está en peligro una persona de los sectores populares, es mucho más, salvo que pertenezca a una organización, que la organización pueda activar rápidamente redes de denuncia y de búsqueda, sino muchas veces quedan las familias solas. Uh-huh. O las personas en peligro solas. Esto a mí me parece que es la cuestión de la clase es absolutamente fundamental y son instituciones clasistas las que garantizan el Poder Judicial y la policía, que tiende a pensar lo popular también como objeto de persecución y peligro. Claro. No como objeto de cuidado, ¿no?
0: Estamos hablando, perdón, para los que recién se enganchan, con María Pía López y con Ileana Arduino. Perdón, te interrumpí.
3: No, iba a decir que creo que hay algo que deja bastante en evidencia el caso. Si uno mira el Ministerio Público de la provincia de Córdoba, donde trabaja Garzón, horas de capacitación en perspectiva de género, áreas especializadas, 8 fiscalías, si no estoy equivocada, en Córdoba capital, especializadas a las que se decidió no darle intervención, protocolos de actuación en términos de sistemas de justicia. El sistema de justicia cordobés suele ser una referencia en comparación con recursos humanos, profesionales y materiales con la situación de otras provincias. Entonces, un poco cuando uno ve un caso así, dice, bueno, ¿qué más?
0: Claro.
3: ¿Qué haría falta? ¿No? ¿Por dónde? O sea, si alguien tuviera la maravillosa idea de proponer una capacitación en género, que me parecen importantes, podríamos decirle, tienen horas encima. Yo creo que al Poder Judicial le falta tomar nota de la relevancia que esto está teniendo. En muchas provincias los delitos de violencia de género superan a los delitos contra la propiedad en este momento.
0: Claro.
3: Y todavía la organización judicial no toma nota de eso. Sigue teniendo 2 fiscalías especializadas de género y el resto que sabe de los delitos importantes.
0: Claro.
3: Porque en definitiva lo que hay ahí, en esa trampa de la estructura especializada que siempre queda corta, es la idea de que ese es un problemita subalterno de la organización.
0: No, y además algo que hemos hablado muchas veces, cuando vos vas y denunciás, me robaron el auto, nadie te pregunta,
3: exactamente,
0: ¿por qué lo dejaste ahí? ¿Vos tenías el auto demasiado limpio? ¿Tenía ganas de ser robado? Nadie te pregunta, perfecto, te creen además automáticamente de que te robaron el auto. En cambio, cuando, como en el caso de Agostina, la familia fue a denunciar, el fiscal no le creyó. Claro. Arrancó diciendo, no, bueno, por algo se fue, bueno, era un conocido. No arrancó diciendo, che, acá tengo una hipótesis de femicidio. Por ahí después no se comprueba.
3: ¿Qué es lo que corresponde? Su obligación es asumir una hipótesis de femicidio hasta en homicidios culposos. Se impone esa hipótesis.
0: Y en esta discusión vuelvo un poco a lo que les preguntaba a Emi, porque a mí me parece muy, muy importante decir que no es un día solo de mujeres. Entonces, no porque yo sea varón, sino porque esto no se va a solucionar solamente con la mitad de la población metiéndose, porque como bien plantean, es un tema nuestro, es un tema social. ¿Qué herramientas, dónde buscar herramientas para, entre los varones, por lo menos en un grupo de amigos, no te digo explicarle a mi papá, pero explicarle o charlar con mis amigos, exponerme ante mis amigos, ¿dónde buscamos herramientas?
1: Yo tengo la impresión de que hay un primer paso que es desarmar las complicidades.
0: Uh-huh.
1: Que es desarmar las complicidades es desarmar como los códigos habituales donde muchas de los gestos patriarcales, de los gestos que hacen, pasan como un chiste, un comentario en grupos de WhatsApp, en grupos donde se dice me tiene harto, no sé qué voy a hacer con fulanita. Digamos, hay cosas ahí que hay que poner a conversar entre varones también, digamos.
0: Uh-huh.
1: Entre porque si no, digamos, es una conversación que implica

0: tratar, qué pasa, y también algo que me parece fundamental, vos decías no hablar, no, no, vos decías hablar con tu papá, pero yo creo que hay una conversación mucho más importante, además de con nuestros padres o las personas mayores, que es la conversación con las personas más jóvenes, con los varones
1: Claro.
0: más jóvenes. Es decir, ahí hay una conversación que siempre tiene que estar abierta y que también es una conversación que se da de modo distinto entre varones de distintas generaciones.
1: Claro.
0: Hay algo ahí que siempre nos dicen que es porque ustedes, las feministas, no hablan. No hacen pedagogía con los varones más
1: Claro.
0: jóvenes,
1: Es
0: no se
1: culpa de
0: nos pide
1: ustedes. Sí.
0: todo, ¿no? Las madres que no
1: Sí.
0: cuidan, las chicas que salen a la noche, las
1: Por eso
0: feministas que no
1: pregunto,
0: educan.
1: es al revés. ¿Vos qué hiciste para
0: Eso.
1: buscar información e
0: No, bueno,
1: informarte?
0: eso,
1: Pero
0: ¿cómo conversar
1: vos,
0: con
1: chabón,
0: esas
1: ¿qué hiciste?
0: intergeneracionalmente? A mí me parece
2: Y
0: fundamental
2: ahí te
0: eso.
2: planteo otro punto, porque a las feministas, ¿hasta dónde le van a pedir
3: Sí, claro.
2: paciencia? Digo. Porque de repente dicen, bueno, hay que hablar, hay que hablar. ¿Cuál es el límite? Porque hay una tolerancia que a veces se pasa. O sea, y por pasarte de tolerante, terminas avalando.
0: A mí me parece además que hay algo que es este pedido general, que podríamos decir, es a las feministas y es a las mujeres en
2: En
0: general
2: general.
0: también. Digo, todo lo que estamos, algo que no dijimos respecto de la situación en la que estamos atravesando con este gobierno, es que todo el desarme de las formas institucionales del cuidado están recayendo sobre las familias.
2: Claro.
0: Cuando esta gente dice, no, no existe lo social, existen solo las familias,
2: Sí.
0: individuos y familias, en realidad, ¿quién se hace cargo de esos cuidados de que cuando se desarman
2: Bueno,
0: institucionalmente
2: de hecho,
0: para las mujeres?
2: en la ONU dijeron que la ESI no tenía sentido porque es parte de la educación familiar. Sí.
0: Exactamente, pero ¿eso qué significa? Que las mujeres de cada familia se hacen cargo de todo eso. Eso, y también hacerse cargo de todo eso, y también de hacerse cargo de educar a una sociedad entera.
2: Es un
1: Claro,
2: montón,
0: ponernos
2: todo.
0: al poder.
3: Me gustaría,
1: Y
3: por
1: de
0: ejemplo,
1: cocinar y de
0: queremos el poder
1: limpiar
0: para
1: y
0: todo eso, les
1: claro,
0: aviso.
3: Un consejo muy práctico es pedirle a cada compañero que dice, repite la narrativa de se pasaron tres pueblos. Eso es
0: eso.
3: acople cómplice. La idea de que en definitiva en la reivindicación de ciertas libertades vinimos a romper un equilibrio que existía. Yo cada vez que alguien dice, bueno, ahora se fue todo para el otro lado, que es algo que dicen mucho las personas mayores, a propósito de tu papá.
2: Sí.
3: No, no, usted piensa que el otro lado era equilibrado, es decir,
2: Claro.
3: tratar de. Entonces, la idea esta de que otra vez el fracaso del proyecto progresista en alguna medida es culpa de las
1: De la
3: feministas,
1: escalera
3: es
1: con
3: de
1: la
3: una
1: E, sí.
3: complicidad y de una conexión directa con la
1: Claro.
3: perpetuación de estas violencias. Ojalá fueran solo los varones conservadores o de la derecha.
1: Claro.
3: Este proyecto también se alimenta de la complicidad de los varones del campo popular que entienden que sus propios fracasos se explican por las reivindicaciones de las feministas. Pues no, las feministas siguen poniendo el cuerpo, siguen planteando. Son las feministas cuidadoras las que pusieron sobre la mesa el problema del sobreendeudamiento para cuidar, que ahí donde el Estado se retira, las personas se endeudan, donde el Estado no regula el salario, las personas se endeudan para comer. Bueno, son las feministas las que están marcando que donde el Estado disolvió lo poco que había de políticas de atención, porque había poco, hay que poder reconocerlo, pero no es lo mismo poco que nada, genera este escenario. Porque no alcanza solo con la desidia institucional. Cuando todo el tiempo el discurso es que tus derechos no existen más, que esto no importa, las personas mismas asumen que ya no tiene sentido reivindicar ciertos derechos. Yo he escuchado personas de sectores populares decir, ahora no se puede abortar. Decís, no, no, sí. No, pero si en realidad están en contra del aborto, y no por ignorantes, sino porque si tus canales de información se rompieron, las instituciones que estaban en los barrios no están, y todo el día te machacan con un discurso que dice que eso ya no existe, vos perfectamente podés asumir que no existe. Entonces, también pienso que es muy importante para ver cómo involucrarse, poner en remojo estos discursos cómplices de que los problemas que tenemos para el avance de proyectos menos lesivos de los derechos, proyectos más contenedores, proyectos más pro comunidad, son responsabilidad de las feministas y sus luchas de los últimos años.
1: No, y además me imagino que se exacerba en lo comunicacional porque la idea, a ver si entiendo bien, pero el feminismo no es ahora gobernamos las mujeres y sometemos a los varones, que vendría a ser un poco esto que dice muerte al macho y eso, no, no, no pasa por ahí.
3: Un miedo, mirá, si no, y si alguien dice, como la metáfora genera un efecto, digamos, frente a una realidad donde nadie dice muerte a las mujeres, pero sucede todo el tiempo, es bien
2: Total.
3: loco. Pero
1: Claro.
3: claro que no pasa por ahí, digamos, o sea, sí, habrá expresiones de algunas personas que piensan que esa es la estrategia, una inversión de la estructura de opresión, pero me parece que si uno mira con buena fe el acumulado feminista de todo este tiempo, no es eso lo que las mujeres están diciendo.

0: básicamente un reclamo por condiciones de libertad e igualdad. Es
1: ¿Y por qué el campo?
0: Sí.
1: No, y te iba a preguntar, ¿por qué el campo nacional y popular, o el peronismo, o la izquierda, o lo que sea, que teóricamente en modelo económico vendría a discutir con Milei, ¿no? O sea, Milei tiene un modelo económico de concentración de la riqueza, esa concentración genera desigualdad, esa desigualdad se profundiza entre hombres y mujeres, ¿no? Para hacerlo muy esquemático. Teóricamente el campo nacional y popular viene a romper ese modelo económico, supongo, y crear una economía más igual, y en ese igualitarismo entra también la discusión de la violencia de género, la desigualdad de género, etcétera. ¿Por qué dentro del campo nacional y popular, que vendría a cambiar el modelo económico, igual hay resistencia a el discurso feminista?
2: Bueno, eso es difícil de explicar, pero diría algo y seguro por ahí tenemos...
0: Nos mete en un lío,
2: pero está muy bien eso, meternos en ese lío. Porque yo creo que ahí hay algo que funciona casi como esfuerzo por considerarnos de un modo casi estereotipado como personas que trabajan sobre un nicho de temas, uh-huh, a las que solo les interesaría hablar con la E y garantizar la ley de aborto. Esa más o menos, y de los temas de violencia. Esa percepción de que las feministas nos ocupamos fundamentalmente de temas simbólicos,
1: sí,
2: del orden de lo simbólico y solo de los derechos civiles. Todo esto que recién estaba comentando Ileana, o que fuimos conversando acerca de la agenda de nuestro feminismo, nuestros feminismos masivos y callejeros, que son absolutamente transversales y que han construido una cantidad de elementos, son feminismos que implican una perspectiva sobre cómo funciona la economía, la vida social, la política, que también discuten cómo se estructura, se dan las relaciones de poder en organizaciones de todo tipo, también en partidos populares y también en movimientos sociales populares. Es decir, cuando todo eso que se pone en discusión y que diría hace de estos feminismos y de la agenda de estos feminismos un contendiente muy claro del neoliberalismo, claro, y lo ha sido durante todos estos años, todo eso se borra diciendo las feministas del glitter, las feministas, claro, de la E. Pero ese borramiento que hace el gobierno también impacta mucho sobre el movimiento nacional y popular, que es muy heterogéneo y donde estamos muchas feministas discutiendo todo esto, pero también hay sectores que aceptan y reproducen este estereotipo. La idea del pasarse tres pueblos es precisamente no comprender la integralidad de esta discusión, ¿no?
1: Claro.
2: Que te estamos dando.
3: Sí, claro. O de que hay un orden de prioridades, ¿no? Entonces, que la prioridad, claro, está en lo económico y que estas discusiones son de segundo o tercer orden.
0: Sí, o claro, solapar, perdón, tus propias responsabilidades, ¿no? Porque durante el gobierno de Alberto, por ejemplo, yo he escuchado planteos del tipo, estuvieron jodiendo con el DNI no binario, y yo diría que tiene que ver tu incapacidad para garantizar
1: la inflación,
0: un salario, controlar la inflación, con que una persona que se autopercibe de una manera que su DNI no la representa pueda cambiar su DNI. Esa estrategia discursiva de hacer creer que el fracaso del proyecto político se explica por el avance de las políticas identitarias y no por tus propias limitaciones en términos de transformar la realidad económica de las personas, es una operación ideológica que te pone más cerca de estos sectores conservadores que ahora gobiernan. O sea, el intento de hacernos creer que en realidad que no hubo tiempo, no pudo pensar en lo económico porque estaba pensando en el DNI, esa sería la explicación.
4: Como decía, denos el poder que podemos hacer más de una cosa a la vez nosotros.
0: Claro, y esto lo quiero decir porque, por ejemplo, la idea del Ministerio de Mujeres, con el que se ha sido muy crítico, digamos, todos hemos identificado problemas. Hay una injusticia intrínseca en esa lectura y que además yo creo que hay que poder construirla con claridad ahora que el escenario cambió. Una estructura ministerial en un Estado que tiene que lidiar con enclaves conservadores, con una velocidad del discurso y del avance del movimiento feminista en la calle que yo creo que ingenuamente se puede creer que se puede trasladar con ese mismo peso y significancia a la burocracia estatal, es evidente que va a tener una marcha que, más allá de las de los reproches individuales que se quieran hacer a quienes han tenido responsabilidades o no, en términos institucionales, montar una política pública en el Estado lleva mucho tiempo. Sí. Entonces, la verdad es que a veces esta idea de, bueno, la institucionalización en sí es siempre poco o es siempre mala, creo que es injusta con los propios avances del movimiento. Creo que no hay que enamorarse de las expresiones o de las capturas hegemónicas del Estado, de lo que el movimiento hace, pero no da lo mismo, y lo estamos viendo, tener estados que reconocen la centralidad o no de el feminismo como un vector de construcción de políticas públicas.
1: Claro. ¿Ibas a sumar algo?
2: No, me quedé pensando eso, que se habla menos cuando se dice eso de la inflación como causa de la derrota electoral que del Ministerio de Mujeres, digamos, lo cual es impensable la situación de suponer que los votantes.
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16: Jornada de día miércoles 3 de junio de 2026. Este es nuestro primer informe de audios desde la redacción de aldíaentrerríos.com.ar. Los está saludando Daniel Furlan.
17: El tiempo en Entre Ríos hoy.
16: En cuanto al pronóstico del tiempo, lo que se prevé es nubosidad importante en gran parte de la jornada, con una mínima de entre 8 a 10 grados y las máximas que llegarían a los 19 o 20 grados, mucha humedad, promediando esta semana en días hábiles, hoy miércoles 3 de junio.
17: Locales.
16: Despidieron a 25 trabajadores en Valentinús, CGT Paraná y ex trabajadores pedirán el pago de deudas. La jornada de lucha se llevará a cabo en la sede de la fábrica a partir de las 9 de la mañana. Los empleados despedidos en mayo reclaman el pago de salarios, indemnizaciones y aguinaldo. Además, se denuncia que no se pagaron aportes descontados en salarios y también se advierte una deuda al gremio de más de 33 millones de pesos.
17: Política.
16: El gabinete de la provincia analizó el estado actual de las iniciativas que impulsaron en ambas cámaras. Mediante un nuevo encuentro se coordinaron acciones conjuntas entre el Poder Ejecutivo y el Legislativo con el objetivo de agilizar los proyectos clave para la región. Además, se detalló el plan de infraestructura que se viene ejecutando en el territorio provincial con el foco puesto en la transparencia y el orden.
17: Nacionales.
16: El Gobierno Nacional lanzó créditos y cuotas sin interés para financiar viajes de egresados. El beneficio consiste, por un lado, en un préstamo personal de hasta 5 millones de pesos, el cual se puede devolver en plazos de 9, 12, 15 y hasta 18 cuotas fijas con una tasa nominal anual del 40%. Además, el financiamiento se podrá instrumentar a través de la tarjeta de crédito del banco, ofreciendo alternativas de 3, 6, 12 y 18 cuotas sin intereses.
17: Política.
16: Se realizó la jornada provincial de capacitación en gestión integral de residuos. La vicegobernadora Alicia Luani, junto al ministro de Desarrollo Económico Guillermo Bernaudo, encabezaron el acto de apertura de la Jornada Provincial de Capacitación en Gestión Integral de Residuos. La actividad se desarrolló este día martes en el Centro Provincial de Convenciones en Paraná. Las políticas de autonomía para las mujeres fueron eje de una nueva reunión de la Mesa de Diálogo Social. El Ministerio de Desarrollo Humano llevó adelante un nuevo encuentro de la Mesa de Diálogo Social, espacio que reúne a organizaciones sociales, representantes legislativos y distintas áreas del Estado. En esta oportunidad se abordaron líneas de trabajo vinculadas a prevención, acompañamiento y fortalecimiento territorial en materia de género y derechos. UCR Activa va al Congreso de Villaguay a plantear su firme rechazo a adelantar las elecciones partidarias. Desde el espacio interno del radicalismo entrerriano ratificaron su compromiso institucional para que el encuentro de este sábado se lleve a cabo como ámbito de debate. Sin embargo, remarcaron que votarán en contra del acortamiento de los mandatos actuales y desmintió cualquier tipo de acuerdo con otros sectores. Concejales y autoridades del PJ de Feliciano piden la expulsión partidaria de la senadora Domínguez. Se conoció en las últimas horas el pedido de expulsión del Partido Justicialista de la senadora del departamento Feliciano, Gladys Meca Domínguez. Son dos las notas remitidas al Consejo Provincial del PJ solicitando sea tratado a la brevedad por el Tribunal de Disciplina Partidario y luego por el Congreso a realizarse el venidero 13 de junio. Funcionario capacitará a diputados sobre los desafíos de consumos digitales. La propuesta formativa estará a cargo del director de Prevención y Control de Adicciones, Pablo Simbalista, y se desarrollará en el recinto de la Cámara de Diputados para abordar situaciones de dependencia digital. El funcionario exhortó al uso responsable de las nuevas tecnologías y a identificar situaciones que impacten en la salud, los vínculos y el desarrollo motor.
17: Locales.
16: El municipio de Paraná forma a su personal en gestión de riesgo, emergencias y desastres. El ciclo de formación está dirigido a trabajadores de diversas secretarías del Estado municipal. Se realiza en articulación con la Secretaría de Extensión y Cultura de la Facultad de Trabajo Social de la Universidad Nacional de Entre Ríos, UNER, en el marco del Plan de Fortalecimiento del Talento Humano. La feria En Tu Barrio llega a San Agustín, Escuela Hogar y Plaza Sáenz Peña de Paraná. La Municipalidad de Paraná continúa esta semana con su programa de comercialización barrial, acercando productos frescos y de calidad a distintos puntos de la ciudad. La feria En Tu Barrio recorrerá tres espacios entre hoy miércoles, mañana jueves y el sábado en el horario de 8 a 12.30. Diseña Paraná realizó el primer encuentro de núcleos de su edición 2026, con un encuentro realizado el último sábado 30 de mayo en la Facultad de Ciencias Económicas de la UNER. Diseña Paraná dio inicio a una nueva etapa de trabajo colaborativo entre diseñadores locales.
17: Provinciales.
16: Germán Carlomagno valoró el diálogo institucional tras una reunión con Frigerio. El encuentro se realizó en Casa de Gobierno y abordó el proyecto de ley enviado al Senado Provincial para modificar el sistema provincial previsional entrerriano.
17: Policiales.
16: Recuperaron una moto robada en Concepción del Uruguay tras aviso de un recolector. El procedimiento se realizó durante la madrugada de este martes en la zona de Alberdi y 33 del Oeste, donde personal policial encontró una Mondial negra que tenía pedido de secuestro desde el lunes por una denuncia de hurto. San Benito le compró un auto a su mecánico y descubrió por redes sociales que había sido robado. El comprador se presentó voluntariamente en la comisaría y entregó el vehículo para que sea peritado. Incautaron droga en el norte entrerriano, valuada en 10 millones de euros. Controlamos como nunca antes en la historia. El gobernador Rogelio Frigerio junto al ministro Néstor Roncaglia brindaron detalles del procedimiento realizado por la policía de Entre Ríos que posibilitó la incautación de la cocaína.
17: Política.
16: Cuando el Estado decide dar batalla a un mensaje claro al narcotráfico por María Elena Romero, diputada provincial por el departamento Feliciano. El histórico secuestro de más de 250 kilos de cocaína en el departamento Feliciano marca un antes y un después en la lucha contra el narcotráfico en Entre Ríos. No se trata solamente de una cifra impactante ni de un cargamento valuado en más de 10 millones de euros en el mercado europeo. Estamos hablando de 810.000 dosis de droga que no llegarán a nuestros barrios, a nuestros jóvenes ni a nuestras familias. Estamos hablando de un Estado que decidió dejar de mirar para otro lado y enfrentar con decisión las organizaciones criminales que intentan utilizar nuestro territorio para sus negocios ilegales, expresa la legisladora provincial en un comunicado enviado a la prensa. Desde la redacción de nuestro portal de noticias www.aldiaentrerrios.com.ar estamos saludando a los medios de comunicación, radios AM, radios FM, radios digitales, en este primer informe de audios del día. Que tengan una buena jornada y será hasta un nuevo encuentro.

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0: Actualizamos los datos del tiempo. A esta hora la temperatura marca 13 grados, con una humedad del 82%. El reporte indica nubosidad variable. Te seguimos acompañando con la mejor programación.
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2: No, este tema no, que mi mujer me mata.
3: No.

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14 minutos de las 12 del mediodía en la República Argentina. Bienvenidos a un nuevo programa de Gol de Oro a través de Regional 97.3 de Oro Verde. Aquí donde te transitamos la mejor información a nivel local, provincial, nacional e internacional del deporte, del fútbol, de todo en general. Así que en este día hermoso de miércoles, ya el primer programa del mes de junio, un mes absolutamente futbolero, ya todos sabemos por qué, así que a partir de la semana que viene, sí señor, estoy podrido de esa canción, pero bueno, así suena el Mundial para nosotros, por supuesto, y se nos viene el Mundial, sí señores, así que vamos a tener toda la información al respecto, porque Gol de Oro busca la de oro, Busca la de oro este año, hay que salir campeón, no aceptamos menos, no somos ni gol de plata ni gol de bronce acá, así que bueno, nosotros buscamos la Copa del Mundo, por supuesto, y vamos a estar analizándolo, ¿no? La selección argentina, como la gran parte de las selecciones que van a enfrentarse entre sí por el máximo galardón futbolero del planeta, Los saluda Joaquín Yonto con el cariño de siempre, el JJ como le dicen en el barrio, ayudando Octavio Valle como siempre en la operación técnica y puesta en el aire. Gracias a Octavio, que siempre está presente. Y, por supuesto, aquí mi compañero Facundo Medina,

0: con toda la información deportiva, por supuesto. ¿Cómo andás, Facu, querido?
1: ¿Cómo andás, Joaco? De toda la audiencia de Gol de Oro. Estamos acá en un nuevo programa de miércoles, junio ya arrancando el mes, el más importante del deporte mundial. Es el mes del Campeonato Mundial del Fútbol en los Estados Unidos, México y Canadá. Ya con los inicios de los preamistosos, todo lo que pueda suceder el antes y el después del Mundial que vamos a vivir acá el equipo de Gol de Oro a partir del 11 de junio, a partir de dentro de 8 días ya vamos a tener el primer partido entre México y Sudáfrica, pero también tenemos algunos equipos que también están definiendo. Ya el fútbol argentino ya terminó, ya la Copa de Libertadores y la Copa Sudamericana ya terminaron su primera parte, y el torneo
0: Ah,
1: liguístico
0: cierto que hay que hablar de la Libertadores.
1: queda solamente, nos queda la Liga Paranaense, que tiene su ida y vuelta en este momento del año. La Copa Túnez y Fluvial, que ya sabemos, ya tenemos un finalista y vamos a tener otro en el día de hoy. Y también tenemos lo que ha sido el amargo empate de Patronato contra Tristán Suárez en el día domingo. Así que no se queda ahí, que vamos a imaginarnos toda la información. Y el polideportivo con Florencia Aparicio, que la vamos a tener en el bloque de las 1:30 para darnos toda la información del polideportivo. Así que bueno, vamos a ir arrancando con lo que ha pasado este fin de semana. Joaquín, vos estuviste en otro lugar de la cancha, pero
0: Estuve en la cancha.
1: estuvimos en la cancha. Y seguro habrás visto el mismo partido que yo. Creo que un Patronato que desperdició una oportunidad de pelear lo más alto, meterse un poco al reducido. Y vi un Patronato que en un segundo tiempo se quedó sin ideas, y ese fue el contraste de todo este partido y todo lo que venía generando el equipo de Marcelo Candia.
0: A ver, es un equipo que quizá con poco puede hacer mucho, ¿eh? Porque Patronato históricamente le ha ido así, ¿eh? No ha tenido grandes planteles y siempre salía adelante, ¿eh? Y enfrentó en este caso a un Tristán Suárez que siempre lo viene complicando, ¿eh? En cada cancha que lo enfrenta, siempre termina pasando algo, ¿eh? Contra el Lechero, ¿eh? Pero acá, si vamos al caso, Patronato lo que le falta y lo que tiene que también ver a futuro, ¿eh? Para el próximo mercado de pases. Es ver si puede traer jugadores que te resistan anímicamente y sobre todo físicamente, ¿eh? La verdad que nos terminó cayendo la ficha una vez que termina el partido, las declaraciones de Alan Sosa, indicando que el equipo necesita refuerzos. Porque que lo diga el entrenador, muchos ya lo toman como un ataque a la dirigencia, ¿no? Pero ahora lo dice un jugador, ¿entendés? Está claro que ahí hay una especie de teléfono roto que también puede llegar a generar un problema innecesario si no se maneja bien, ¿eh? Porque Candia no sabía nada de esto, ¿eh? No había hablado con los futbolistas de poco recambio, de refuerzo. No habla normalmente un entrenador con su futbolista sobre eso, ¿no? Pero acá ya lo que te marca es el hartazgo de algunos futbolistas que lo terminan manifestando casi desde un lugar freudiano, podemos decir, ¿eh? Ya desde el subconsciente. Porque lo que le sale a Sosa en ese momento es realmente lo que piensa. Porque ya, imagínate un arquero, ¿eh? Que viene de recibir varios goles en los últimos partidos, ¿no? Y en gran parte por los errores defensivos que normalmente sufre el equipo, ¿eh? Yo creo que en un momento en que el arquero explota y sale a decir eso, y a ver, no lo digo como que explotó diciéndolo de una manera tan catológica, ¿no? A lo que me refiero es que finalmente lo manifestó, fue sincero, ¿eh? De lo que realmente le pasa, ¿eh? Entonces, acá termina marcando la pauta para un equipo que realmente le van a faltar variantes. Y si vos podés conseguir variantes, te tienen que resistir físicamente. Porque acá vos tenés dos caminos, ¿eh? Armás un equipo completamente combativo que te corra los 90 minutos y que realmente resista la presión de jugar una primera nacional, porque si no se te pueden lesionar. Bueno, si se te lesionan, por lo menos trata de tener un plantel más largo, un plantel completo. Porque Patronato ayer salió al campo de juego con Barolín de titular, que lo que más se pudo destacar, pobre, porque también digo pobre en el sentido de que le tuvieron que meter a él la presión,

0: quizá uno de sus mejores partidos desde su regreso, muchas veces acompañado por un Meritelo que también lo que mejor tuvo que plantarse en su propio campo fueron los pelotazos al ataque. Porque Tristán Suárez, que no atacó mucho, terminó llegando en la única jugada de gol que generó. Que después podemos discutir si fue offside o no, ¿eh? Yo creo que en estas situaciones, porque yo siempre voy a un plano mucho más general que particular en este sentido, ¿eh? Que no haya VAR en la Primera Nacional, bueno, ya me parece una vergüenza, pero como que no va a haber VAR, no va a haber nunca, mientras siga todo como está. Acá hay que darle la derecha al asistente, porque Patronato quiere enganchar, porque Patronato quiere achicar el espacio, quiere jugar a los offside y queda enganchado.
1: Sí.
0: Entonces, al momento en que veo que el asistente no levanta la bandera, dije, ya está, es mano a mano con el arquero. Y ahí la floja reacción de Sosa también, porque al fin de cuentas el tiro no fue tan esquinado y bueno, Sosa también termina plantándose en la línea de gol. Bueno, no pasa nada, porque de igual manera encuentra la efectividad después en los centros. Bueno, pero acá la cuestión es que Tristán Suárez llega una vez y Patronato necesita fácil 7 u 8 acercamientos para poder llegar al gol. Y así va a ser complicado. Y fíjate que el gol de Patronato llegó a partir de un penal que para mí es penal, pero es la primera vez que se ve una situación así, que el defensor la quiere rechazar de chilena, termina llevándose puesto a Salas en ese momento, y el árbitro, ¿qué tiene que hacer? Tiene que cobrar penal, porque era una jugada peligrosísima. Entonces, a partir del penal, bueno, que ejecutó muy bien Reinaga, y Salas, que se le da el mérito también porque tuvo que arriesgar el físico, en este tipo de situaciones el defensor no se le puede decir nada, porque tenía que rechazar. Pero es Salas el que sale a dar la cara por el equipo, literalmente dio la cara, y le cometen el penal. Bueno, fue la jugada más clara de Patronato en el partido, porque después ha tenido muchas imprecisiones de cara a gol, y eso es algo que no es que no es prácticamente nuevo. Es algo que siempre le ha costado y sobre todo le hace perder puntos que va a necesitar como colchón, teniendo en cuenta de que ahora va a tener que ir a Carlos Casares.
1: Sí, lo que se vio en un Patronato es que, como dije anteriormente, un primer tiempo donde Tristán Suárez lo manejó muy bien en los tiempos de Patronato, hizo el gol Álvarez en una posición muy habilitada. Habíamos dicho en el relato de Gol de Oro que el Patronato de Candia adelanta mucho las defensas. Y es un punto a favor, pero cuando se te abre y el rival le busca espacio, es muy probable que quede mano a mano contra el arquero. Y pasó lo que le habíamos dicho, quedó mano a mano el jugador de Tristán Suárez, mano a mano con Alan Sosa, y nada que tuvo que hacer para el arquero de Patronato. Después Patronato abusó del centro. Y además centros que fueron muy previsibles para el arquero no tuvo tanta molestia para atajarlas. El gol viene también, concuerdo con JJ,
0: te digo
1: el gol del de, penal es un error de Tristán Suárez. Si el 5 de Tristán Suárez no tiraba esa chilena, creo que Patronato hubiese sufrido una derrota, porque el transcurso del segundo tiempo no fue tan lo esperado que esperaba la gente. Tristán Suárez se cerró, se achicó espacio, no atacó tanto, dijo el punto me sirve, más allá de lo que pase en el partido, no arriesgo más, y Patronato en el arriesgo aprovechó mucho el centro, y centros muy llovidos, muy fácil de detectar para el arquero visitante, que solamente tenía que saltar y agarrar nada más. No tuvo complicación, no tuvo un delantero que, más allá de Reinaga, que hizo el penal, no hizo más, fue lesionado. Barolín hace lo que puede y Brando Cortés, que se fue apagando a medida que avanza el partido, lo mismo que Valdí Pereira. Creo que el único cambio que no estuve de acuerdo que fue el de Juan Salas, porque era el que más desequilibraba por la derecha. Entró Marinaga, entró cuatro mediocampistas, entraron Marinaga y Heredia y Alejo Miró, no fueron gravitantes en el partido y Patronato se acabó.

0: Un empate que bueno, que en esta primera nacional, un empate de local a la larga te puede costar un poco si querés aspirar a algo mejor como reducido. Se le viene Carlos Casares, es un rival que le puedes ganar a Agropecuario, es un rival que está atrás también, está muy peleada la zona entre el último puesto del reducido y el que desciende y solo 4 puntos, así que Patronato tiene que saber eso. Patronato tiene que ganar y empezar a hacer más de un gol para checar el margen de los goles en contra. Y bueno, dentro, si no se puede contra Agropecuario, sacar un empate, apostar jugarte una final contra Atlético de Rafaela el próximo 14 de junio cuando juegues en el Grela. Así que se le vienen dos pruebas a Marcelo Candia para ver en qué momento te parás para el reinicio de la temporada, porque como sabemos, los de atrás, Quilmes y Almagro, que están, y Güemes, que están abajo, en algún momento suben. En algún momento suben porque sabemos cómo juegan ellos estos tipos de torneos.
1: Y vamos a repasar un poquito la tabla de posiciones, cómo queda Patronato, ¿no? Con este empate, cómo fue también la jornada, de esta Primera Nacional, porque ha tenido partidos que realmente han movilizado la tabla de posición de ambos grupos, ¿eh? Empate 0-0 entre Racing de Córdoba y Ferro. Estudiantes de Buenos Aires venció 1-0 a Godoy Cruz. 0-0 empataron Colegiales y Agropecuario de Casares. Defensores de Belgrano venció 1-0 a San Telmo. Almirante Brown empató 1-1 con Colón. All Boys y Los Andes igualaron a 0. Atlanta y Gimnasia y Tiro empataron 1-1. Y Deportivo Madryn empató 0-0 con Acassuso. Muchos empates estamos teniendo, ¿eh? Almagro venció 2-0 a Güemes. Y atención acá porque el último le ganó al que le ganó a Patronato la vez pasada, ¿eh? Mirá, típica
0: Sí.
1: historia. Bueno, acá Bolívar le ganó perdón, empató 1-1 con San Miguel. Deportivo Morón, que reafirma su posición como líder en la tabla, le ganó 3-1 a Mitre en Santiago del Estero. Temperley, que le ganó 2-1 a San Martín en el Alfredo Beranger. Midland, que venció 2-0 a San Martín de Tucumán, gran campaña
0: Atento,
1: del Ferro,
0: atento
1: ¿sí?
0: de Milán porque su presidente Agustín Orión es arquero de San Lorenzo, Boca y Estudiantes y Racing.
1: Está a 2 puntos, de la
0: Está a dos
1: punta.
0: puntos, ha inaugurado sectores nuevos de su cancha, también con la participación del presidente de la AFA, Claudio Chiquitapia, así que es un club que se empieza a acomodar como los clubes fuertes del ascenso.
1: Ahora, Midland, yo me acuerdo haberlo visto en la D. En la
0: Claro.
1: D, Facu. En la D. No vaya a ser cosa. Y acá sí abro el paraguas, ¿eh? Yo me puedo llegar a morir.
0: Y bueno,
1: ¿Vos decís que puede pasar?
0: Agustín Orión, su presidente, está muy cercado a Claudio Tapia, que Claudio Tapia en el día de ayer,
1: Y a Riquelme.
0: claro, el día de ayer publicó los nuevos avances del estadio de Milán.
1: Sí, señor, ¿eh? Bueno, Central Norte y Chaco Forever igualaron a 1 en el duelo quizás más complicado de la zona A, porque los dos están descendiendo. Deportivo Maipú, que le ganó 3-2 a Chacarita en un partidazo. Quilmes, que venció 2-0 a Atlético de Rafaela. Y hoy juegan Gimnasia de Jujuy y Nueva Chicago a partir de las 15 horas, ya una hora después de finalizar este benemérito programa. Mientras tanto, la tabla de posiciones queda de la siguiente manera. En la zona A, Deportivo Morón derechito a la final. Bolívar, Los Andes, Colón, Ferro, Deportivo Madryn, Godoy Cruz y Almirante Brown por el momento en zona de playoff. En la zona B, Atlanta en puesto de primer ascenso, Gimnasia de Jujuy, Midland, Tristán Suárez, Atlético de Rafaela, Maipú, San Martín de Tucumán y San Martín de San Juan son los que van a reducido, ¿eh? En puesto de descenso, Central Norte y Chaco Forever por la zona A, Güemes de Santiago del Estero y Almagro por la zona B. Y Patronato, atención con esto, Facu, ¿eh? Porque Patronato está en el puesto 12 con 18 puntos, ¿eh? Está a 2 puntos del último que clasifica el reducido y a 2 puntos
0: De
1: del primer puesto
0: Güemes.
1: de descenso, ¿eh?
0: De Güemes, sí.
1: Está todo muy apretado, ¿eh? Para finalizar la primera rueda, ¿eh?
0: Sí. Veremos cómo juega Patronato. Juega contra un agropecuario que, obviamente, el equipo local va a intentar lograr una victoria para salir de la zona baja. Así que, cancha que le cuesta a Patronato. No es difícil porque ha ganado, pero es una cancha que le ha costado.
1: No, siempre le ha costado, ¿eh? Y aparte, ya vimos lo que fue jugando con Güemes, que estaba en zona de descenso. Y bueno, la verdad es una situación en la que Patronato a veces se complica solo y va a tener que salir solo del quilombo en el que se puede llegar a meter, ¿no? Pero me parece que ya para el partido con Agropecuario va a tener gran parte de sus piezas disponibles para poder jugar, ¿eh? Vamos a una pequeña pausa, pero antes queríamos hacerles
0: Upa,
1: una
0: upa.
1: invitación, sí señor, ¿eh? Una invitación
0: ¿La invitación
1: que,
0: de las historias?
1: sí señor, porque auspicia el programa de Gol de Oro, la primera fiesta dos milera que se va a realizar aquí en Oro Verde, ¿eh? En el polideportivo,
0: No
1: en el
0: puedo ir
1: salón del
0: yo.
1: polideportivo. ¿Usted no? ¿Por qué
0: O
1: no?
0: nací en el 99.
1: Y yo también, y a mí qué, y a mí qué.
0: Pero es domilera.
1: Pero crecimos en el 2000, por favor, ¿eh? Y ahí vas a escuchar los mejores hits, por supuesto, de los
0: Upa,
1: 2000. M
0: despacito.
1: mucho baile, mucha nostalgia y pura energía. Vas a vivir en la fiesta 2000era el 27 de junio. Es sábado 27 de junio, desde
0: Opa.
1: las 11 de la noche. Así que prepará tu ropa más 2000era.
0: Uf.
1: Mirá que a veces venimos
0: Creo que
1: 2000eros
0: ya.
1: acá a la radio, ¿eh? Prepará la indumentaria porque vas a vivir una noche inolvidable, ¿eh? Vamos a una pausa y ya regresamos para lo que es Gol de Oro en este segundo bloque.
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0: Bien, 38 minutos de las 12 del mediodía en la República Argentina. Continuamos con el programa de Gol de Oro con vos hasta las 14 horas, como hacemos todos los miércoles, ¿eh? Y por supuesto que venimos de un fin de semana absolutamente futbolero. Ya habíamos hablado de Patronato y tenemos también los resultados de la última fecha de la Liga Paranaense de Fútbol, ya ingresando al Ecuador de la fase de liga, ¿no? Porque a partir del semestre que viene, hay que recordar, los primeros 10 equipos jugarán la Superliga.
1: Sí.
0: Y también el resto de los equipos jugarán lo que vendría a ser la Copa de la Liga, ¿eh? Todavía con formato a confirmar, pero es lo que está pasando, ¿eh? Aquí en la liga son torneos para que te entretengas con nosotros, ¿eh? Con el equipo de Gol de Oro, por supuesto, ¿eh? ¿Cómo quedó la fecha número 8 del torneo doméstico paranaense?
1: Sí, vamos a arrancar con lo que ha pasado el día sábado, salvo el viernes. Se han jugado todos los partidos el día sábado a las 15:30 de la Liga Paranaense. La victoria de Belgrano 2-0 en el Estadio Deportivo Urquiza ante Don Bosco. El viernes, el primer partido se jugó entre BF y Patronato. Ganó Patronato 4-1 al equipo dirigido por Paulel y Misliano Sola. El puntero del campeonato, Atlético Neuquén Club, ganó 7-0 a los Toritos en el Luis Betz. Un partido donde parecía que los Toritos tenían ganas de pelear este partido. Los primeros 20 minutos fueron muy aguerridos, pero a medida que pasa el tiempo se vio muchas falencias a la hora de defender del equipo local. Y eso Neuquén lo supo aprovechar muy bien el equipo de Mancuello, que en ningún momento se detuvo en dar indicaciones y darle muchas indicaciones y apurar a sus jugadores para que no cancherien a pesar del resultado. En la Liga de Justi, Peñarol le ganó 2-1 de Oro Verde, por lo tanto Neuquén es el puntero del campeonato tras la derrota de Oro Verde. Formación Independiente le ganó en el Alberto a Palermo 3-1. Sportivo Urquiza ganó 5-0 en el Estadio Doble Visera a Argentinos Juniors. El empate 2-2 en el Atlético Paraná Instituto. Universitario le ganó 4-1 a Ciclón del Sur. El de Juan Carlos Mosqueda, me sorprende porque creí que desde el estadio universitario capaz que no lo usaron ese día. Y San Benito le ganó 1-0 en el Luis Moreno a Cameroners.
0: Bien, a la totalidad de la Liga Paranaense, que en este caso ya lo que busca es a un nuevo campeón y los clasificados, por supuesto, al torneo de Superliga. La verdad que acá va a ser un segundo semestre un poquito más desestructurado, ¿no? Teniendo en cuenta de que son 18 los equipos que participan hoy en el campeonato local. Hoy no hemos tenido tantos resultados dentro de todo, que vos digas, sorpresivos, pero cabe mencionar que Paraná el fin de semana tuvo que jugar con algunos suplentes, teniendo en cuenta de que ayer tuvo que afrontar el partido de vuelta de la Copa Túnel Subfluvial, y atención, atención, porque terminó imponiéndose por penales.
1: Claro. El partido logró sacar una ventaja porque había perdido 3-2 en Santa Fe, logró 2-1, fueron a los penales y se agrandó la figura de Giuliano Bordet, que venía teniendo algunos partidos en muchas dudas, más después del partido contra Universitario, donde el segundo gol lo afecta mucho. Pero el arquero oriundo de Rosario del Tala supo agrandarse en el arco y atajar la serie de penales para llevar a Paraná a la final de la Copa Túnel Subfluvial, que seguramente, si no pasa nada extraño, jugaría contra Patronato. Y la final de la Copa Túnel Subfluvial sería...
0: De hecho, ya clasificó Patronato. Van a jugar la final Patronato Paraná.
1: Bueno, sería... No, hoy juegan. Hoy juegan Patronato contra la UNL. Salvo una excepción.
0: Ah, pero pensé que había jugado ayer.
1: Salvo que la UNL se levante con el día y gane 4-0. Sería muy difícil esa teoría, pero en el fútbol todo puede pasar. Pero sería una final entre Patronato y Paraná, Atlético Paraná. Sería ida y vuelta. Yo ayer consulté en el grupo de medios y uno de los referentes de la Copa Túnel me contestó que, bueno, que sería ida y vuelta. Así que vamos a tener una posible final de Liga Paranaense, a pesar, más allá, aunque pase una desgracia en el día hoy, en el Grela, que el Patronato pierda 4-0, no veo ese resultado factible. Así que probablemente tengamos una final paranaense en la Copa del Túnel Subfluvial. Veremos qué va a ser, cómo se va a organizar eso. Pero sabemos, ya tenemos la certeza de que será ida y vuelta. No sé si se arrancará primero en el Mutio o primero en el Grela. O primero en el Grela y después en el Pedro Mutio. La Liga Paranaense, que ya tenemos los resultados, tiene las siguientes posiciones. Atlético Neuquén, puntero, con 19 puntos y más 23 de diferencia de gol. Universitario con 18, con más 14. Sportivo Urquiza con 18. Hoy es el cumpleaños de Sportivo Urquiza, así que le mandamos 100 años para la institución del barrio de La Floresta, nuestros amigos Juan Burgo, Matías Camino. También le pasó por esa institución nuestro colega Joaquín Verdún y al gran Loro Retamar.
0: Sí, señor, por supuesto. Abrazo grande.
1: Al gran Cotocoto.
0: Y a Cotocoto. Hace rato no escuchaba eso. ¿Cómo estará Cotocoto, me pregunto?
1: Y a Olaf Villalba.
0: Olaf Peralta, es verdad. A Cristian Villaverde. Ah, recordando los futbolistas más icónicos, ¿no? Ahora, bueno, volvió Angelito López, el Matu Martínez.
1: A su presidente, que siempre nos pone en la disposición y las mesas siempre. Sí, cada vez que
0: Juancito Burgo.
1: Que nos vamos para Sportivo Urquiza a transmitir. Así que les agregamos saludo 100 años para Sportivo Urquiza. Así que, bueno, esperemos que hice un gran momento porque había arrancado con el pie izquierdo de la liga, había tenido algunas derrotas, pero se pudo recuperar el equipo de Floresta y ahora está tercero con 18 puntos. Cada cuarto está San Benito, gran campaña de San Benito con 17 puntos, el equipo de Barrio Redondo, y más 5 de diferencia de gol. Quinto está Oro Verde con 16 puntos y más 10 de gol. Sexto está Belgrano con 14, lo sigue séptimo Don Bosco con 14, octavo está Ciclón del Sur, campaña de Ciclón del Sur para el regreso de la Liga Paranaense. BF, que había arrancado siendo puntero y peleando en las primeras posiciones, está noveno ahora con 13 puntos. Décimo está Atlético Paraná con 12, que había, como dijo Joaquín, enfrentaron a Instituto con suplentes. Patronato está en el puesto número 11 con 10 puntos. Décimo segundo está Peñarol con 10, décimo tercero está Instituto con 9, décimo cuarto Independiente, Formación Independiente con 7 puntos, décimo quinto está Los Toritos con 7 puntos, pero menos 17, y décimo sexto está Camioneros con 7, con menos 2, pero con duelos perdidos, perdió un duelo contra Toritos. Palermo está décimo séptimo con 1 punto, y último está Argentino Junior sin ningún punto. Por ahora, J, lo que van a la Supercopa que se va a organizar después de este torneo serían Neuquén, Universitario, Sportivo Urquiza, San Benito, Belgrano, Oro Verde, Don Bosco, Ciclón del Sur, BF y Atlético Paraná. La Copa de la Liga iría en Patronato, Peñarol, Instituto, Formación Independiente de los Toritos, Camioneros, Palermo y Argentinos Juniors.
0: Bien, perfecto. Toda la información de la liga, por supuesto que la tiene Facundo Medina, en el análisis del dato y, por supuesto, la opinión, como siempre. Tengo ganas de hablar un poquito de Tim Payne.
1: Que ya pasaba al ámbito fútbol internacional.
0: Ya pasamos al ámbito internacional, porque yo ya me voy después.
1: Claro. Después de
0: Pero ayer jugó, ¿eh? Ayer jugó Tim Payne.
1: Ahí está, estaba esperando esa canción.
0: ¿Es esa?
1: Dagi Dagi de Shakira.
0: Ah, claro, por supuesto. Porque ya, vos sabés que con estos amistosos que se están jugando constantemente, ya nos estamos metiendo en terreno de mundial, sí, señor.
1: Sí. Creo que también hay que ver cómo, bueno, la Argentina jugaría este sábado contra Honduras y después el martes jugaría contra Islandia. Sus dos amistosos.
0: A ver si Octavio puede poner la cumbia de Tim Payne, ¿eh?
1: Ya, uy, no, por favor.
0: Ya la van a decir, vos te imaginas.
1: Por favor, pero se vieron buenos amistosos en el día de ayer en el fútbol internacional. El partido, bueno, que le tocó a Joaquín es el partido entre Nueva Zelanda y Haití. Los haitianos vencieron claramente a los oceánicos 4-0.
0: Ahora,
1: en los Estados Unidos.
0: Ahora te das cuenta por qué lo inflaron tanto, ¿no?
1: Y bueno.
0: Es malísimo. O sea, no Tim Payne. Nueva Zelanda. y Tim Payne, que es de lo mejorcito que más o menos tienen en ataque, porque en defensa hay que decir que perdió la marca en el primer gol, ¿no? Vos sabés que termina siendo de los laterales modernos, ¿no? De los que pasan justamente al área. Protagonizó una jugada que pudo ser el empate.

0: yo creo que lo, en Argentina nosotros nomás somos capaces de algo así, ¿eh? De algo de hacer algo tan mediático como esto, ¿no?
1: Bueno, volviendo con el análisis del Mundial y de lo que ha pasado, también es una crítica que, bueno, constructiva que se viene desde acá. Esperemos que en el Mundial no pase lo mismo que ha pasado en el Mundial pasado con el estado de los campos de juego. Ya algunas prácticas ya se vieron cómo los jugadores, la hora de picar, más la selección de Senegal, se ha quejado sobre el tema de los estados de campo de juego. Obviamente son estados de campo de juego que son emparchados, que vienen del fútbol americano o que vienen desde el béisbol, como le dicen los Yankees. Así que esperemos que esté en mejores condiciones. También la pausa de retención, que ya es la vamos a ver en todos los partidos. Esperemos que no se paren los partidos por dos nubes. También eso también le quita un poco la emoción.
0: De hecho, por eso se retrasó.
1: Por eso se retrasó este partido. JJ, me imagino, 2 horas después sentado en el, esperando que salga Tim Payne y sus camaradas. Y bueno, esperemos que sea para mejor este Mundial. Creo que en México se va a ver otra forma, en Canadá también. Todo apunta a indicar que los focos van a estar en las canchas que va a presentar Estados Unidos. Así que, bueno, en la previa del Mundial hubo amistosos con Joaquín Johnston, más allá del partido de Nueva Zelanda contra Haití. Ganaron los haitianos 4-0. Gales empató 1-1 contra Ghana. Gana con gol de Shirenki y Gales con gol de Koumas en el último minuto.
0: Bueno, ahí está su selección. Gana.
1: Sí. Bélgica.
0: Usted va por el equipo que gana.
1: Claro. Bélgica le ganó 2-0 a Croacia en un partido clave para medirse los croatas contra otro equipo europeo. Y Marruecos le ganó al equipo del Rey Julien.
0: Claro, ¿eh? ¿Vos sabías que Madagascar llegó a una final el año pasado?
1: ¿De qué?
0: Del Campeonato Africano de Naciones, que es como la Copa Africana.
1: ¿Pero no jugaron Senegal y Marruecos?
0: No, esa es la Copa Africana de Naciones.
1: Uf.
0: El campeonato es parecido, pero solamente con selecciones de la liga local.
1: Ah, claro.
0: Que en el caso de Madagascar no hay mucha diferencia.
1: ¿Como la Copa País?
0: Algo así, exactamente, claro.
1: Bueno, 4-0 ganó Marruecos, que tendrá también en esa fase de grupos al mismísimo Brasil, que ayer Brasil se fue bautizado en su avión hacia tierras norteamericanas. En el día de hoy, Joaquín, 15 horas, República Democrática del Congo enfrentará a Dinamarca. El Congo va al Mundial, Dinamarca no. Países Bajos enfrentará a Argelia. Argelia estará en el grupo de la Argentina. Veremos cómo juega el equipo que tiene figuras como Ryan Mahrez. En sus filas, y un Países Bajos que tiene casi el mismo equipo que el Mundial pasado, pero con un nuevo entrenador que es Ronald Koeman.
0: Claro.
1: Polonia, este es el duelo de los no clasificados. Polonia enfrentará a Nigeria, es decir, ¿Nigeria no está en un Mundial? No está Nigeria.
0: Es un partido para ver a Lewandowski.
1: Para ver, yo veo a Lookman. A Lookman, el jugador de Nigeria. Luxemburgo hará de local contra Italia, una Italia ya devastada. Veremos qué equipo va a poner los italianos. Creo que no tendrá mucho.
0: Creo que es el partido más triste del séquito, ¿no? Luxemburgo,
1: claro,
0: Italia.
1: Los ponen.
0: Es muy de fecha 2 de la clasificatoria de la Eurocopa, ¿no?
1: Claro, y ya con la vergüenza que fueron en el partido contra Bosnia y Herzegovina el año pasado. Bueno, se quedaron fuera. Ah, no, este año. Sé que este año se quedaron fuera. 21-15, si te importa, este sí va al Mundial. Panamá se despide con su gente en tierras panameñas contra la República Dominicana. El dueño de... va a ser el duelo...
0: El Estadio Rommel Fernández.
1: El duelo de los bachateros.
0: Sí, señor, ¿eh? Ahí va a jugar el Puma Rodríguez, va a jugar...
1: El Puma Rodríguez es de Venezuela.
0: ¿Eh?
1: El Puma Rodríguez de Venezuela.
0: No, pero este es panameño, que juega por izquierda.
1: Ah, claro.
0: Sí, sí. Juega Coco Carrasquilla.
1: Claro, claro. ¿Qué más? En República Dominicana está Juan Luis Guerra.
0: Tranquilamente.
1: Y a las 22 horas, si te gusta...
0: Juegan los Stray Kids.
1: Juega Corea del Sur, enfrentará a El Salvador.
0: Bien, perfecto. De todo el séquito de amistosos internacionales, para que vaya sabiendo la gente...
1: Sigue mañana.
0: sigue mañana, ¿eh? Y sigue el resto de la semana también, ¿eh? Porque
1: el resto de la semana,
0: quería contarle a la gente que Nueva Zelanda estará jugando contra Inglaterra.
1: Upa.
0: El último amistoso antes del Mundial. Y ahí estará Tim Payne nuevamente, ¿eh?
1: ¿En Wellington o en Wembley?
0: No, no sé. Ahora te confirmo, pero ese será el único
1: amistoso. Ya está en tierra norteamericana. Porque este partido lo jugaron
0: el día... ayer lo jugaron en el Chase Stadium, en, claro, Fort Lauderdale.
1: Así, bueno, que sí. En el día de mañana, 1:00 p.m.

0: barrio.
1: Dale, Facu, poné algo de onda que juega Team Pay, loco.
2: ¿Cómo se sigue después de esto? Mañana sigue el amistoso internacional entre Eslovenia y Chipre, 1:00 p.m, 2:00 p.m, Suecia, que perdió contra Noruega, 3-1 con el equipo de Haaland y sin Haaland. Enfrentará a Grecia, Grecia que no va al Mundial. España enfrentará a Irak, Irak que le ganó el repechaje a Bolivia. Así que un duelo interesante para ver cómo está medido el equipo de España. Francia enfrentará a Costa de Marfil, el equipo que, bueno, que tendrá... Veremos si jugará Dembélé por el desgaste de lo que fue la final del PSG contra el Arsenal la semana pasada. República Checa contra Guatemala, el sábado fue. Y México a las 11:00 p.m. enfrentará el local contra Serbia, el equipo que va a jugar el primer partido del Mundial. Y el viernes sigue los amistosos internacionales, como dijo, este es el amistoso internacional más esperado por Latinoamérica y por Argentina.
1: Sí.
2: San Marino enfrentará de local contra Bangladesh.
1: San Marino con Bangladesh, Ese es más argentino no se consigue,
2: Y sí, hay dos argentinos jugando en San Marino.
1: Tremendo,
2: Paraguay hará de local contra Nicaragua, un Paraguay que, bueno, que ya dio la lista a Gustavo Alfaro, que tendrá al arquero de San Lorenzo, Orlando Gil, en el arco, que tendrá a Sergio Canal, el defensor de Lanús, que no tendrá ni a Ángel Romero ni a Vareiro, los dos delanteros de Boca Juniors, pero sí tendrá a Ábalos, el jugador de Independiente, así que veremos cómo se juega la Paraguay del cazador de utopías imposibles que es Gustavo Alfaro.
1: Sí, dicho sea de paso, acá te confirmo, en Nueva Zelanda jugará con Inglaterra en Tampa Bay, en el Raymond James Stadium,
2: en
1: Florida. Sí, señor.
2: Puerto Rico hará de local contra Arabia Saudita. Canadá hará de local contra Irlanda. Y Haití hará de local otra vez de vuelta, seguramente en esos Estados Unidos, contra Perú.
1: Perfecto, así que...
2: Sábado.
1: Sábado. Me voy para el baile.
2: Y este sábado internacional de fútbol internacional, y acá vienen todos los duelos. Bélgica hará a 10:00 a.m, si te gusta levantarte, hará Bélgica contra Túnez. Portugal 14:45 contra Chile. Upa. 14:45 también Rumania contra Gales. 15:30, este partido será de local, Estados Unidos contra Alemania. Veremos qué es lo que tiene Alemania para mostrarle contra el equipo de Mauricio Pochettino. Australia enfrentará a Suiza, esto ya aparece en duelo del Mundial.
1: Yo, persona que se levanta a las 10 de la mañana a ver Bélgica, Túnez, yo no me le acerco.
2: Y un sábado.
1: Yo desconfío.
2: 16:00, Panamá hará de local contra Bosnia-Herzegovina. Inglaterra contra Nueva Zelanda, 17:00. 17:00, Bolivia hará de local contra Escocia. Upa, bien. Upa. El señor que presume que está en una figurita del Mundial.
1: Uy, con la altura, Ojo que ahí va a conocer la altura.
2: Jugará seguramente en Estados Unidos.
1: Ah, bien, bien.
2: El señor que presume que está en una figurita. 17:00, Qatar, el equipo de Lopetegui hará contra El Salvador. 19:00 juega Brasil, el equipo que Carlos Ancelotti, que ya fue despedido, bautizado con agua bendita en su avión, hará el lugar contra el equipo de Egipto, contra el equipo de Mohamed Salah. 19:00, Venezuela contra Turquía. Y a las 21:00, Curazao y Aruba, el duelo de islas. Y también cerrarán la noche del sábado, Argentina enfrentará a Honduras, el equipo de Scaloni, que, dicho sea de paso, dijo que la realidad, los jugadores no llegan a su 100% y que seguramente va a poner un equipo alternativo contra Honduras y después contra Islandia pondría lo mejor. Así que se empiezan los partidos previos al Mundial y ya el 11 de junio... Jueves 11 de junio, 16:00 de la hora argentina, vuelve a rodar la pelota y vuelve a iniciar un campeonato del mundo, ¿sí?
1: ¿No quiere su propia figurita también? Ahora que se andaba quejando.
2: Pero no, con esa foto, por favor. haga otra, haga la figurita de gol de oro.
1: Ya la vamos a hacer, ya vamos a hacer el albumcito de gol de oro, álbum de oro le vamos a poner. Y con Octavio también, en una de esas... Vamos a ver qué selección le calza mejor, ¿no?
2: Y Octavio, creo que España.
1: Bueno, España le iba a poner a Verdún, pero puede ser.
2: Pero puede Verdún. Ser. Verdún va con Marruecos.
1: Y si usted lo dice, si usted lo dice.
2: Pero bueno.
1: Me parece que acá nos estamos metiendo en un terreno.
2: En un terreno de nacionalidades.
1: No, claro, ¿viste? Qué complicado. Así que ya 13 horas en la República Argentina. Vamos a la pausa y ya regresamos para más. Gol de oro.
2: Se va.
1: Y sí, se va ahí y se desaparece.
2: Nos deja Joaquín Johnston otra vez.
1: A partir de ahora, la conducción la va a llevar este señor que tengo al lado, Facundo Medina. Con ustedes se queda hasta las 14 horas.
2: Se acabó el momento.
1: Tengo que ir raudo y veloz a transmitir, muchachos. Lamentablemente, los gajes del laburo, pero de igual manera les mando un fuerte abrazo a todos. A Florencia Aparicio, que la vamos a tener también en el último bloque de este programa. Y quédese hasta las 14,
2: En el que viene, va a estar.
1: En el que viene, por supuesto, Así que quédese con Facu, que tenemos muchísimo más de Gol de Oro hasta las 14 horas. Ya volvemos.
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0: Bueno, volvemos del bloque de Gol de Oro. Aquí estamos con un nuevo bloque. Ya, como sabrán, Joaquín ya se fue a cubrir un partido que tenía pendiente en el día de hoy por fútbol internacional. Así que seguimos de esta manera del equipo de Gol de Oro, pero vamos a presentar la que siempre está, a pesar de que no está acá sentada al lado nuestro, está del otro lado del monitor, del otro lado de la radio. Y a través de llamada está Florencia Aparicio. ¿Cómo andás, Florencia?
1: Muy buenos días, Facu, para vos, para toda la audiencia. Acá nuevamente un miércoles en donde vamos a hablar un poco de lo que sucede en otros deportes como básquet, tenis y Fórmula 1, que está acaparando la atención en el mundo deportivo.
0: Bueno, Florencia, ¿Vos cómo andás? ¿Cómo te trata la lesión? Estuviste también presente el domingo en el Grela, pero bueno, sabemos que es una lesión que lleva tiempo. ¿Cómo te sentís vos en este momento?
1: Bien, bien, bien. La verdad que bueno, tengo mis días. La humedad por momentos complica las cosas, pero es parte del tratamiento. Así que bueno, sí, gracias a Dios pudimos volver a las canchas. Lamentablemente, bueno, no es el resultado que por ahí se espera en Patronato después de una derrota. Se esperaba más un triunfo, pero también sabíamos que Stan Suárez viene siendo un rival consolidado. En el que, bueno, está tercero, segundo, y por algo lo demostró un poco en la cancha, no tanto en lo ofensivo, sino en lo defensivo.
0: Claro, concuerdo con lo que vos decís. Así que bueno, vamos con lo que ha pasado en el polideportivo, que seguro debes tener algunas de informaciones de lo que ha sucedido esta semana o en estos días.
1: Sí. Bueno, Facu, comenzamos con Roland Garros, que vamos a hablar un poco de lo que ha pasado en estos días. Recordemos que el lunes Juan Manuel Cerúndolo ha quedado eliminado de este Gran Slam, pero tras una derrota dura, 3-0, cayó en tres sets ante Berrettini, pero bueno, hay que recordar también que Cerúndolo venía de un gran partido ante Landaluce, en el que había logrado un récord de tiempo. Esto, por supuesto, te afecta en el rendimiento de las piernas, y se enfrentó a un Berrettini que está volviendo a las canchas con toda la energía. Fue un rival durísimo, muy preparado para estas instancias. Así que nada que reprocharle al argentino, que se va con dos logros: haber ganado el partido más largo, uno de los partidos más largos en Grand Slam, y también haber derrotado al número uno Jack Sinner allá en segunda ronda. Además, llegó es el torneo en el cual llega más lejos. Así que muchos logros personales ha logrado Juan Manuel, que bueno, llegó hasta esta instancia, pero la verdad que ha dado muchísimo. En este momento se están llevando a cabo los cuartos de finales, en el que ya tenemos en semifinales a Zverev, que bueno, que es otro de los candidatos, teniendo en cuenta que varios se han dado de baja, y Mencik, se van a enfrentar en semifinales. En este momento está disputándose el partido entre Auger y Cobolini. Auger le va ganando 2-1, ganó va ganando 2-1 en set. Se está disputando en este momento el tercer set, así que veremos qué sucede con ese encuentro. Después, más tarde, 15-15, Berrettini ante Arnaldi, dos italianos que buscarán el pase a la semifinal. Después, bueno, ese es en cuanto a lo que es el tenis. Después, obviamente, vamos a estar hablando de lo que estamos a la espera de lo que es la Fórmula 1, porque este fin de semana vuelve a rodar el auto de Franco Colapinto junto con otros pilotos, Facu.
0: Sí, este fin de semana, precisamente el día 7 de junio, Franco Colapinto correrá el Gran Premio de Mónaco.
1: Así es, este viernes comenzarán las pruebas libres a partir un poco al partir mediodía. Después, ¿cómo es? Los entrenamientos libres comenzarán, perdón, 8:30 de la mañana comenzará el viernes. Habrá tres pruebas libres. Esta carrera no contará con sprint. Después, la segunda prueba libre será a las 12. Y a las 7:30 habrá una nueva prueba el 6 de junio. Después la clasificación va a ser a las 11 de la mañana del sábado y la carrera vuelve a disputarse un domingo a la mañana, horario argentino estamos hablando, 10 de la mañana. Estamos hablando de lo que es la Fórmula 1, una Fórmula 1 que, recordemos, lo tiene ahí a Franco sumando una buena cantidad de puntos. Hasta el momento ya cosecha 15 unidades, está en el puesto número 11 de pilotos, y un Alpine que viene muy bien porque en escudería se ubica quinto con 35 unidades, ya que, bueno, no solamente está haciendo un muy buen rendimiento Franco Colapinto, sino que Pierre Gasly también ha mejorado muchísimo su rendimiento, y también recordemos, Briatore ha invertido mucho en los autos.
0: Sí, se ve un Colapinto que está mucho mejor que el año pasado, con mucha mejor confianza a medida de que avanza en este torneo del campeonato de Fórmula 1, con mucha chance de meterse en el top 10 en el torneo de pilotos, en el torneo internacional de pilotos, así que veremos cómo transita este campeonato de Mónaco. Colapinto que ayer tuvo un apoyo más en lo que respecta a Fórmula 1, porque el entrenador de la selección argentina, Lionel Scaloni, en sus entrevistas que está dando a los medios de comunicación previo al Mundial, ha dicho que él y su familia han sido muy fanáticos de Colapinto y que le ha enviado varios mensajes de apoyo al corredor argentino.
1: Sí. Bueno, se ha consolidado como es Franco como un referente en el deporte. Además, bueno, es muy joven y ha removido el interés del argentino por lo que es la Fórmula 1, más allá de los fanáticos que siempre han estado presentes, pero bueno, mucho público que no seguía la Fórmula 1 la comenzó a seguir con la presencia de Franco y la consolidación ante todo que viene teniendo esta temporada. Así que veremos cómo le va. Franco ha corrido en este circuito, no en Fórmula 1, sino que en Fórmula 2 y Fórmula 3. Así que bueno, un poco lo conoce, pero bueno. Recordemos, hay siempre mucha diferencia entre las categorías, así que veremos cómo le va. Es un circuito más callejero, con muchas curvas, así que es un circuito donde donde las grandes escuderías van a sacar su potencial.
0: Sí, esperemos. Esperemos que qué pasa el día domingo cuando se empiece y cómo se clasifica los días anteriores Colapinto cuando llegue a tierras monaquenses. Así que bueno, ¿algo más del polideportivo tenés, Flor?
1: Sí, porque hablando de otros deportes, además de fútbol, ya comenzamos en lo que es la instancia de playoff, en lo que es el torneo federal, la Liga Federal de Básquet. Como es, ya se dio a conocer tanto en Quique, perdón, en Sionista, sí, en Sionista como en Recreativo, en la programación de los partidos que van a significar el marco de los playoffs en el mismo, como es, en la misma zona. Recordemos que culminó lo que fue la fase regular, culminó lo que fue la fase regular, y ahora lo que va a comenzar es una fase de play-in donde, vamos a leerlo textual para que se entienda. La cuestión es que, bueno, en los primeros de. Ahí está. Concluida la fase regular, clasificarán a los playoffs interconferencias cuatro equipos por conferencia, excepto la metropolitana. Todos los playoffs se disputarán al mejor de tres. En las zonas donde se dispute un play-in, como es la zona de Litoral A, tendrá ventaja de localía el mejor ubicado en la fase regular. Por lo tanto, de este play-in, el ganador va a meterse en lo que va a ser los playoffs de las interconferencias. Recordemos que solamente ascienden dos a la segunda categoría del básquet. En cuanto a lo que amerita los equipos paranaense, Sionista va a jugar este lunes, contra la Armonía de visitante 21-30. Después Sionista recibirá el 12 de junio a la Armonía 21-30. En caso de ser necesario, Sionista tendrá la posibilidad de jugar otro partido de local contra la Armonía el 13 de junio. Eso es en cuanto a lo que es Sionista. Y en cuanto a lo que es Recreativo, ahí repasamos las fechas. También ya dio a conocer su programación. Y va a jugar contra Gimnasia. Va a jugar contra Gimnasia y Esgrima de Colón, perdón, de Santa Fe, corrijo, de Santa Fe. Los play-in como en Sionista van a comenzar también el lunes, 21 horas en Santa Fe, el juego 1, y el juego 2 se va a jugar también el viernes 12 en la cancha de Recreativo, 21 horas. En caso de ser necesario, el sábado, al día siguiente, Recreativo recibirá nuevamente a Gimnasia y Esgrima de Santa Fe para definir la llave. En cuanto a Quique, todavía no está definido el horario. El sábado, al día siguiente, Recreativo recibirá nuevamente a Gimnasia y Esgrima de Santa Fe para definir la llave. En cuanto a Quique,

0: los equipos paranaense, Facu, y también ya comienza a haber definiciones en el ámbito local.
1: Sí, la liga de básquet local.
0: Exactamente, sí. Recordemos que la primera C ya comenzó a disputar los playoffs en cuartos de final. Están en instancia de cuartos de final, en la que, bueno, está Sionista, Olimpia, Patronato, también está Talleres, Estudiantes, Ciclista, y otros equipos que bueno, que comenzaron su instancia de lo que es la primera C, mientras que el torneo Apertura continúa su curso y continúa su curso. En el día de hoy van a jugarse varios encuentros, entre ellos Estudiantes Patronato a las 21:45, Yagüe contra Quique 21:30, Paracao contra Olimpia 21:30, Sionista contra Rowing 21:30, Ciclista contra Recreativo 21:00, esto ya es el jueves, y Unión de Crespo contra San Martín 21:30, queda libre en esta instancia Talleres. Recordemos que el líder en esta categoría, en esta máxima categoría, es Talleres con 22 puntos, Unión 22, Ciclista 19, Recreativo 19, Quique 18, Olimpia 18, Estudiantes 17, Echagüe 16, Paracao 15, Patronato 15, Sionista 14, Rowing 12 y último San Martín con 12 unidades, Baco. Así que esas son por ahí las novedades en lo que es el básquet.
1: Claro. Y antes de finalizar, Flor, ¿estuviste presente en el partido Vicentín de Checo? ¿Cómo fue esa experiencia entre los dos jugadores de la selección de vóley, de la selección masculina de vóley? ¿Cómo fue esa experiencia?
0: Así es, sí, la verdad que ante todo una experiencia que se mete en el baúl de coberturas como una de las más especiales, porque bueno, son dos figuras de la selección argentina, estuvieron ahí presentes. Recordemos que en la jornada comenzó a la mañana, alrededor de las 10, con una charla en la que público, entrenadores y jugadores tenían la oportunidad de presenciar una charla, un conversatorio con los dos Lucianos, en el que ofrecieron sus conocimientos, sus experiencias, intercambiaron preguntas con la gente, así que muy nutritivo estuvo eso. Y después en la tarde fue más de diversión. Al alrededor de las 6 de la tarde comenzó un partido de exhibición donde los amigos de Luciano Vicentín contra los amigos de Luciano del Checo jugaron un partido de dos, de era al principio iba a ser de dos juegos, pero bueno, después el conductor Washington Marisco lo convirtió lo ¿cómo es? Conquistó a jugar un tercer set de 15 puntos, donde bueno, la gente lo solicitó un montón. Hubo sorteo de camisetas con firma de autógrafo de parte de ambos jugadores. Después, cuando terminó el partido, bueno, todos se metieron a la cancha a pedirle un recordatorio a Luciano Vicentín ante todo, y del Checo, que estuvo un ratito, después se metió a prepararse para lo que era la noche. Pero la verdad que una experiencia muy, muy nutritiva. Ambos muy buenas personas, muy muy abiertos, se los notaba cómodos, se los notaba con ganas, se notó que tenían muchas ganas de hacer esto. De hecho, ¿cómo es? La iniciativa Facu nace de Checo, que se comunica con Vicentín porque recibe un llamado de Sionista y lo contó él al público. En una madrugada comienzan a programar esto, así que bueno, una primera vez para muchas, porque dijeron que quieren volver a hacer otras actividades, así que bueno, ojalá lo volvamos a tener a los chicos, porque no solamente vino gente de Paraná, mucha gente de Entre Ríos contaban de distintas partes de la provincia que aprovechó la oportunidad y bueno, por lo tanto no solamente es una linda oportunidad deportiva, sino también una linda oportunidad turística para la capital entrerriana.

0: Bueno, Flor, veremos cómo sigue el polideportivo de esta semana, veremos cómo sigue la Liga Federal de Básquet, que como habrás dicho se vienen los playoffs, cómo corre Colapinto este fin de semana, seguro vamos a tener ya el próximo miércoles toda la información de lo que ha transcurrido en la carrera de Colapinto y como le dije Joaquín, ya a partir del jueves. Ya Gol de Oro se pone en modo mundial de fútbol, así que vamos a tener toda la cobertura del mundial transmitido de Gol de Oro. Flor,
1: Nuestro primer mundial va a ser.
0: nuestro primer mundial, ya tuvimos Copa América y ahora vamos a tener mundial de fútbol como periodistas de Gol de Oro y también cubriendo para Regional Deportes. Así que bueno, Flor, lo estaremos viendo cómo va evolucionando eso, si ya estarías para el próximo programa o preferís esperar.
1: Así es, sí, Facu, vamos viendo a ver cómo va todo, pero sí, por supuesto que con las ansias de que comience esta competencia mundialista, estamos ahí todos expectantes. Recordemos que va a ser, más allá de que es un mundial más, pero no va a ser un mundial más, la verdad, porque bueno, además de defender el título, Argentina va a incorporarse otra instancia, muchas selecciones nuevas, muchas otras que vuelven. Y bueno, siento que va a ser un mundial en el que va a acaparar la atención de todo el público.
0: Bueno, Florencia, te mando un abrazo grande, un buen saludo. También de paso te mando un saludo por el Día del Periodista, que es el día 7 de junio, así que si no nos vemos, te mando un abrazo grande.
1: Así es, Facu, muchísimas gracias y muy feliz día para vos y para todos los colegas. Nos encontramos pronto, Facu.
0: Bueno, estamos viendo. Ahí pasaba la palabra de Florencia Aparicio en el programa de Gol de Oro. En este momento de la hora, siendo casi las 13:30 de la República Argentina, vamos a un corte y volvemos con las efemérides y ya cerrando lo que es el programa de hoy de Gol de Oro.

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1: Bueno, vamos con las efemérides del día de hoy, 3 de junio, pero vamos a arrancar con una de 1887. En los salones de la Cámara de Comercio de La Plata, alrededor de las 50 platenses fundaron el Club Gimnasia y Esgrima de La Plata. Nombrado como primer presidente de la institución a Saturnino Pedriel, el Lobo comenzó a practicar fútbol en 1901 y participaba de las competencias organizadas a la Sociedad del Fútbol Argentino desde 1905. También lo llaman el Tripero o lo Mensana. En 1892 se fundó el Liverpool Football Club de Inglaterra, equipo europeo, motivo suficiente para que sea mencionado el blog de los famosos Reds, los famosos Big Six de Inglaterra. En 1911 en Buenos Aires nació Victorino Spinetto, gloria de Vélez, club en el que fue futbolista y entrenador. Además condujo a la selección argentina al ganar el campeonato sudamericano Copa América 1959, tiempo en el que nadie se hacía cargo del equipo después del fracaso del Mundial de Suecia de 1958. En 1919 se fundó el Club Atlético Central Córdoba de Santiago del Estero, el Ferroviario, que subió a la primera en 2019 y fue finalista de la Copa Argentina de ese año. Cayó en el partido decisivo frente a River y se alzó con ese trofeo de Copa Argentina 2024 derrotando a Vélez en la final. Además es el equipo santiaguino que más temporadas jugó en la B Nacional y disputó dos de los antiguos torneos nacionales en la máxima categoría, en 1967 y en 1971. El 3 de junio de 1950, el gobernador Castro de Buenos Aires nació el chino Jorge Benítez, ex volante y ex DT de Boca. Como futbolista, Benítez ganó la Metropolitana de 76 y 1981, la Nacional de 76 y las Libertadores de 1977, 1978 y la Intercontinental de 1978. Tanto en el rol de entrenador, obtuvo la Copa Sudamericana del 2004. Un día como hoy, en 1959, el Real Madrid de Alfredo Di Stéfano ganó su cuarta Copa de Europa, hoy llamada Champions League, de forma consecutiva. Frente al Stuttgart de Alemania, la Casa Blanca venció 2-0 al Reims francés con un tanto del astro argentino. El equipo campeón también contaba con otros futbolistas de nuestro país, como el arquero Rogelio Flaco Domínguez, el delantero Héctor Nene Rial y el técnico Luis Cardigilia. En 1964, batacazo de la selección argentina en el estadio Pacaembu de Brasil por la Copa de Naciones. En el conjunto nacional superó al combinado brasileño 3-0 con la conquista de Roberto Tech y Hermín Onega. Esa noche el arquero argentino era Amadeo Carrizo, le atajó penal a Gerson. Además, Pelé, la gran figura del equipo brasileño, agredió a José Mesiano tras aplicarle un certezo cabezazo. El 3 de junio de 1992, el News Boys de Marcelo Bielsa se metió a la final de la Copa Libertadores al derrotar por penales por 11-10 al América de Cali. Los dos partidos finalizaron en 1 y el rival en la finalísima sería el poderoso São Paulo de Brasil. Por último, en el 3 de junio del 2021, la selección argentina jugó su primer partido luego de la muerte de Diego Armando Maradona, ocurrido el 25 de noviembre anterior. Por las eliminatorias para el Mundial de Qatar 2022, el equipo dirigido por Lionel Scaloni empató 1-1 con Chile en el Estadio Único Madre de Ciudades, en Santiago del Estero. Lionel Messi de penal marcó el único tanto nacional, mientras que Alexis Sánchez se igualó por los transatlantinos. Partido emotivo y recordando el 10. El encuentro contó con varias menciones especiales para Diego. En la previa se descubrió una estatua llamada el Gran Capitán. El plantel argentino salió del campo de juego con una camiseta que homenajeó al famoso Pelusa y luego de convertir su gol, Lionel Messi señaló al cielo, dedicándole la conquista al mejor jugador de todos los tiempos, Maradona eterno, y bueno, todo lo que ha sucedido en el partido. Todo esto, todas estas fueron las efemérides del día de hoy, 3 de julio, así que vamos a pasar con lo que ha quedado en el programa de Gol de Oro. También en el día de ayer hubo Copa Argentina. El equipo Barracas Central le ganó 1-0 a Huracán. El equipo de Rubén Darío Insúa le ganó 1-0 a Huracán. Huracán quedó afuera de la Copa Argentina y el equipo de Insúa. Nombró Insúa porque en el mundo del fútbol argentino, ya pasándolo al torneo, el equipo del fútbol argentino, porque Insúa es uno de los candidatos a dirigir Boca. Boca que el día de ayer también cerró su vínculo con Claudio Úbeda, el entrenador que quedó en manos de Boca después de la fatídica muerte de Miguel Ángel Russo. Úbeda agarró el plantel de Boca Juniors a partir de octavos de final de Copa de la Liga del año pasado. Le ganó en el Clásico a River con gol de Ceballos y Bertiel. Después quedó afuera contra Racing en la eliminación, donde ya muchos especulaban el rol de Úbeda y su amistad con Racing. El año 2026, este año, lo arrancó de manera positiva. Primero perdiendo en algunos partidos, pero después se reacomodó, le ganó River en el Monumental y volvió a ganar dos partidos claves en la Libertadores, pero después los resultados posteriores en la Copa Libertadores y en la Copa de la Liga perdieron contra Huracán, un Huracán que se había quedado con 9 jugadores. Ya venía con mucha especulación el ciclo de Claudio Úbeda, que solamente le faltó quedarse fuera de Libertadores. Quedó fuera de Libertadores, otro papelón para el equipo que tiene Boca Juniors. Y bueno, Boca ya se quedó eliminado del Libertadores. Jugará a la Sudamericana, enfrentará primero a O'Higgins, y el ganador de O'Higgins y Boca enfrentará a Recoleta de Paraguay. Que bueno, Recoleta que también había eliminado a San Lorenzo del Magro de la Copa Sudamericana. Un Racing que sigue sin DT también, para la salida de Diego Costa. Otro que pinta para DT de Boca es Gustavo Costas, el DT, el ex director técnico de Racing. O sea, se suma con Rubén Darío Suba, se suma Gareca, se suma Jorge Sampaoli. Así que veremos qué decisión va a tomar Juan Román Riquelme, el presidente de Boca Juniors, antes del Mundial o después del Mundial, si Boca vuelve a tener un DT para su fútbol profesional. Siguiendo con otro equipo grande, Racing también se quedó sin DT. Gustavo Costa se quedó eliminado de la Sudamericana y fue expulsado de Racing. Esto fue diferente al de Boca. Fue expulsado porque Úbeda decidió terminar el contrato, pero Gustavo Costa sí fue expulsado por el presidente Gabriel Milito, luego de quedarse eliminado de Sudamericana contra Caracas de Venezuela. Hubo Gustavo Costa que ganó la Copa Sudamericana 2024, ganó la Recopa Sudamericana ante Botafogo el año pasado, así que, y había llegado a la semifinal de Copa Libertadores después de muchos tiempos, después del Racing que había salido campeón en los años 60, había regresado a una semifinal, así que fue dura la expulsión de Gustavo Costa, pero se veía un ciclo que ya estaba a punto de terminar y el presidente Milito decidió cortar la relación con el ex ahora entrenador de Racing. San Lorenzo Almagro el día sábado tuvo elecciones a presidente. Tras la salida de Marcelo Moretti, San Lorenzo tuvo la comisión previsoria donde lideró con Claudio Constantino, que convocó elecciones para el 30 de mayo. Se realizaron las elecciones del 30 de mayo y la ganó Marcelo Culota, de Orden y Progreso de San Lorenzo, con un margen de 2 puntos contra el segundo, que fue el Constantino, que es el había sido el anterior presidente previsorio. También salió César Francis tercero con casi 2 puntos. ¿Sabes? Así que San Lorenzo Almagro tiene nuevo presidente de su fútbol por un año y medio, hasta 2027, de diciembre de 2027. Colota viene a terminar lo que debe ser el mandato de Marcelo Moretti. Recordemos que San Lorenzo de Almagro, igual que el país, se vota cada 4 años. Un presidente que, y el mandato dura lo mismo. El mandato de Moretti arrancó en 2023, ganó la elección en 2023, se fue antes el año pasado por los escándalos de corrupción. Así que debía terminar el mandato Coulota hasta diciembre del 97. Pero se ve otra dirigencia, una dirigencia que ya se comunicó con el entrenador de San Lorenzo, Gustavo Álvarez, después de la dura derrota sudamericana. Álvarez le pidió varios refuerzos para seguir en el cargo. Veremos cómo sigue la relación entre el nuevo presidente de San Lorenzo y el entrenador del Cuervo. Así que todo panorama, y además en el medio San Lorenzo y Riestra hoy iban a jugar un partido por Copa Argentina. Ese partido fue aplazado debido a la decisión de los dos equipos de aplazar este partido para después del Mundial, porque los dos equipos venían muy cansados debido a las Copas Americanas y a los torneos locales, así que los dos dirigencias decidieron pactar este partido para después del Mundial. River River, que viene de un ciclo de Coudé, que perdió la final contra Belgrano de Córdoba la semana pasada, el 24 de mayo, hace dos semanas. Y después de ese partido, se clasificó puntero en la Copa Sudamericana. Creo que tendrá muchos obstáculos para los octavos de final de Copa Sudamericana que tiene River, pero su presidente Di Carlo acaba de informar que dará de baja a 15 futbolistas que no se han tenido en cuenta. Me parece una decisión correcta porque River viene pasando de jugar Libertadores todos los años a pasar a Sudamericana, y este año después del partido contra San Lorenzo llegó una final de fútbol argentino, pero se le escapó en los últimos 10 minutos y ha generado una turbulencia en el mundo de River. Por lo tanto, se ve que el presidente Di Carlo, con las funciones de presidente, va y el presupuesto que tiene River, va a intentar recortarle 15 jugadores al fútbol local. Su fútbol, veremos dónde acaban esos 15 jugadores que va a recortar Di Carlo. Seguramente en un pase al fútbol mexicano, otros al mismo fútbol local, otros al fútbol brasileño. Veremos cómo sigue la novela entre River y los refuerzos. Independiente, que tendrá pretemporada, que sigue Gustavo Quintero, el ex entrenador de Vélez, que va a intentar en este segundo semestre clasificar a una copa. Recordemos que Independiente no clasificó ni a la Sudamericana ni a la Libertadores, estuvo cerca también del descenso. Pero bueno, tiene sus fichas marcadas, tiene dos mundialistas como son Arias en Colombia y Ábalos en Paraguay, así que por ahora no va a contar con esos futbolistas. Quiere repatriar a Ezequiel Barco, el ex jugador de River, a través de un préstamo con un equipo ruso. Quiere repatriar a Loyola y veremos cómo sigue la novela. Un Independiente que tiene la idea de repatriar también al Dibu Martínez, pero el Dibu Martínez aclaró que si logra otro campeonato mundial con la selección argentina, colga los guantes, así que veremos cómo sigue esta novela entre Independiente y el Dibu. Y hablando del Dibu, para ir cerrando ya lo que respecta el fútbol argentino, la selección argentina ya llegó a Kansas City, donde se va a alojar el equipo de Lionel Scaloni. Tiene los 26 ya confirmados. Pero en el día de hoy salió una alerta para Emiliano Buendía, el jugador de Aston Villa, que salió campeón de Europa League. Emiliano Buendía, salió una alerta por si las dudas, surge un llamado de último momento. Scaloni, en su conferencia de prensa en el día de ayer, acaba de decir que el plantel no está a su 100% en lo físico y en el juego. Recordemos que llega con bajas, por ejemplo, como la de Leandro Paredes, desgarrado. Veremos si llega el primer partido. Montiel, desgarrado también. Si llega Nahuel Molina, que tuvo una temporada muy extensa a través de Atlético Madrid, variando también de posiciones, que ha puesto el Cholo Simeone. Lo mismo que Julián Álvarez. Creo que Julián está un poco mejor que Nahuel Molina. El Dibu, que tiene una lesión en los dedos, pero sabemos que para el primer partido contra Argelia va a estar presente el arquero campeón del mundo. Así que se vienen momentos donde Scaloni analiza hacer una modificación. Tiene la tutela de hacer, hasta antes del inicio del Mundial, tiene la tutela el entrenador de cambiar a la lista, modificar la lista de buena fe. Creo que por ahí viene la mano. Si Emiliano Buendía ahora recibe una alerta, es porque sabe Scaloni que va a necesitar al jugador de Aston Villa para este momento del Mundial. Ya lo hizo en su momento Scaloni cuando fue el Mundial de Qatar 2022. Todo parecía arrancar que Joaquín Correa y González, Nicolás González, iban a ir al Mundial y los dos le ocultaron, Joaquín Correa le ocultó una lesión a Lionel Scaloni y Nico González sufrió una lesión también en el partido amistoso. Así que el mismo Scaloni decidió modificar la lista a último momento, cambiarla un poco de lugar y sumar a Ángel Correa, el exjugador de San Lorenzo y también campeón de América y campeón del mundo, y a Thiago Almada. Thiago Almada que venía de una temporada en su momento estaba en Vélez, pasó al Botafogo, y venía de un Botafogo, bueno, después, posteriormente del Mundial, se dio cuenta Scaloni que no había convocado a nadie, un normalito, y un Thiago Almada que jugó, y Ángel Correa también jugaron, Thiago Almada jugó algunos minutos contra Polonia y contra Croacia, Correa también lo mismo contra Polonia y contra Croacia. Así que si Scaloni le dio una alerta a Buendía es porque sabe que Emiliano Buendía puede ser una variante a la hora del ofensivo y a la hora de partidos claves donde, bueno, necesitas estas variantes para afrontar los partidos que vengan después de la fase de grupos donde la Argentina, bueno, con toda la obligación y con toda la presión de ser el campeón vigente, lo va a necesitar. Vamos a ir cerrando el programa del día de hoy. Vamos a cortar un poco antes porque, bueno, ya se han ido los compañeros, ya estamos quedando solos y además porque, bueno, tengo otros compromisos que atender. Vamos a recordar a la audiencia que, bueno, le recordamos que este es un fin de semana, sigue la Liga Paranaense. Vamos a estar atentos a lo que ha pasado, lo que va a pasar este fin de semana con la selección argentina que enfrentará a Honduras. Y bueno, seguramente estaremos en alguna cancha de la Liga Paranaense para transmitir. Patronato enfrentará a Agropecuarios a la misma hora que tendremos cubriendo la Liga Paranaense, así que vamos a estar con el resultado del rojo y negro en el mano a mano y veremos cómo será la final de la Copa Altura en su fluvial. Seguramente vamos a estar cubriendo una de las dos finales de la Copa Altura en su fluvial. Esto ha sido el programa de Gol de Oro. Le mandamos un beso grande. Un abrazo grande a todos los periodistas, que sea el 7 de junio. Y bueno, un fuerte abrazo y chau.

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7: Actualizamos los datos del tiempo. A esta hora la temperatura marca 17 grados, con una humedad del 72%. El reporte indica nubosidad variable. 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
10: ¡Maldita suerte, cómo andan!
11: ¡Hola, maldita suerte!
12: ¡Hola, maldita suerte, cómo están!
13: ¿Qué onda, Mati Colombati? ¿Todo viento?
14: Hola, ¿cómo estás? 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
17: Aguante, maldita, aguante, maldita.
18: Hola, hola, hola, hola, ¿qué tal? Hola, ¿qué tal? ¿Cómo andan? Muy buenas tardes, bienvenidos a Maldita Suerte en la tarde del Destape. ¿Cómo les va? ¿Cómo andan? ¿Qué tal? ¿Qué tal? Qué gusto saludarlos. Buenas tardes, señora, ¿cómo anda? Chiquitín, ¿qué haces, loquito? ¿Cómo estás? Arranca Maldita en la tarde del Destape para cada pueblo, ciudad y provincia hasta las 16. Buenas tardes a todos. Compañeros, compañeras, ¿cómo les va?
19: Hola, Mati.
20: Hola, Mati.
18: ¿Cómo andan? ¿Qué tal?
20: Muy bien. Bien.
21: ¿Cómo estamos?
18: Bien, bien, bien. Bueno, hoy un día muy especial. Vamos a estar en el minuto a minuto de una marcha que pinta histórica.
20: Sí.
18: Por lo multitudinaria, ¿no? Va creciendo con
20: te digo
18: fuerza.
20: Que tengo unas ganas de estar pateando sí, claro. Al asfalto ya. Me quiero ir ya.
18: Ya empieza a llegar, ya empiezan las columnas a llegar desde temprano. Para la convocatoria acá en la ciudad de Buenos Aires de la marcha de Ni Una Menos oficial es 5 de la tarde.
21: A las 5 de la tarde.
20: Así es.
21: Así, en el Congreso.
18: Y después hay en todo el país.
21: En
18: Córdoba
21: todo el país.
18: Pinta que va a ser gigante.
21: Córdoba gigante. Recién estábamos charlando acá que nos enterábamos que hace un ratito nada más el Ministerio de Educación de la provincia de Córdoba dispuso que los chicos y las chicas pueden salir a las 4 de la tarde sin que se les compute falta para poder, propiciar
20: participar,
21: que la gente participe.
18: Y en
21: Córdoba, claro, en Córdoba es a las 6 de la tarde. Pero bueno, depende de las agrupaciones, ¿viste? Algunas van llegando más temprano. Acá se supone que el documento se va a estar leyendo más cerca de las 6 de la tarde, 6 y pico de la tarde,
18: okay.
21: Aunque la convocatoria sea a las 5, claramente, ¿no?
18: Hay en todas las plazas del país,
21: todas,
18: ¿no?
21: En todas, en todas.
18: Salta, Neuquén, Rosario, en todo el país. Y lo que un poco me parece que todos percibimos es que está el clima como en la previa de la primera marcha, ni una menos aquella de hace 11 años. Hay varias características, incluso dramáticas, ¿no?
22: Sí, sí, claro.
18: Que un poco nos ubican en aquella sensación. Pero creo que en los últimos días empezó, luego del femicidio de Agostina, pero ya venía, ¿no? Ya venía siendo parte de la conversación, por supuesto, desde el fin de semana a esta parte, con mucha más fuerza, con mucha más intensidad, a ser parte de la conversación, incluso en lugares donde habitualmente no sucede, ¿no?
21: Sí.
18: Y estamos viendo, ¿no? Hoy, en un rato vamos a repasar las reacciones, no solo, por supuesto, de las organizaciones que hoy se movilizan, sino también de, por ejemplo, los clubes de fútbol. ¿Qué están diciendo los clubes de fútbol a esta hora? Por ahora los clubes grandes brillan por su ausencia, la mayoría, pero hay algunos muy buenos mensajes de algunos clubes de fútbol. También en los streams, donde hay mucho chabón, en programas donde hay mucho chabón, muchos varones, el tema está presente, o estuvo, de alguna manera al menos presente, y eso empieza a ser, de alguna forma, por estas horas, novedoso, ¿no? Creo que un poco...
21: Antes no había pasado, no sé,
18: sí.
21: Yo no tengo ese recuerdo de, una conciencia un poco más acabada, ¿no? De que esto es grave.
18: Sí.
21: Y que evidentemente los hombres, los varones, se tienen que involucrar.
18: Sí.
21: Hay muchos que preguntan de qué forma, no sé cómo. Bueno, también pónganse un poco las pilas.
18: Claro, si encima te tienen que decir cómo tenés
21: que... Porque si encima tenemos que decir nosotras de qué manera, o sea...
18: Amor,
21: nada,
18: amor,
21: qué
18: ¿cómo
21: sé
18: hago
21: yo?
18: Para...
21: Dale,
18: estúpido.
21: Lean, hablen con sus amigas, hablen con sus madres, con sus abuelas. Un buen ejercicio que, veo que muchos varones rescatan en este momento es que cuando hacen justamente el ejercicio de charlar,
18: sí,
21: hermanas, amigas, tías, abuelas, madres, lo que sea, y preguntan, se dan cuenta que lo que nos pasa a las mujeres desde que somos pequeñas es habitual,
18: sí, sí,
21: ¿no? Es todo el tiempo buscar estrategias para que no nos pasen cosas, desde las más aparentemente nimias a las más graves.
18: Sí.
21: Entonces, eso es transversal a todas, absolutamente a todas. Yo estoy segura que si levanto acá la vista y sí, les pregunto, claro, a nuestras compañeras si alguna vez vivieron alguna situación violenta por las calles, en el trabajo, en el colegio, en las universidades, estoy segura que todas van a contestar que sí, y en muchos casos varias veces. Entonces, bueno, eso es una buena alternativa, empezar a escuchar, preguntar y escuchar.
18: Sí, escuchar, intervenir, bueno, a ser parte también de intentar que esto cambie, ¿no? Y de una forma menos pasiva, ¿no? Que por ahí lo que sucedió con todo el movimiento feminista en los últimos años fue un gran aprendizaje, incluso para muchas mujeres, de ¿no? De detectar qué estaba mal, ¿no?
21: Sí, claro. Sí.
18: Que, viste, empezar a compartir experiencia, decir, ah, bueno, no, esto que te pasó a vos también me pasó a mí, esto está mal. Creo que quedó muy lejos y atrás en el aprendizaje el varón. Que en algunos casos sí, por supuesto, se deconstruyeron, avanzaron, fueron parte de las convocatorias, de las conversaciones, pero en muchos casos no. Y tengo la sensación de que hoy es como una vuelta a empezar en ese sentido, ¿no? Es que lo que hablábamos en estos días, un sí, poco sí, el juego de la boca, que nunca es volver a empezar de cero, porque no, las por luchas suerte van sedimentando y van generando conquistas y fueron creando conciencia, pero en varios aspectos de la conversación es como, bueno, hay que empezar otra vez.
21: Claro, lo que
18: y
21: pasa es que
18: arranquemos
21: si no
18: de vuelta. ¿De dónde hay que arrancar de vuelta? Bueno, de lo que convocó aquel, ni una menos. Uh-huh. Porque en estos 10 años, los últimos 10, 11 años, hubo muchas otras discusiones que ya no eran solo paren de matarnos.
16: Claro, claro, claro, claro.
18: Pero ahora de repente es, bueno, no, para, empezó otra vez.
21: Volvamos
18: a la parte en la que, che, muchachos, está pasando algo. No puede ser que cada 30, 31 horas una mujer es asesinada por un tipo en la Argentina. Y eso también lo que va generando es la conciencia de que no son hechos aislados, que no son psicópatas, loquitos sueltos y monstruos que uno no conoce, sino que posiblemente estemos, sin saberlo, tal vez, conviviendo con esos episodios, porque no pueden ser tantos. Y no solo los asesinatos, los crímenes y los femicidios, sino los comportamientos.
16: Sí. Me acuerdo,
18: sin que estén más o menos cerca de nosotros, porque evidentemente está generalizado, ¿no?
16: Una cosa chiquita que me acuerdo me había impactado en aquella ola del Ni Una Menos del 2015, un hilo de Twitter, en donde había, y después también vos te llegás a la conclusión, ah, sí, me habían contado, qué sé yo. El 99% de las mujeres, la primera vez que vieron un genital fue forzadamente, digamos, claro, porque se lo mostraron.
18: Claro.
21: Exacto.
16: En la calle, o en un medio de transporte, o donde sea, digamos.
18: Claro.
16: Pero me impactó tanto entender eso, digamos.
20: Te quedó, ¿no? Como la historia, como un disparador.
16: Claro, claro, claro, claro. Digo, algo obviamente no tan dramático, pero que muestra también cómo está instalado eso que le pasó a casi todas las mujeres.
18: También es muy impresionante por estas horas la reacción antifeminista otra vez, ¿no? Que es parte, que es evidente, es una reacción que no es solo en la Argentina, sino en el mundo, pero lo que yo he escuchado en las últimas horas en algunos canales de televisión y en algunos medios vuelve a sorprenderme, digo, es como otra vez de vuelta, ¿no? Hay muchos tipos por estas horas, muchos más preocupados por el feminismo que por los femicidios. Entonces, ya que arranca torcida la discusión, si a vos te preocupa más cómo las mujeres feministas encaran la discusión que acaban de descuartizar a una piba de 14 años, y bueno, verdaderamente lo que se observa ahí es que hay en esas reacciones conservadoras, en esas en esas mentes, por supuesto, también perversas y rotas, un reflejo de defender algo, ¿no? Es muy impresionante, como estar a la defensiva de algo más que la discusión que estamos teniendo, que es evidentemente un mundo de ideas, ¿no?, en el que el antifeminismo es central. Y defender, ¿no?, y atacar al feminismo, o defenderse del feminismo, es también defender, ¿no?, evidentemente, otro núcleo de ideas, de discusiones y de debates que el feminismo viene también a cuestionar, ¿no?
20: Que creo que, sin saberlo, entienden muy bien que los feminismos no vienen a proteger a las mujeres. Claro. Vienen a impugnar un modelo. Un modelo y dinámicas de poder. Claro. Lo que hacen no es solamente defender esos hombres, esos medios de comunicación, esos dirigentes que se ubican contra el feminismo. No es solamente que defienden un mundo de ideas que es distinto al nuestro, sino que defienden su cuota de poder. Sí, entienden que el feminismo en la calle no es solamente, si bien lo ponemos en esos términos, porque tiene que ver con que matan a una piba de 14 años, que un jefe te toca el culo, que vos no tuviste la oportunidad laboral que sí tus compañeros que trabajan igual tuvieron, que no tenés el mismo... Todo esto está bien, se plantea en términos de lo que padece, digamos, la mujer, pero en realidad lo que se impugna es un sistema entero, es una dinámica y la forma en que nos relacionamos, nos pensamos. Entonces esos tipos tal vez no llegan a eso, a desarmar, digamos, la sensación. Claro. Primero salen a proteger su mundo de ideas, pero en realidad no defienden ideas, defienden un sistema de poder del que se benefician.
21: Y yo creo que tras de eso hay, digamos, lo que hay, en definitiva, es miedo. Es miedo a perder una posición, es miedo a, digamos, a restablecer una serie de dinámicas, digamos, en la conversación social. Pensemos que los pibes, digamos, que los varones culturalmente fueron criados y en muchos casos siguen siendo criados en una especie de contraposición. O sea, no es que los hombres son, sino es lo que los hombres no son o que... O que les enseñan que no tienen que ser, ¿no? Esto de no tenés que llorar porque si no pareces una mujer, no tenés que hacer tal cosa porque si no sos una mariquita. Entonces es siempre, siempre es un mensaje negativo. Cuando esos pibes crecen, ¿dónde se ponen en esta dinámica, en esta nueva dinámica que estamos intentando que se modifique? Bueno, hay un miedo ahí. Hay un miedo de perder un lugar que se supone que al pibe le enseñaron desde que nació. Entonces, eso es lo que también culturalmente hay que empezar a modificar.
16: No, creo, sí, seguramente creo que también hay una virulencia en que creyeron que... Y creo que todos sentimos, digamos, que bueno, que avanzaron. En los últimos años el machismo volvió, digamos, como que volvió a alambrar 200 metros para allá. Sí. Y ahora no quiere, no, de vuelta no. Claro. Este, como que también está eso, como que vienen ganando terreno supuestamente y no quieren volver para atrás.
0: Digamos, sí, después... los pueblos que se había pasado el feminismo, digamos.
16: Claro,
0: ¿no?
16: Claro.
0: Bueno, vamos a recuperar esos pueblos.
16: Claro, claro. Entonces no quiero, no, de vuelta lleno de minas esos pueblos, no.
0: Claro. Por supuesto que es tan sistémico, ¿no? Sí. El asunto que no hay una sola forma de abordarlo. Porque veo por estas horas también muchos esfuerzos, y bienvenidos sean, de pensar, bueno, ¿qué hacemos? ¿Cómo empezamos? Bueno, por supuesto que todos tenemos una parte de responsabilidad, pero lo que quedó, y con el último caso en particular, muy en la superficie, es que hay un gravísimo problema institucional. Que por supuesto están los problemas asociados a una larga historia de patriarcado, a... problemas culturales, a problemas educacionales, a problemas familiares, a qué pasa en las casas, qué pasa en las escuelas y qué pasa en la sociedad. Pero evidentemente hay un problema sistémico en el poder judicial, sí, el poder policial y el poder político, que es una parte sustancial del drama, en este caso y en muchos otros. Este porque ponía en jaque todo y vimos a un ministro de seguridad cuestionado en vivo en una conferencia de prensa y eso quedó más en la superficie, pero... Hay problemas que, por supuesto, empiezan en casa. Che, hablen entre ustedes, hablen con los pibes. ¿Cómo crías a una hija? ¿Cómo crías a un hijo? Después, ¿qué pasa en las escuelas? ¿Qué recursos hay en las escuelas? Bien, fantástico. Ahora, es evidentemente el caso de Agostina, el ejemplo, uno de los ejemplos de los dramáticos y horribles femicidios de los con los que convivimos y nos enteramos, este el que vuelve a poner en tensión que las políticas públicas importan en el tema. Y que hacerse los boludos
18: a veces a propósito, a veces adrede, a veces con intencionalidad política, y a veces para cuidar una quintita, porque uh-huh. también están los sectores que dicen, y la verdad que en este momento capaz que no garpa, entonces, ¿viste? Y esa cosa que va también erosionando el sí, estado claro. de situación, converge en el mismo drama, que es que a 11 años de la primera marcha, ni una menos, hoy estamos de vuelta, todos conmocionados, porque destriparon a una piba de 14 años y hay gente acá más preocupada por si tenía cuentas en Instagram o por cómo se comportaba en TikTok, ¿no? Que eran las discusiones que teníamos hace tanto tiempo, ¿se acuerdan? Que era, che, no son crímenes pasionales, son femicidios. Es de vuelta, por momentos es agotador sí. y por momentos es decir, bueno, listo, hay que tener de vuelta esas discusiones porque además... generacionalmente hay pibes y pibas que las están teniendo por primera vez.
21: Sí,
18: nosotros ya venimos contexto, arrastrando, pero hay pibes que las están teniendo
21: sí,
18: por primera vez.
21: Y en un contexto, en nuestro caso, digo, en nuestro país, en la Argentina, de retroceso por donde se lo mire. Después creo que vamos a repasar todo, digamos, todos los retrocesos que hubo en cuanto a las políticas que fueron implementadas gracias, muchas de ellas, a la conquista de los feminismos en las calles. Que rompimos las pelotas hasta más no poder para que hubiera la cantidad de programas y leyes nuevas que ahora fueron todas desbaratadas. Eso, por supuesto, también tiene que ver. Porque lo que decíamos ayer y antes de ayer acerca de la educación sexual integral tan importante, sumamente importante para la educación de los pibes y de las pibas desde el jardín de infantes, por supuesto, cambiando la programática, esto está desapareciendo. Entonces, estas nuevas generaciones de las que hablas también tienen esa falencia. Lamentablemente, por eso también hay que luchar, por eso también hay que salir a la calle. No podemos dejar que ganen ese terreno, que es el de tierra arrasada.
18: En un rato vamos a estar en la plaza porque hay móvil del destape. Va a estar Lu Espíndola, va a estar ahí en la plaza, en la previa ya de lo que va a ser la convocatoria. Vamos a hablar también con nuestra amiga y compañera Daniela Zayeg, que va a estar, ya está ahí en la plaza. Y un rato vamos a charlar con Daniela, que además semana a semana y desde hace tiempo viene abordando estos asuntos y varios más. Y esta agenda, por supuesto que
16: convocó a esta marcha antes de porque sí. esta es una marcha que es un aniversario, digamos, se dio esta macabra sí. coincidencia, pero digamos que pero era una de las que venía insistiendo que era importante estar hoy antes de que pase todo esto, ¿no?
18: Bueno, la semana pasada nos contó un nuevo caso Belén, sí. del que se habla claro, poco, sí. pero que estaba también y está. Y después, claro, cuando vos ves los números, son números, por supuesto, y muy dramáticos, pero lo que hay detrás de eso son un montón de familias totalmente destruidas, rotas, pibes y pibas que se están quedando casi diariamente sin su mamá porque un tipo se le ocurrió que era buena idea...
16: Que era su
21: sí,
16: propiedad.
21: Que disponía,
16: su propiedad,
21: digamos, del cuerpo, sí, claro.
18: Y que era buena idea matarla y descartarla, ¿no? Ese tipo de cuestiones. Entonces, mientras tanto... Bueno, hay que hacer el esfuerzo, hay algunas conversaciones que hay que volver a tenerlas, hay algunas informaciones que hay que volver a darlas, es como en muchos aspectos tenemos la sensación de estar arrancando otra vez. Insisto, nunca las luchas empiezan de cero, no es que es borrón y cuenta nueva, tierra arrasada y hay que empezar de vuelta, pero evidentemente hay que prestar atención a cosas que creíamos que ya estaban resueltas, que ya las habíamos dado por hecho, de que bueno, sí, ya es así, ya se sabe. Las batallas culturales evidentemente tienen avances y retrocesos, hay momentos de triunfos, de grandes victorias y conquistas, y hay momentos también de repliegues y de derrotas. Por lo tanto, bueno, me parece que hoy es un día fundamental, sobre todo también pensando en lo que viene, ¿no? En lo que viene también políticamente, en la construcción, en las alternativas que se van tratando de construir políticamente a este tipo de modelos. No puede quedar el feminismo fuera de una construcción alternativa al gobierno de Milei, pensando ya en términos más políticos, estratégicos y hacia el futuro, porque veo también a sectores del peronismo y demás como que esa era una agenda medio woke, progre, que sí, había que dejarla atrás porque...
21: La encapsulan.
18: Bueno, sí, bueno, es una cosa que ya hace ruido, medio que molesta, ahora la gente cambió. Bueno, hoy me parece que va a quedar demostrado que para un montón, y no solo mujeres, pero especialmente mujeres, para un montón de gente... Eso no queda como un tema aparte, medio cápsula de... Es parte constitutiva. Para muchas pibas, muchísimas pibas hoy y mujeres en la Argentina, la lucha feminista fue constitutiva de su formación política.
16: Sí, claro. Sí.
18: Por lo tanto, no es una cosa que sucedió, que pasó y bueno, no. Es la forma en la que muchas mujeres entraron a la política. Y eso te forma y te deja huella para siempre. Creer que porque el clima cambió, porque ahora el gobierno no sé qué logró, y porque las batallas culturales y las mediciones de no sé qué cosa indican, vaya uno a saber que, bueno,

0: La condición era lo que primero decían, claro. Lo primero que mencionaban, claro. A la hora de criticar al gobierno de Alberto Fernández era que dio el documento,
1: sí,
0: igualitario.
1: Claro, sí, sí.
0: O
1: sí,
0: sea, de verdad, piensa que ganó Milei por el documento igualitario, no por lo que pasó con todo el resto.
1: Por los 200 puntos de inflación, claro, por año. Sí.
2: Además, creo, sumando una lectura tal vez un poco más luminosa, optimista, si se quiere, es que uno que vio no puede dejar de ver. Si los feminismos en algún momento te interpelaron,
1: sí, sí,
2: y que pudiste ver esa dinámica de poder que ubica a las mujeres en determinado lugar y en los varones en otro lugar, favorecido, beneficiado, no podés dejar de verlo. Entonces, si bien hay una avanzada que es terrible y que tiene consecuencias trágicas, porque puede marcar la diferencia en que una piba siga con vida o no, entonces no es menor esa avanzada y el desmantelamiento de todas las políticas públicas, por ejemplo, que mencionaban ustedes, pero también seamos conscientes que todo lo que logró, a todos los que nos llegó el llamado el llamamiento de los feminismos, es algo que no se puede desandar.
1: Sí, sí, claro, totalmente. Sí, te constituye. Sí, sí,
3: sí, totalmente.
1: Te forma.
3: Totalmente.
1: Y ya empieza a ser parte también de tu caja de ideas, ¿no? De cómo. Lo hablábamos la vez pasada con el 24 de marzo, uh-huh. ¿Se acuerdan? Hay una generación entera entró a la política con la reivindicación de los procesos de memoria, verdad, justicia, de lucha, de las madres, de las abuelas y demás. Eso es lo mismo, queda para siempre.
3: Sí, sí, sí.
1: No es que, no, bueno, ya pasó de moda. Ahora, tal vez lo que conviene es, acercarse a Villarruel. Por, sí, ejemplo, claro. Por ejemplo. No, porque cuando es constitutivo, cuando es formativo, es parte de una identidad, no es una estrategia electoral.
0: No, claro.
1: Sí, más o menos feminismo, más o menos derechos humanos, más o menos la agenda de los trabajadores. Esto parte de lo mismo, porque además si hay algo que especialmente el movimiento feminista también viene a cuestionar, es el modelo económico. La convocatoria de hoy,
3: sí,
1: lo dice desde su propio nombre, vivas libres y desendeudadas.
3: Porque es y desde hace mucho tiempo,
1: sí,
3: viene
1: hace rato.
3: Sí, ese, yo me acuerdo ya lema.
1: En los años de Macri, ¿te acuerdas?
2: Contra el Fondo Monetario,
1: bueno,
2: Internacional,
1: entrada,
2: hizo una polémica,
1: sí,
2: en su momento.
3: Mira,
2: ¿qué hacen? Informando el Fondo,
1: la primera marcha del Ni Una Menos.
3: La primera lectura, el primer documento del 2015, que cuando
1: sí,
3: empezó,
1: 2016, claro.
3: 2016,
1: primer año de Macri.
3: Sí, no, pero en el 2015 también se hablaba de, ajá, ya de
2: regreso de, posible del FMI o del
3: sí y de la poca de las diferencias en todo caso que hay, digamos, económicamente entre los hombres y las mujeres. Mm. Obviamente, en el 2016 con la entrada del Fondo Monetario Internacional estuvo allá ahí bien a tope. Mm. Y después eso siguió. Ahora, el quilombo que se armó cuando se puso la palabra FMI en, sí, el documento, sí, final.
1: ¿Qué tiene que hacer la feminista?
2: Exacto.
1: Me acuerdo.
3: Esto es político.
1: Hablando de
3: esto
1: economía.
3: Es político, decía. ¿Ves que esto es político?
1: Pero sí,
3: claro que es político,
1: claro,
3: María Marta.
1: Che, me gustaría convocarlos a ustedes, amigos y amigas de Maldita Suerte, si tienen ganas de dejar un mensaje, 11 25 80 93 60. ¿Qué les mueve? ¿Qué les pasa? ¿Qué sienten por estas horas? Me gustaría escuchar a los tipos también, pero sí, especialmente a cualquiera, al que tenga ganas de decir algo, al que tenga ganas de reflexionar. Sé que es difícil en pocos segundos, de hecho nosotros hace media hora que arrancamos y estamos conversando, pero tenemos tiempo, lo vamos a hacer hasta las 4 de la tarde, vamos a ir y venir a la plaza, tenemos información para compartir con ustedes. Y me gustaría escucharlos, 11 25 80 93 60, manden un audio en la medida de lo posible breve. 20, 30 segundos, así podemos escuchar a más compañeros y compañeras, amigos y amigas de Maldita, 11, 25, 80, 93, 60. Bueno, se van llenando las plazas. Mientras tanto, Gaby, ¿qué se sabe hasta ahora?
3: Decíamos, a las 5 de la tarde es la convocatoria ahí en el Congreso, en diferentes lugares, en plazas de todo el país. Va a haber seguramente manifestaciones realmente multitudinarias. Estamos llegando, sí, a este aniversario en la que por primera vez miles y miles de mujeres y disidencias salimos a las calles. Hoy hoy llegamos con un nivel de angustia tremendo, sí. Como decíamos, hay, digamos, como un cartel muy grande con estos tres nombres que son Agostina, Noelia

0: y Dulce, que son las tres mujeres que en las últimas horas han aparecido muertas a manos de femicidas. Básicamente recordar que desde 2015, esto lo contábamos porque hay varias organizaciones que vienen haciendo este recuento, más allá de las cifras que está mencionando el gobierno con...
1: que bajaron los femicidios. Que,
0: claro, con los que festejan, que son unos capos totales del mundo mundial, que bajaron los femicidios. Hay que decir que estamos llegando a casi, digamos, en estos 11 años, 3.500 mujeres y disidencias muertas a manos de femicidas. Esto me parece que es un número importantísimo. Y bueno, básicamente, si quieren, me gustaría empezar a repasar esto. ¿Dónde estamos parados políticamente? Sí. En relación a todo lo que se fue desmantelando, ¿no? Porque este gobierno tiene, como ya lo sabemos, lo hemos dicho una y mil veces y no hace falta que lo explicitemos demasiado, un enfrentamiento ideológico y fiscal también, hay que decirlo, contra la agenda de género, y que se traduce en una reducción total, que ahora igual le vamos a desmenuzar, del 89% del presupuesto destinado a políticas de género, bajo el argumento de que ellos sostienen que las estructuras políticas que iban manejando todas estas cuestiones son políticas millonarias y que imponían, obviamente, la famosa agenda ideológica de la que tanto habla Javier Milei y sus adláteres. Voy a repasar las conquistas de estos años, pero también que se traduce en creaciones de leyes y de herramientas de asistencia directa y económica para mujeres y disidencias, pero también cómo están en el día de hoy. Fíjense, a ver. Empezamos. Ley de identidad de género, año 2012,
1: sí,
0: que es el registro legal de la identidad autopercibida y el acceso al tratamiento médico de adecuación. ¿Cómo está esto hoy? Bueno, fue modificada por decreto el año pasado. Se prohíben los tratamientos de hormonización y cirugías a cambio de cambio de sexo en menores de 18 años. Paso a la ley de femicidio, de esto se habló y se sigue hablando un montón,
1: sí,
0: año 2012. Esto modificó, y acá me voy a detener un segundito, modificó el Código Penal para agravar los homicidios vinculados a la violencia de género. Pero quiero contar cómo es esto, porque muchos dicen, ay, hay igualdad entre la ley. No se modificó nada sustancial. Sí quiero, nada sustancial, no, algo muy sustancial, pero que no tiene que ver con modificar la cantidad de pena, sino que antes los agresores podían alegar emoción violenta u otros atenuantes para reducir su condena a una pena menor, entre 8 y 25 años. Con esta modificación, lo que se hace es prohibir aplicar cualquier tipo de reducción de pena. Claro, o sea, es la pena que hay.
1: La única condena es la perpetua.
0: Es la perpetua.
1: Claro.
0: O sea, y no tenés ningún tipo de atenuante.
1: Y no hay excusas eso, como las que se están buscando ahora,
0: claro,
1: digamos.
0: Claro. Eso es lo que se modifica.
1: Claro.
0: No es que se modifica porque vos sos mujer, no sé qué, porque vos sos hombre. No, es eso lo que se modifica. Bueno,
1: claro, la emoción violenta es impresionante, hay que recordarlo esto.
0: Sí.
1: La emoción violenta era un atenuante de la pena.
0: Atenuante.
1: Es decir, el abogado del tipo podía ir y decir, bueno, tuvo una emoción violenta porque, sí, no sé, la mujer tal y tal cosa.
2: Sí, claro, claro.
1: Y eso reducía la pena.
2: El mismo concepto de la
1: propiedad. Eso pasaba hasta hace nada.
0: Nada,
1: y es lo que ahora quieren
0: hasta 2012.
1: Pero además, claro, es lo que ahora quieren modificar, quieren sacar el femicidio de.
0: Por eso,
1: de
0: esto está pendiente de.
1: Perdón, ¿querías decir algo, Gerard?
2: No, no, que justamente, digamos, todos los crímenes de odio tienen una pena agravada, digamos. Porque
1: claro,
2: es eso lo que. Vos dices, pues. Lo que decía Milei, digamos, esto de la igualdad ante la ley, qué sí, sé yo. Existe la igualdad ante la ley y existen los crímenes de odio también, que son agravantes de la pena.
0: Exactamente, claro, de eso se trata, de eso, y eso es lo que se supone que venían a tratar de modificar o está pendiente de derogación, aunque una buena es que la verdad que está bastante lejos de poder hacerse
1: de lograr
0: eso,
1: esa modificación.
0: Sí. Sigo, Ley Micaela, año 2018, que estableció la capacitación obligatoria en género para todos los integrantes de los tres poderes del Estado. ¿Cómo está esto ahora? Bueno, abandonado directamente porque los capacitados pasaron de 65.000 a menos de 1.000. Y por supuesto esto no tiene ningún tipo de presupuesto ni ejecución presupuestaria. La IVE, la Ley de Interrupción de Embarazo, que legalizó el aborto legal, seguro y gratuito, una de las grandes conquistas de todos los movimientos feministas.
1: Sí.
0: Bueno, hoy por hoy están vigentes los papeles, pero con un boicot operativo tremendo, se desmantelaron todos los equipos cuerpos técnicos de salud sexual, se interrumpió el diálogo con los profesionales, se paralizó o se demoró la compra y la distribución de la medicación para abortos seguros y los anticonceptivos. Los profilácticos, ni hablar. De sí, eso, totalmente. Ni hablar.
1: Estamos viendo cómo aumentan los casos de sífilis en la Argentina.
0: Absolutamente. Es tremendo, es dramático lo que está pasando en ese sentido. Bueno, ley de cupo laboral travesti trans, año 2021, dictaminó que había que tener un mínimo de 1% de los puestos del sector público nacional para esta población. Por supuesto, está prácticamente suspendido, básicamente por los despidos masivos y porque no está incorporando los diferentes estamentos públicos ningún tipo de trabajador y trabajadora o claro, trabajadores, claro, mucho menos. Así claro, que lo damos por terminado. Ley Olimpia, que es la que incorporó la violencia digital contra las mujeres como una modalidad dentro de una ley más integral, la 26485, está vigente.
1: Esta es más reciente, ¿no? Del año 23.
0: Esta es del 23. Está vigente, pero con serias fallas en su implementación y efectividad operativa. ¿Por
1: porque
0: qué?
1: No hay plata.
0: Porque falta guita, claro, claro, y porque desmantelaron todos los organismos que controlaban que eso se cumpliera.
1: Claro, las vacían de presupuesto, vacían los organismos y vacían el sentido de la ley.
0: Es un modus operandi este. Bueno, el plan ENIA, ni hablar, eso lo hemos mencionado, sí, puesto en marcha por Mauricio Macri en 2018.
1: ¿Es la prevención de embarazo no intencional en la adolescencia?
0: No intencional en la adolescencia, sí, desmantelado, podemos decir. La ejecución presupuestaria cayó a menos del 3%. O sea que ya podemos decirle, o sea,
1: la ejecución presupuestaria, tras que tiene poco presupuesto,
0: el poco presupuesto,
1: o sea, no hay plata,
0: el 3%. Tampoco. Bueno, la línea más? 144, contención, asesoramiento telefónico, las 24 horas, los 365 días de años del año en situación de violencia de género. Otra sigue operativa, porque ellos te van a decir, si no se desmanteló el 144, sigue operativa. Condiciones críticas, muchachos y muchachas, se despidió a casi 50% del personal especializado y se redujo el presupuesto en casi 50%. Bueno, ley de protección integral, esta es una de las más viejitas, que era para prevenir, sancionar y erradicar la violencia contra las mujeres en general. Acá esto abarcaba un montón de cuestiones, pero por supuesto con el cierre del Ministerio de las Mujeres y la posterior eliminación de la Subsecretaría de Protección de Violencia de Género, el Estado, por supuesto, abandonó todo el abordaje específico hacia la violencia de las mujeres y lo diluyó con esta frase que ellos siempre mencionan, que es violencia familiar. Y no es lo mismo. Y no es lo mismo. Luego, vamos al 10, a la otra placa. Programa Acompañar, apoyo económico y psicológico para mujeres y diversidades en situación de riesgo. Recibían un salario mínimo vital y móvil. Bueno, el recorte presupuestario es del 80%. En este caso, pasó del ANSES al Ministerio de Justicia. Durante un año no ingresaron nuevas beneficiarias, estuvo congelado. Y ahora, si quieres ingresar, hay muchísimas más restricciones. La cobertura solamente de esa guita que te dan, antes era de 6 meses, ahora es solo de 3 meses, y por supuesto hay muchísimas trabas y requisitos para poder acceder a este programa de acompañamiento. Programa Acercar Derechos, que son los equipos integrados por profesionales de abogados, psicólogos, trabajadores sociales que acompañan de forma personalizada a las víctimas de territorio, eliminado definitivamente. Ajá. El programa de apoyo urgente ante violencias extremas, que estaba destinado también a brindar asistencia económica y logística, suprimido. Y me quedan 3 nomás, pero me parecía importante hacer esta lista porque
1: no, es un desguace.
0: Tenemos que entender que esto es, digamos, claro, es tierra arrasada. Claro. Los dispositivos territoriales de protección integral, que eran los refugios y los hogares de protección para albergar temporalmente a las mujeres e hijos en situación de peligro de muerte, el gobierno nacional eliminó su financiamiento directo. Dos últimos, el patrocinio jurídico gratuito y otras áreas afectadas, también una reducción del 71% del presupuesto, ejecución mínima, bueno, prácticamente desmantelado. Y el último, que es el programa de rescate y acompañamiento de víctimas de trata, el presupuesto tuvo una ejecución cercana al 0%.
1: No, Así que
0: podemos,
1: claro,
0: decir que está, sí, totalmente paralizado o directamente eliminado.
1: Por eso es un gobierno que desmantela las políticas de género, que no le importa. se los ve ahora celebrando la baja de los femicidios y muy orgullosos Milei, Patricia Bullrich, Milei todo el tiempo retuiteando, Milei bajó los femicidios, Milei bajó los femicidios. Ya hemos dicho acá la tensión que hay sobre cómo se están registrando en términos judiciales esos femicidios, que se caratulan de otra manera, sí, y entonces estadísticamente te bajan los femicidios. Pero después hay muchas otras formas también de atentar contra...
0: Perdóname, en relación a eso, muchas de las organizaciones nosotros venimos contando también que, digamos, toman como un insumo importante para hacer estadísticas todas las informaciones periodísticas.
1: Claro,
0: y
1: claro.
0: Y una cosa que no decimos es que el desmantelamiento de Telam fue realmente muy importante, porque Telam abarcaba todo el país.
1: Claro, claro.
0: Tenés información de todo el país. Ahora,
1: a la que hoy es muy difícil acceder.
0: Mermó mucho la posibilidad de acceder a ese tipo de información en lugares recónditos de la Argentina.
1: Y hay muchas otras formas también de cagarle la vida a las mujeres, y sobre todo a las mujeres, en este caso, que están siendo víctimas de violencia de género. Por ejemplo, ¿se acuerdan de la Secretaría de Integración Sociourbana?
0: Sí, que era el FISU.
1: Financiado por el FISU, que son, es obra pública en los barrios populares de todo el país, desde asfalto, cordón cuneta, cloacas y una canchita en donde antes había un baldío.
2: Claro.
1: Hasta, por ejemplo, el programa Mi Pieza. El programa Mi Pieza era un programa que dentro de la Secretaría de Integración Sociourbana estaba destinado a mujeres que eran parte vivían en un contexto de violencia y no tenían a dónde irse. Bueno, el programa Mi Pieza era el Estado, a través de fondos públicos, de la obra pública, le generaba las condiciones habitacionales necesarias para que pueda irse de ese lugar, de ese contexto de violencia, y básicamente sobrevivir. Bueno, eso está interrumpido. Como están interrumpidas todas las obras públicas de la Secretaría de Integración Sociourbana, como se ha interrumpido absolutamente toda la obra pública en el país, pero ahí también había una forma en la que el Estado decía, che, bueno, mirá, hay un montón de mujeres que hoy son víctimas de violencia de género y que no tienen los recursos, que no tienen cómo irse de su casa.
0: De la casa donde está, probablemente esté el victimario.
1: Bueno,
0: ¿no?
1: Una forma era hacerles una casita, ¿no? Que por supuesto, con las limitaciones propias del caso, ¿no? Obviamente, se llamaba Mi Pieza, tampoco es que le construías un barrio, pero era una forma en la que el Estado asistía también a esas mujeres con un programa para ampliar, para refaccionar su casa, para poder irse, etcétera. Bueno, eso también fue totalmente interrumpido. Mientras tanto, en el transcurso de la tarde vamos a estar en la plaza. En un rato vamos a hablar con Daniela Sayeg, hay móvil del destape. Pero volvemos a Córdoba, porque habló el padre de Agostina. Dijo que Barrelier no actuó solo, habló Gabriel Vega, dio una conferencia de prensa con sus abogados, unos momentos ahí de tensión, porque la verdad que algunas preguntas son para...
0: Y porque la verdad
1: no se pueden creer
0: es
1: realmente.
0: Que por eso es importante la ley Micaela en general, pero digo, ampliada a periodistas también, muchachos.
1: Totalmente, bueno, ahí el papá de Agostina apuntó contra el fiscal del caso, Iván Rodríguez, que liberó al principal imputado tras una denuncia en su contra por privación de la libertad en 2025, que es el caso de esta chica que salió a hablar resguardando su identidad en las últimas horas. Habló de la morbosidad de los medios. Yo no entiendo la morbosidad de algunos medios, dijo el padre, pidió respeto por su hija, y también la abogada del padre pidió que dejen de hablar de las intimidades de Agostina.
3: Por un lado, también queremos que dejemos de hablar de la intimidad de Agostina. No, eso no la define a ella. No importa cómo las decisiones que ella tomaba o la vida que ella podía tener. Y Agostina era como ella podía ser, con las herramientas que tenía y con las condiciones en las que vivía. Pero es una víctima. La moral, ¿quién tiene la moral tan alta para definir a alguien si puede morir o no puede morir, o la pueden matar o no la pueden matar? Basta de juzgar, basta de revictimizar. No hablemos más de la intimidad de Agostina. No hablemos más. Están subiendo fotos de ella cuando iba a bailar. ¿Por qué no suben fotos cuando iba a la escuela? Porque esa también era Agostina. Entonces no discriminemos más.
4: Yo no entiendo, perdón, doctora, pero yo no entiendo la morbosidad de ciertos medios que estuve viendo hoy, ciertas cosas de que Agostina, mi hija, estaba embarazada. O sea, antes de decir, che, o sea, acá hay un hijo de mil puta que me la asesinó. No sé si entienden esta situación ustedes. Yo creo que por ahí, o sea, pónganse un segundo en mis zapatos, en los zapatos de la madre, en los zapatos de sus abuelos. O sea, a cualquiera nos puede pasar esta situación. Entonces, déjense de romper las pelotas en ese aspecto, porque la verdad es que no están haciendo un daño y no están respetando a mi hija. ¿Me entienden? Y es lo que yo quiero, respeto.
1: Impresionante, ¿no? Lo del papá de Agostina pidiendo lo más básico que se puede. Che, respeto.
0: Lo más mínimo,
1: Dejen de maltratar a mi hija.
2: Además, sí.
1: La hija ya asesinada, en las condiciones que sabemos que fue asesinada, y el padre siente que la siguen maltratando.
2: Sí, bueno, pero son las discusiones, bueno, lo que venimos hablando, ¿no? Como que el porqué de un asesinato lo tiene que dar una nena asesinada y no el asesino.
1: Ayer un periodista, perdón, esta mañana fue, la conferencia, sí, un periodista preguntó, le preguntó al papá por qué creían que la habían matado.
5: Ay, por Dios.
1: Claro, el padre casi, realmente... La abogada lo contenía, pues diciendo, no, tranquilo, tranquilo, no, esto es una barbaridad.
0: Que reaccionó inmediatamente.
1: Contestó y contestó.
0: Está muy bien.
1: Contestó bien, yo no sé qué. Yo honestamente no sé qué hago en lugar de ese tipo.
2: No.
1: Si me acaban de matar una hija y me preguntan, ¿qué hizo tu hija para que la mate?
2: No, lo vas a buscar a trompada.
1: Tenés que parar y lo tenés que cagar a trompada. El padre reaccionó muy bien y respondió con mucha altura. Pero realmente cuesta, ¿viste? Cuando decís, che, bueno, hay algunas cosas hay que volver a conversarlas casi de cero, porque ¿cómo se te ocurre preguntarle al papá de una nena? A la que acaban de matar en las condiciones, además, en las que la mataron. ¿Qué crees que hizo para que la mataran?
2: Claro,
1: por esto, de las especulaciones alrededor de un montón de cuestiones que tienen más que ver con la investigación judicial, que tendrá que seguir, porque obviamente también hay que ver los vínculos de Barrilier, qué pasó, qué hay atrás, qué un montón de cuestiones. Pero preguntárselo al padre, ¿no? Es casi que... ¿Cómo educas eso?
0: Bueno,
1: si es casi una cuestión humana.
6: Este es el punto. Es una
1: terrible.
6: Cuestión humana.
1: Va más allá, ¿no?
6: Digamos, de, claro. Sí, de la cuestión de feminismo, no feminismo, femicidio. Justo lo vemos expresado en este contexto siempre, que es el contexto, el marco de un femicidio, ¿no? Sí. Entonces, uno lo tiene que ver... Tiene que sacar conclusiones. Pero digo, también lo que demuestra es una falta de sentido de humanidad.
1: Claro.
6: Ya, empezando por ahí, no hace falta que le pongamos mucho más adjetivo, que es como un poquito.
1: Sí.
6: Y después,
1: es que lo que pedía el padre, ¿no? Che, respeto, padre.
6: Un poquito,
1: basta,
6: claro,
1: loco.
6: Mínimamente. Sí. Estamos hablando de mi hija.
1: Claro. Por otro lado, en términos ya de cómo escala esto. En paralelo, ¿no? No es lo más importante, pero está escalando políticamente esto en Córdoba también, está generando repercusiones.
0: Bueno, ayer contábamos que el colectivo Ni Una Menos de Córdoba avanzó, y bueno, no solamente ellas, digamos, hay directamente diferentes grupos políticos que están pidiendo el jury de enjuiciamiento de Garzón, del juez, del fiscal anterior que había dejado libre a Barrelier cuando la tuvo secuestrada a esa mujer que se escapó, que hace algunos días nada más ayer dio su testimonio, y están pidiendo también que lo rajen a Quintero, que es el ministro de Seguridad.
1: El ministro de Seguridad, le están pidiendo la renuncia al ministro de Seguridad
0: de Córdoba.
1: En las últimas horas salió a decir, evidentemente se dio cuenta, ¿no? Le dijeron, che, lo del fin de semana fue un papelón.
0: Sí. Dio un montón de, después de eso, dio un montón de notas.
1: Mil
0: lloró,
1: notas.
0: Hasta lloró,
1: dijo, la busqué como si fuera mi hija. No, ya una serie de cuestiones. Que evidentemente hablan más de la desesperación del tipo por no perder el cargo,
2: sí,
1: que por la preocupación genuina, real, de qué es lo que pasó y lo que está pasando. Sí, el Frente Cívico salió a pedir a frenar la asunción del fiscal Rodríguez, que iba a asumir como procurador penitenciario.
0: Que es el fiscal de la causa anterior de Barrelier.
1: El
0: que lo dejó libre, básicamente, ¿no?
1: Exacto.
0: Digamos, este es el kit de la cuestión. Y lo dejó libre.
2: Y el otro bestia del perro y ese, que estaba...
1: El de este fin de semana.
2: Sí, que aspiraba a ser fiscal general de la provincia de Córdoba.
1: Bueno, y esto está generando obviamente también cruces políticos en la provincia, que ya trasciende lo que estrictamente estamos hablando hoy, pero vamos a ver también dónde termina, ¿no? Porque esto sacudió Córdoba, ¿eh? Sacudió, no sé hasta dónde llega, después qué impacto político realmente tiene. No hablo de impacto político en términos electorales, institucionales.
0: Institucionales.
1: ¿Qué va a pasar con el ministro de Seguridad? ¿Qué va a pasar con el fiscal? ¿Y qué va a pasar con el fiscal anterior? ¿Y qué va a pasar con lo que decíamos más temprano? Con la crisis institucional que es parte de esto que estamos hablando, ¿no? Por otro lado, cambiando de tema, empezó a haber por estas horas en distintos canales de streams, ¿no? En YouTube, en las redes sociales, muchas expresiones al respecto, ¿no? Y la especial atención por estas horas de... Bueno, ¿y qué dicen los chabones? ¿Qué están diciendo los varones? Sobre todo en el stream. Nada, varones jóvenes, con audiencias de varones jóvenes. Particularmente el caso, por ejemplo, de Luquitas Rodríguez, que es uno de los principales streamers de la Argentina, que tiene un público especialmente masculino, sí, especialmente joven. De hecho, además de su programa Paren la Mano, y hacen los espectáculos eso de párense de manos con boxeo y demás, ahora hacen una especie de lo que eran los 90, Tribuna Caliente.
0: Tribuna Caliente, claro.
1: Entonces, tribuna llena de pibes y hablan de fútbol. Y, bueno, eso. Mucho tipo, mucho tipo. Bueno,
2: sí, un olor a huevo tremendo. Sí.
1: Claro, y toda la mesa, y la mesa del programa es de todos tipos. Sí, y, sí, sí. Y bueno, cuenta ahí que Jazmín Badía, que es la productora del programa, no iba a estar hoy porque va a ir a la marcha de Ni Una Menos, que seguramente va a ser multitudinaria. Y dejó ahí alguna reflexión Luquita Rodríguez. Más allá de analizar lo que dice, hay que analizar el lugar, sí, el contexto, a quién le habla.
0: Yo te voy a decir,
1: y cómo se va destrabando también que en esos lugares se empieza a hablar, sí, de estos temas.
0: Yo te voy a decir la verdad. Cuando lo vi, el primer momento dije, ay, eso solo, ¿viste? Cuando
1: me decía, sí, qué poquito decís.
0: Ah, qué, claro, poquito, qué poquito, Luquitas.
1: Claro.
0: Y después realmente me puse a reflexionar en esto que vos estás diciendo. El lugar, el contexto, quién es el chabón, cuántos seguidores, sí, tiene, sí, qué sé yo. Y dije, bueno, no está mal.
1: ¿Qué tipo,
0: no,
1: de audiencia mal tiene? ¿A quiénes les está hablando, no?
0: No está mal, es importante, sí, es importante que lo haya dicho.
1: A ver, esto pasaba, ¿lo tenés?
7: Antes de ir a la pausa, quiero decir algo. Mañana Jazmín no va a venir, por supuesto, porque va a ir a la marcha de Ni Una,
8: sí,
7: Menos.
8: Sí. Sí, ya,
7: que seguramente, supuesto, va a ser súper multitudinaria, teniendo en cuenta el terrible femicidio de Agostina. Y no quería dejar pasar y decir acá, en este contexto de Tribunero, que es un programa en su mayoría de hombres,
2: sí,
7: invitar a que estas situaciones, como hombres, nos deja a nosotros para pensarnos a nosotros y pensar en lo que tenemos alrededor y el lugar que ocupamos. Que no pensemos en estos espacios como algo que nos señala o algo que es amenazador, sino que realmente usemos ese espacio y pensemos quiénes somos. Siempre es bueno el autoconocimiento y pensar también en los que tenemos al lado y el lugar que ocupamos en nuestro universo social, familiar y vincular. Quería decir eso, así que vamos a ir a la pausa.
2: Muy bien, Luqui.
7: Muchas gracias.
1: No fue lo único que pasó en este programa. Ahora vamos a repasar algo porque en el público había una piba que, bueno, cuando estaban en el programa de fútbol, se ven en el Mundial, estaban, sí, hablando de los jugadores que llegan lesionados, etcétera, etcétera. Y la piba dice, me preocupan más los jugadores que tienen antecedentes de violencia de género y son parte de la convocatoria de la selección.
0: O sea, sí.
1: La tiró.
0: ¡Ah, la mierda!
1: Y generó aplauso. Generó como diciendo, tiene razón. Y hubo ahí como, vos fíjate, insisto, capaz que lo escuchás esto, fuera de contexto, o, sí, y decís, no, bueno, es muy poco, la verdad, podría haber visto esto, lo otro. Bueno, está bien, no es Mariana Pichot. Es Lucas Rodríguez,
0: sí,
1: es,
0: sí, sí,
1: en un stream puramente masculino, para un público casi enteramente masculino, sí, y
0: por
1: joven.
0: Por eso me calmé, Mati, por, claro, eso me calmé y reflexioné y pensé, no, bueno, es, no, la verdad,
1: parece
0: que
1: poco, pero es un montón.
2: Igual vi esos comentarios, pero digo, me parece que igual hay una clave que está bien, da un poco de rodeos del espacio ese, pero da una clave que es buena, que es que evidentemente también el que tiene, él trabaja con ese público joven y varón y no sé qué, que hay algo de eso, que desde históricamente, esto es lo que lo vimos mucho con los libertarios, de sentirla como agredidos, sí, sentirse como eso.
1: Que vienen por vos.
2: Que vienen por vos. Sí. Y me parece que ahí está, hay una clave de lo que dice Luquita.
1: A ver, es breve, ¿tenés el momento de la piba que cuestiona a algunos convocados de la selección? A ver.
9: A mí no me preocupa tanto que lleve lesionados, sino que lleve tantos jugadores con denuncia de violencia de género.
2: Ahí va.
10: Está bien.
2: Muy bien.
9: A mí no me preocupa tanto que lleve lesionados, sino que lleve tantos jugadores con denuncia de violencia de género.
2: Ahí va.
0: Ahí va.
1: Bueno, ahí corta, pero después la aplaude, le dice, tiene razón, le dice a la mesa. Y está rodeada de pibardo, el típico pibardo.
2: Sí, sí, sí.
1: Cuando,
2: sí,
1: decís pibardo, es el que...
0: Que está ahí.
1: El que está ahí, el que mira para en la mano y el que
2: está ese... a Z, digamos.
1: Exacto. El dato acá es dónde empieza a pasar, hasta dónde empieza a llegar la conversación en los lugares en los que por ahí habitualmente eso no sucedía. En streams donde no se habla de política, salvo realmente, no sé, excepciones. Realmente situaciones muy impresionantes, ¿no?
0: No, por eso vemos no que llegan. El abordaje tiene que ser, es tan amplio, son tantos los lugares por donde se puede empezar a tratar de desmadejar este ovillo de lana tan enredado que es, digamos, sí, nada, digamos, toda esta cultura machista y patriarcal, digamos, ¿cómo se empieza a desarmar? Bueno, me parece que es por diferentes lugares. Este es uno, sí, de los lugares.
1: Es cierto eso, por diferentes lugares y de distintos distintas formas.
0: De distintas formas.
1: No todos vamos a escribir una nota en Anfibia.
0: No, no. Bueno, no, claro, no, pero por eso decía, cuando los tipos preguntan dónde me pongo, qué hago, cómo ayudo. Mira, en principio no tenés necesidad de grabar ningún reel, o sea, está buenísimo que aparezca. Pero no,
1: también está la otra parte, sí,
0: no
1: bueno.
0: No hay necesidad, sí, sí. O sea, simplemente la conversación con tus pares y empezar a vos modificar algún tipo de comportamiento, de a poner un freno, de empezar a escuchar qué es lo que dicen tus compañeros, tus amigos, a dónde están parados, claro. Poder decir cosas sin tener miedo. ¿No? Había un influencer sí. que incluso hace algunos días nada más proponía dejar de ser amigo de un tipo que es violento. O sea, ¿dónde te paras frente a eso? O sea, ¿lo ayudás? ¿Le decís una vez? ¿Le decís dos veces? Y el chabón no modifica nada. ¿Qué haces con eso?
1: Sí, después hay otra, que no sé hilar demasiado fino, pero hay una discusión que lo vemos también en estas horas, que es lo performático del asunto, sí, también. Sí,
0: sí. Siempre.
1: Pero bueno, es parte, no nos vamos a meter en eso hoy, pero he visto reels y contenidos de pibes que...
0: Siempre, decían,
1: flaco,
0: siempre.
1: ¿En serio?
0: Pasa.
1: ¿Vos?
0: Hoy pasa con esto y claro. A veces con otros asuntos.
1: Y lo ves y decís, flaco, pero vos, vos te acordás...
0: El algoritmo manda, sí.
1: ¿Vos te acordás lo que pasó hace poco? Lo que dijiste hace poco,
0: sí,
1: y hoy toca un reel de estos, pero bueno.
0: Entonces, digámoslo.
1: Sí. No sé, porque no debe ser el único y tampoco estoy tan seguro de si efectivamente esa era la intención o no, pero digo, empieza a ver también, en todo caso, adentro, de los que vos ves que ya entraron en la lógica del algoritmo. Ah, hoy lo que mete un like es esto, uh-huh. Lo tiro. Pero bueno, hay lugares en los decir estas cosas tiene costo. Y algunos asumieron ese costo y se está viendo. Digo, lo de Lucas me parece que es un ejemplo de eso, perdón.
2: No, sí, que todo no, nada escapa a esa lógica, pero me parece que también estamos en un momento donde es una mierda, que hay que volver a dar un montón de discusiones, pensemos sí. Que estaba saldada, y también hay que festejar cosas que pensamos que en otro momento no teníamos que festejar, porque nos corrieron. Entonces hay que volver a festejar los goles contra el equipo del ascenso, digamos.
1: Es no, total. Yo por lo que me refiero es a algunos contenidos o expresiones de estas horas.
0: Oportunistas. Siempre hay, sí, por supuesto.
2: Sí, los oportunistas del conurbano.
1: Que hasta hace dos minutos estaban contando las historias personales con pibas con las que habían salido y dando sus nombres en público y ahora te hacen un reel súper compungido de la situación. Bueno, está, bienvenido sea que también lo haga en todo caso. Martín Garabal en Luzu también, otro stream muy visto, decía lo siguiente, a ver.
8: Hay mujeres... que no quieren una participación activa de los hombres. Hay mujeres que sí quieren establecer ese diálogo. Entonces, los hombres que no sepan cómo participar y demás, participa en tu foro íntimo. Charlá, revisate. Porque también un chabón que habla, por ejemplo, en este caso yo no soy todo lo que está bien. O sea, yo puedo adherir a las ideas del feminismo y ese mismo día ser machista en un comentario o ser machista en un chiste. O puedo no escuchar bien a una compañera y me voy a seguir equivocando o lo que sea. Pero si vos suscribís esas ideas y no sabés cómo participar, charlá con tus amigos, revisá tus conductas, estate abierto a que si una mujer te señala algo, por ejemplo, tema de las denuncias, ¿no? Ahora que se habla de las falsas denuncias y demás, yo creo que la mayoría de las mujeres no denuncian las cosas. A todas las mujeres que conoces les pasó una situación de acoso, les mostraron la pija en la calle o lo que sea. Entonces digo, en lugar de concentrarte en los casos excepcionales donde puede haber una falsa denuncia o no, ¿por qué no escuchás a las mujeres de tu entorno para ver cómo lo viven?
1: No, a veces Martín Garabal en el stream Luzu, es el programa de qué, de Occhiato, es el programa más visto entonces de Luzu también.
0: Qué importante, es importantísimo que haya pasado eso.
1: Sí,
0: ¿no?
1: Sí, que se diga, que se hable.
0: Que se empiece a hablar, que se empiece a debatir, que empiecen a sacarse el miedo también de que después. Porque lo primero que pasa con esto es, ay, no la vas a poner, ¿viste? Porque pasa eso, digamos la verdad. Vos ves un tipo hablando, decir, che. Por ahí estaría bueno que empecemos a hablar de esto, nosotros somos los responsables. Bueno, y abajo ya empezás a ver los comentarios.
1: Sí, también en ese tipo...
0: Hay que romper esa barrera.
1: No digamos, solo con estos temas, sino en general los pronunciamientos políticos en esos contextos a esas personas, porque es parte así del funcionamiento del negocio, a veces les hace caer marcas, a veces les hace caer algún auspicio, algún sponsor, sí. Algún canje, ese tipo de cosas de marcas que huyen de cualquier tipo de expresión, ¿no? Sí, entonces, sí. A veces, no solo por temor, sino por intereses económicos, mucha gente prefiere no decir nada. Creo que algo, vamos a ver por cuánto, de qué manera y cómo, en estos días, evidentemente,
0: mira que
1: alguna fisura en eso.
0: Es un poco lo que estamos diciendo, claro, en estas últimas horas, es también, claro, o sea, nosotros...
2: Perdete un par de canjes,
0: nosotros,
2: pero decía
0: nacemos,
2: algo,
0: nacemos incómodas, claro, en esta sociedad, nacemos incómodas. Bueno, incomódense un poquito ustedes también.
1: Sí, hay temores más graves que perder un canje. No,
6: sí, y está agregando en su en lo que decía recién Martín, como una dimensión que es más del fuero íntimo, que también vale, justamente en las antípodas del ejemplo que dabas de aquellos que dirigieron el tema, que siempre le chupó un huevo para de repente sacar un reel y quedar bien, etcétera.
1: Claro,
6: también existe, y en el medio existe un montón de otros terrenos para explorar y para mejorar, para que seamos todos mejores seres humanos. Pero digo, también está la cuestión como más del fuero íntimo, de qué es lo que pasa dentro de mi casa, bajo mi techo, en la repartición de tareas, cuánto gana mi compañera en relación a lo que gano yo, qué le pasa a no sé qué. O sea, digo, hay cosas que las revoluciones también se hacen así, con lo grande. A veces lo performático es necesario, ojo, no digo en manos de aquellos que sacan un rédito
1: claro,
6: digo que es parte lo performático de cualquier revolución, y después también en esos gestos que sí están a manos de todo. Todos y todo se puede como ir cambiando, que es como le hablo, como me dirijo a ella, mi hermana, ¿qué le pasa a mi hermana? ¿Puede elegir la carrera que quiere? ¿Qué hace en casa que yo no hago si soy su hermana? O sea, digo, son miles de pequeñas preguntas que tienen una respuesta que puede ayudar a que avance, no alcanza, no. Pero es un comienzo.
2: No, y digo, volviendo a lo que decías vos desde estos días, digo, más allá de la miserabilidad o el oportunismo de algunos, está bueno que se rompa, porque es lo que hablamos al principio. Estaba semi-instalado el sentido común de que hablar de esto no garpaba.
1: Sí, total, total.
2: Y está bueno que se rompa esa inercia de alguna manera, de una manera horrible y dolorosa, pero te da la sensación que por lo menos está rompiendo eso.
1: Otro momento en Olga fue Miguel Granados, porque hay una de las líneas, creo yo, mayoritarias de reacción antifeminista, que por ahí ni siquiera llega a ser antifeminismo, pero hay un sector de los pibes, no sé, de los varones, de los tipos, que es, bueno, loco, pero yo no soy así, ¿no? Sí. Como medio a la defensiva, ¿no? O sea, viene esta cosa de no todos los tipos son, bueno, no todos, sí, no, pero sí todos los tipos son los que matan mujeres, qué sé yo, viste, pero hay uno le puede parecer absurdo, pero hay un sector que lo toma como un ataque personal.
0: Sí, bueno.
1: Al solo hecho de ser hombre, ¿no?
0: Esos son los que tienen muchas dificultades.
1: Bueno, pero evidentemente...
0: de entender la cuestión.
1: Evidentemente, digamos, es mayoritario porque es parte de la conversación, casi como uno de los aspectos centrales de lo que yo estuve viendo en estos días de cuestionamiento. Es decir, che, flaco, no es por vos, no es contra vos.
2: Bueno, lo que
1: no,
2: sea,
1: es
2: lo
1: por, no es vos porque tenés pito, ¿no?
2: Claro,
1: bueno,
2: claro.
1: Y es más o menos la línea de la discusión que tenían también... Insisto, porque se trata de un stream, porque se trata del público que tiene, porque se trata de los lugares en los que se empiezan a conversar de estos temas, lo que pasaba con Miguel Granados, Olga y sus compañeros, ¿saben?
10: Como, ¿viste los perros cuando los maltrataron y muerden a cualquiera? Para mí, el varón tiene mucho eso, lo que yo veo en redes, como donde le querés poner un poco en jaque su constitución.
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15: Muy buenas tardes, aquí están las noticias. En Entre Ríos, los efectores de salud se incorporan al sistema de gestión y administración de personal. Además, una mesa de diálogo social se centra en políticas de autonomía de las mujeres. Y atención al pronóstico, porque se acaba la estabilidad, anticipan lluvias y un marcado descenso térmico. Nos vamos a los deportes. Paraná apuesta por el deporte para la integración comunitaria en la zona oeste. Franco Colapinto correrá en Mónaco este fin de semana, con el cronograma ya establecido. Y para el Mundial 2026, el VAR tendrá más poder y podrá intervenir en nuevas jugadas. Desde el sitio web regional 973.com.ar, fueron las noticias de la hora. 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

0: Son las 15. Y 2 minutos. Actualizamos los datos del tiempo. A esta hora la temperatura marca 17 grados, con una humedad del 72%. El reporte indica nubosidad variable. 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
3: Vos, que ya no estás para marchar. Porque salir por vos es salir por todas. Y salir por todas es salir por mí. Y la única certeza que yo tengo es que gracias a todas nosotras en la calle hoy, mañana este país ojalá sea más justo y más igualitario. Y porque sé cómo cuesta, porque sé de frustración y de impotencia, y porque sé cuánto lastima poner el cuerpo día a día. Nos digo y nos repito, estamos forjando futuro y dignidad. Estamos dejando huella en miles que no han nacido todavía, pero sabrán quiénes fuimos, qué hicimos, cuánto costó. Sabrán de esta revolución, sabrán de este presente nuestro que mañana será la historia para ellas. Hoy somos las nietas de todas las brujas que nos llegaron a quemar. Mañana seremos las abuelas, la memoria, la inspiración para las luchas que vendrán, los próximos pañuelos. Si la justicia es machista, que sea feminista la memoria.
4: Impresionante la Negra Bernassi, ¿eh?
5: Impresionante.
6: Es un texto de, me parece que está bueno mencionarlo, sí. Zuleika Esnal es sí. una actriz, escritora, escribe mucho en Sudestada, en la revista Sudestada, y ella lo escribió y también lo agarraron, digamos, el texto, incluso dicho por ella, además del que hizo la Negra Bernassi, que lo hace de una forma extraordinaria.
4: No, claro, obviamente.
6: Bueno, el de Zuleika también es fantástico y es un texto de Zuleika.
4: Qué impresionante.
6: Impresionante.
4: ¿Eh? Mucho prejuicio que hay de comentario, evidentemente, de mujer sobre otra mujer, digamos, como de los problemáticos y qué sé yo. Y bueno, nada, y ahí lo hila con la que está marchando por otra mujer.
6: Es claro. Eso que te dice, ¿no? Que nosotras crecimos con esto. No sé si ahora te pasó, pero estaba muy implantado en ese momento. Es ojo si vas a trabajar con mujeres. Incluso yo siendo mujer.
4: Sí, claro.
6: Es un poco ese. Claro. Era más o menos, iba por ese lado.
4: Son complicadas, ¿no?
6: Son complicadas. Las minas, donde hay una mujer hay un quilombo,
4: sí,
6: ¿viste?
4: La envidia, la cosa, la ropa.
7: Y entre ellas son terribles.
4: Sí, claro.
7: Como era entre ellas el problema y lo que se iba generando era otra cosa.
6: Y eso me parece, estoy por quedar, pero eso me parece que es lo más importante de lo que nos está dejando también todo el movimiento feminista, que es esto, darnos cuenta que no somos así, que nos hicieron creer que éramos así, que no somos así, y yo no veo una organización más grande que la de las mujeres, la verdad. Y nosotras nos organizamos entre amigas para avisarnos que llegamos vivas, nos damos una mano cuando nos separamos y quedamos solas con un hijo. Eso es organización, esa es la organización de las mujeres y se lo debemos mucho a todos los feminismos, mucho.
4: Hoy va a ser impresionante la plaza acá en la Ciudad de Buenos Aires y en todas las plazas del país. A 11 años de Ni Una Menos, estamos compartiendo historias, compartiendo también con ustedes qué pasa, reflexiones, cómo nos atraviesan estos días. Ha sido evidentemente el caso de Agostina muy, muy impresionante, muy, muy conmovedor, ¿no? Está atravesado por el horror y desató, bueno, esto de lo que venimos hablando desde que comenzó el programa. Ahora, es impresionante, hoy veía también algunas, números, estadísticas, informes, entre caso y caso del que nos enteramos, hay un montón más sucediendo de manera permanente.
6: Sí, sí, sí.
4: Porque
6: sí.
4: Entre el de Agostina y el último que vos recordás, en el medio, pasaron 30 por hora.
7: Bueno, de hecho, los otros dos que se visibilizaron a caballo de lo de Agostina.
4: Sin duda,
7: probablemente no nos hubiésemos enterado.
4: Sin duda. Es verdaderamente... no deja de ser conmovedor la reacción, el reflejo también, ¿no? Porque así como está lo horrible, también creo que lo que está pasando por estas horas también hay que validarlo, hay que atravesarlo y de alguna forma tratar de sostenerlo en el tiempo. Por ahí no después es lo que decía, las rutinas vuelven, las historias siguen y las noticias llevan a otra cosa.
7: Pero el día de mañana, cuando de vuelta, ¿no? Escuches a alguien, no necesariamente un libertario antifeminista, relativizar todo esto que pasa, bueno, eso no se puede volver a permitir, porque se permitió. Bueno, un par de años en los que desde el peronismo y de algunos sectores del campo popular, también ese discurso antifeminista, antiwoke, antiprogre, antiminas y anti, bueno, se pasaron unos pueblos, avanzó. Y un poco todos permitimos que eso suceda, por lo menos, no digo absolutamente todos, pero se permitió que políticamente la derecha avance con...
1: que se instale ese clima,
7: sino que el clima se instale, y un poco se colaboró a que ese clima se instale desde otros sectores políticos también. Me parece que es para recordarlo cuando dentro de poco, bueno, haya que decir por dónde es. Y bueno, ¿y por dónde es? Y posiblemente sea con quienes han luchado, ¿no? Con los sectores populares, con las mujeres, con los trabajadores, con los científicos, los universitarios, los trabajadores de la salud, con los que lucharon, ¿no? Cuando vos decís, bueno, ¿y cómo se construye lo que viene? Bueno, en principio acercándose a los que en todo momento lucharon y estuvieron, hicieron fuerza, hicieron lo posible, para los que nunca se rindieron. Y tal vez es más por ahí que... qué sé yo, si tienen miedo los mercados, hay que ver, si no, hay que no se ofendan, hay que ver qué dice no sé quién, no, pero habría que ver si, y alquimias, ¿no?, electorales, y, bueno, me parece que más por el otro lado, por lo que pasa en la calle, por lo que pasa abajo, por las luchas, primero por ahí, y después en todo caso, ver cómo eso confluye con que no se vaya todo al carajo si no gana la derecha en los mercados. Bueno, pero si la discusión arranca por, che, ¿cómo hacemos para que no se espanten los mercados y después vemos cómo nos acompaña la gente? Claro. No tiene que ver mucho con el día, pero sí con el clima de época y con los desafíos políticos que se vienen, que van a ser muy grandes, porque incluso puede haber una, qué sé yo, una sorpresa, una variable, una construcción, un rebote, no sé qué, que permite que el año que viene a Milei se le gane una elección. Lo que queda es mucho más complejo que Milei. Que porque esto que está pasando va a estar. Las injusticias y la deuda social y lo que se rompió lo va a exceder a Milei. Entonces también va a requerir eso mucha fortaleza, mucha audacia, mucho compromiso. No es para cagones lo que viene. No es para dirigentes políticos que primero miran los diarios, miran los focus group, y después actúan. No, se tiene que poner adelante quien de verdad quiera reconstruir esto, se tiene que poner adelante alguien con mucho coraje, con mucha fuerza y con la capacidad de construir algo muy amplio, porque lo que hay que arreglar es mucho y está muy roto, como para que simplemente creamos que alcanza con estrategias electorales.
6: Que no sea demasiado permeable a las presiones enormes que va a haber si es que alguien intenta reconstruir todo esto que se rompió.
1: Sí, y también una sola cosita, como público, no sé, como gente que no participa de la vida política institucional de la Argentina, digo, no tenemos cargo, pero sí participamos de la discusión. Es un momento que está muy... hay un tenedor libre de indignaciones que se ofrecen todo el puto tiempo. Las discusiones van por otro lado, ¿no? Por indignarse con un tipo que dijo y amplificar lo que dijo tipo. Sí, qué sé yo. Digo, en cualquier tema, digamos. En este caso pasó, nada, me cansé de ver un recorte del boludo de Recalde. Pero digo, no va por ahí. La transformación no va por ahí, por el menú de indignaciones y mostrarse indignado.
7: Sí,
1: no.
7: Totalmente. Al menos no todo el tiempo.
1: No, claro. Agarrarse de algo y reproducirlo.
7: Es muy difícil no caer en eso, es cierto, porque es un poco la lógica de la época, ¿no?
6: Y además porque lo hacen con esa intención, digamos, personajes como estos lo hacen justamente con esa intención, la intención de provocar, ya, digamos, con niveles de, digamos, de un discurso totalmente cruel, digamos, y posicionarse. Un micrófono y, sin embargo, bueno.
7: Bueno, pero quien quiera oponerse a eso, creo que tiene alternativa, que es lo que dice Jera.
6: Claro.
7: Por ahí no se puede siempre, pero hay veces y hay momentos y hay temas en los que se puede. Nosotros, es una decisión que tomamos. No, hoy podríamos haber pasado a Johnny Viale y enojarnos muchísimo, pero habíamos pasado a Recalde y enojarnos muchísimo.
6: A Pablo Rossi, a Feynman, bueno, a todo el rosario de sarta de estupideces que han dicho en este

0: las últimas horas.
1: Y como no hay tiempo, para compartir todo, preferimos compartir a la negra Bernasi.
0: No, que sea, obvio. De todas formas, no deja de, por lo menos a mí, digamos, de hacerme daño, digamos, que esa gente con mucho poder mediático pueda decir las cosas que dicen, ¿no? Porque en esta idea de que estamos diciendo, son varios flancos los que hay que abordar, digamos, para poder empezar a tener la posibilidad, aunque sea mínima, de cambiar un poco, digamos, toda esta cuestión tan cultural y arraigada. Bueno, muchos de estos tipos son parte del problema, ¿no?
1: ¿Hay oyentes? 11-25-80-93-60. A ver, los escuchamos. Buenas tardes.
2: Hola, maldites. Gaby, si te pareció poco, es porque Luquitas decía poco. ¿Y saben por qué dice poco?
0: ¿Por qué?
2: Porque quieren quedar bien diciendo algo, pero no lo suficiente como para ofender a los muchachos. Entonces, es realmente enojoso. Ya cansan el silencio y la complicidad de muchos varones. No todos, pero siempre varones.
3: Buenas. Hola, malditos. Pienso que los varones lo que tenemos que hacer es revisar privilegios y una vez que los tenemos identificados, no ejercerlos. Y bueno, eso es todo lo que tenemos que hacer. No ejercer esos privilegios que tenemos.
4: Buenas tardes, mi nombre es Ezequiel. Quería opinar acerca del tema de la marcha de hoy, que es algo muy favorable. La discusión ha entrado en una meseta desde que vino este gobierno horrendo, pero este gobierno ya se va a ir y la discusión tiene que continuar. Todo lo que sea igualdad, este gobierno está en contra. Son una tragedia nacional. Pero bueno, lo importante, las mujeres hacia adelante, sigan la lucha, tienen que seguir la discusión sobre todos estos temas y recuerden, este mundo y el que viene es de las mujeres. Gracias.
1: Abrazo, ¿qué más? Buenas tardes.
5: Hola, ¿cómo andan? Bueno, soy Tomás. Quería contar una pequeña experiencia que tuve hace unos años que me hizo ver, me echó algo de claridad en este tema. Una vez hablando con tres compañeras de un trabajo anterior que tenía, me impresionó mucho que, hablando con ellas, las tres me contaron que alguna vez en su vida les pasó que en la calle un hombre les mostrara sus partes íntimas, digamos. Y bueno, eso me dejó muy impactado y ahí, bueno, como que me cayó una ficha que no es lo mismo transitar la vía pública siendo hombre que siendo mujer. Así que bueno, quería compartir esa pequeña experiencia que tuve que me hizo ver cosas que quizá antes no había visto. Bueno, un abrazo.
1: Abrazo.
6: La maldita es cómo les va. Hola. La Claudia de Villa Urquiza. Escuché, creo que lo decías vos, Mati, o no sé si Gaby, que los varones tienen que hablar con sus hermanas, con sus madres, con sus amigas. Y está muy bien eso, pero los varones también tienen que hablar con los varones.
0: Sí, claro.
6: Porque en los grupos de varones hay muchas cosas que por ahí no se comparten, pero se dejan pasar. Entonces, actitudes, pasado de fotos por WhatsApp de amigas, fotos que no deberían estar pasando o haciendo públicas. Hay un montón de cosas que entre los varones también se tienen que comenzar a regular y a explicar y a charlar. Bueno, les mando un abrazo fuerte.
1: Abrazo, abrazo grande. Hay más, van llegando 11-25-80-93-60. Vamos a la plaza. Está el móvil del destape, está Lu. Lu, buenas tardes, amiga, ¿qué tal?
7: Hola, Mati, Jera, Gaby y también Ori. Estamos acá en la plaza, en la previa de lo que va a ser esta marcha del Ni Una Menos, la número 11 ya, que se hace. 11 años ya van, 3.423 femicidios en lo que va de estos 11 años. Y un poco se está manifestando la gente en esta plaza, la verdad, que en un contexto muy, muy desfavorable, ¿no? Pienso en las políticas públicas, en el desfinanciamiento que se está llevando adelante por parte del gobierno de Javier Milei, en el ataque constante hacia las mujeres y en todo lo que vivimos en esta cotidiana y que vienen un poco a expresar las mujeres y también los varones que se acercan a la Plaza del Congreso para manifestarse. Se espera que a las 6:30 de la tarde se lea un documento. El colectivo Ni Una Menos nos comentaba en Verdades Afiladas que 6:30 es la hora pautada aproximadamente en la que se va a leer este documento, y vamos a ver distintas expresiones en esta Plaza de los Dos Congresos, en esta marcha de Ni Una Menos. Estamos con Valeria Salech, ella es parte de Mamá Cultiva y además sos miembro del colectivo Ni Una Menos. Valeria, contame un poquito qué es lo que se espera para la convocatoria de hoy.
8: Se espera poder visibilizar, y también la idea es acompañar a las familias más afectadas por esta problemática y desbordar la plaza. Eso esperamos. La verdad, esperamos que mucha gente nos acompañe. Esto no es un reclamo de las feministas ni de un sector de la población. Esto es un problema de toda la sociedad, ¿no? Esperamos que eso se pueda entender. Nosotras hemos convocado a todos, todas y todes a participar de esta manifestación, porque entendemos que es un problema social, ¿no? Recién le decía a un compañero, como para que se entienda, a veces, viste, digo, vamos a los términos futbolísticos. Sí. Acá hay un partido que estamos jugando, hay un equipo que lucha por la igualdad y hay un equipo que lucha por sostener sus privilegios. Los que luchan por sostener sus privilegios nos van bajando los jugadores a ¿no? Nos van bajando jugadoras, sí, sí, las más jóvenes. Y nosotras lo que queremos es que del equipo que sostienen privilegios pasen a este. No queremos otra cosa. Hay una diferencia abismal en la construcción tierna que nosotras hacemos desde nuestro lugar y la violencia que promueven quienes están en contra del feminismo y de la igualdad social, como es el gobierno nacional.
7: ¿Cómo ves? Te iba a preguntar, ¿cómo ves en este momento la convocatoria en relación a esto, ¿no? Al desfinanciamiento de las políticas públicas en relación al género por parte del gobierno? ¿Ves que se profundizó todo este vaciamiento y la violencia que hay hacia las mujeres?
8: No solo se profundizó, sino que nosotras estamos pagando la deuda, porque en definitiva todas las políticas que el gobierno va soltando las vamos tomando nosotras. Cuando el gobierno deja de cubrir medicamentos a personas con discapacidad, y eso es algo que a mí me toca muy de cerca, ¿quién te pensás que los paga? ¿Con qué trabajo pagamos nosotras esos medicamentos? Las personas que cuidamos, infancias y también adultos mayores, compañeros, compañeras, ¿cómo te pensás que lo hacemos? ¿Lo hacemos endeudándonos? ¿Lo hacemos con el mismo cuerpo con el que estábamos trabajando? Teníamos un solo trabajo y podíamos sostener, ahora tenemos 3, 4 trabajos y no podemos sostener todo lo que el Estado va soltando. O sea, que no es un Estado ausente, es un Estado que nos está haciendo cargo a nosotras, las feminidades, de todo lo que ellos cuentan con que nosotras vamos a evitar que la gente se muera.
7: Valeria, bueno, hace un ratito me decías el tema este, ¿no? De convocar a toda la población, a todos los argentinos que se presenten acá y en todas las plazas del país, porque esto es una manifestación federal. ¿Cómo se resolvió dentro del Ni Una Menos esta convocatoria a los varones, a interpelar a los varones?
8: No, bueno, los feminismos vienen discutiendo esto hace muchos años, ¿no? Es una cuestión que pasó hoy porque había un 3 de junio, un aniversario de Ni Una Menos. Nosotras nos venimos discutiendo la participación de los varones dentro de nuestro movimiento. No nace de un repollo. Nosotras realmente entendemos y sabemos. De hecho, esta manifestación, te decía al principio, no es de las mujeres, ni para las mujeres. Esto es algo que es de la sociedad y que tiene en el foco de la cuestión el rol de los varones, ¿no? Entonces, bueno, no podemos nosotras cambiar nada si no tenemos a los varones de nuestro lado.
7: Valeria, muchas gracias por el testimonio. Bueno, uno de los testimonios de las personas que van a manifestarse en este día, en este 3J, acá en el Ni Una Menos, en la Plaza de los Dos Congresos. Se va llenando, se va viendo un poco la cuestión. No sé si me escuchan,
1: sí, perdí
7: el retorno hace un ratito.
0: Yo te quiero preguntar, Lu, si está armado el escenario, para los que todavía no vimos más o menos el lugar, como, ¿dónde está armado el escenario? Si es que hay armado un escenario o sonido, o lo, no sé, cómo se va a implementar la cuestión.
7: Se está armando en este momento, ahí lo ven desde la cámara, uh-huh. Es un escenario montado frente al Congreso de la Nación.
0: O sea, de espaldas al Congreso.
7: Una bandera muy grande que dice, Exactamente. La bandera tiene la consigna de este año, que ella lleva también otros años, que es vivas, libres y desendeudadas. Nos queremos haciendo hincapié en esto, ¿no? En la cuestión económica, que en este momento atraviesa particularmente a las mujeres. Así que, bueno, la convocatoria se está armando, consigna de este año, que ella lleva también otros años, que es vivas, libres y desendeudadas. Nos queremos haciendo hincapié en esto, ¿no? En la cuestión económica, que en este momento atraviesa particularmente a las mujeres. Así que...

0: preguntar en relación a eso, por dónde se puede ingresar, por dónde no se puede ingresar, si es que más o menos tenés el panorama ahí, si no, en la próxima.
1: El Congreso está totalmente vallado, así que si van tanto por Rivadavia como por Irigoyen, no van a poder pasar si vienen del lado del Congreso. Pero claro, si venís por Avenida de Mayo, podés pasar tranquilamente. Eso por un lado. Por otro lado, todavía no vimos presencia policial. Esperamos no verla, porque no es algo que nos guste ver. Y pinta, la verdad, que va a venir muchísima gente. Así que, bueno, las esperamos y los esperamos, compañeros, y vamos a salir, porque la verdad que, como les decía, hay muchísimos testimonios, la verdad que muy conmovedores. A todos nos atraviesa de alguna u otra forma esta fecha tan particular, ¿no? En este momento, los datos son mujeres que nos son arrebatadas como sociedad. Cada 31 horas muere una mujer producto de un femicidio, y un poco eso se está viendo. Hay una cosa de emocionalidad, de sentimiento muy importante, y en un ratito, si quieren, en la próxima salida podemos hablar con las familias víctimas de femicidio que están acá presentes. Está el colectivo Ni Una Menos, también está bueno, todas las organizaciones de izquierda. También se encuentran, por ejemplo, consignas, veo, está el Movimiento Derecho al Futuro acá sobre la mano de Avenida Rivadavia, también la consigna Cristina Libre, el Frente Néstor Kirchner. Hay, la verdad, una transversalidad muy importante. La verdad que es una fecha que convoca muchísimo. Así que, bueno, vamos a ver.
2: Se va armando.
1: ¿Qué es lo que pasa? Sí, se va armando, y la verdad que hay muchísima gente, como te decía, el Congreso totalmente vallado, no hay presencia policial por ahora, vamos a pegar una vuelta cuando cortemos para evaluar la situación, pero así están las cosas. Mucha piba joven, y eso está bueno también, ¿no? Porque las que éramos un poco más jóvenes hace 10 años vemos...
0: Dejate de joder, sos una pendeja.
3: Bueno, relevo.
1: A ver,
0: digamos que... Más está joven, bien, claro. Sí, obvio.
1: Digamos que hemos pasado los 30. Claro. Y vemos y con más alegría esto, ¿no? La renovación, el piberío joven. Yo venía para acá en el subte y había también muchas chicas de centro de estudiantes, mucho también generacional, madres, abuelas, claro, e hijas también presentes. Hay convocatoria del sindicalismo, y esto hay que decirlo también. Es una fecha que interpela, como les decía. Y en un ratito, si quieren, bien, les cuento un poco más de la situación acá.
2: Dale, Lu, gran laburo, volvemos en un rato. Abrazo grande.
1: Otro para ustedes.
2: Ahí está, Lu Espíndola, el móvil del destape.
0: Hasta la CGT, es verdad, está convocando.
2: Sí, sí. Está todo el mundo, está todo el mundo. Salió un comunicado del Club Instituto a despegarse de Barrelier, a decir que no desempeñó funciones representativas en el ámbito del club. Hay muchas de las fotos que se ven de Barrelier que está vestido de instituto.
4: Sí.
2: No solo dicha, sino aparentemente también integraba la barra brava del club.
4: Ah, más refresco que ya llora el instituto, bien.
2: Y instituto expulsó a Barrelier como socio.
0: Y está bien.
2: Acaba de tomar esa decisión en club. Hay varias reacciones del fútbol por estas horas. Algunas...
0: Y bueno, le tiene que... O sea, eso es lo que a mí me deja estúpida, que es... No puede ser que este tipo no dé vergüenza. O sea, te tiene que dar a vos, digamos, como institución.
2: Claro.
0: Como partido, digamos, si el tipo estaba en un partido político, si el tipo estaba en un club de fútbol. Bueno, a esos integrantes les tiene que dar vergüenza tener un tipo así.
2: Sí.
0: Les tiene que dar vergüenza. Y me parece bien esto.
2: Y el mensaje, aunque sea tarde, aunque suceda lo que suceda y ya pasó lo que pasó, tiene que ser aleccionador para el resto también,
0: sí,
2: de alguna forma, ¿no?
0: Claro.
2: Para decir, bueno, no, es intolerable. Y bueno, así sea el club. A veces para un tipo lo peor que le puede pasar es que lo eche el club de fútbol. Más que
0: Mati,
2: que lo condene la justicia,
0: ¿por dónde,
2: ¿no? Entonces,
0: cuando se implementó la política, digamos, de admisión a la cancha.
2: Sí, claro.
0: Para los deudores de la cuota alimentaria.
2: Perdé cuidado que la van a pagar. Sí, ahora sí la van a pagar. Si no pueden entrar a la cancha, la van a pagar.
0: Tuvieron que ir por el fulbito.
2: ¿Y dónde duele? ¿Dónde a los tipos le duele y no pueden entrar a la cancha? Bueno, entonces ahí capaz que ahí entonces sí, ¿no? Reflexiona. Hay algunos comunicados de varios clubes. Salió la AFA también. Independiente hizo algún posteo. Argentino Junior. Fue muy bueno el de Lanús. El de Lanús especialmente fue muy bueno. Es un video que compartieron en sus redes sociales. Tiene un gran laburo de género también el Club Lanús. Por supuesto que muchos clubes incorporaron.
3: Sí, sí, sí, sí.
2: Y muchos otros no.
3: Sí, y muchos incorporaron.
2: Hay algunos que le dan bola o que...

0: Son las pibas las que empujan y después los dirigentes dicen, ah, che, está bueno esto. Bueno, parte también de la vida. Sí, perdón.
1: No, no, hubo casos como el que me toca a mí de cerca, que es Boca, que sí. Incorporó una comisión de género. Después se la pasaron bastante por la bola cuando pasó lo de Villa y claro, demás. Claro. Digamos, también algunos la incorporan, pero después no le dan bola.
0: Sí. De los grandes faltó. ¿Quién faltó hoy? Porque había algunos clubes que. River y Boca nada.
2: River, Boca nada.
0: Pero ni un comunicado, ni un posteo, ni un nada. Racing apenas una historia en Instagram. Bueno. La verdad que la gestión de Milito hace agua por todos lados. Independiente sí. Bueno, posteos en las redes sociales. Algunos más de la casi una formalidad del día. Sí. No, ni una menos, hashtag y no sé qué. Pero hay algunos clubes que elaboraron algunos mensajes muy, muy interesantes. ¿Cuál es el que le habla? Atlético Tucumán. Atlético Tucumán, invitamos a todos los varones de nuestro club, dice, a repensar sus prácticas cotidianas, a cuestionar conductas de violencia naturalizadas en el día a día y a intervenir de manera activa para prevenirlas. Es un mensaje del club a los varones hinchas del club. Que bueno, insisto, es el contexto, es sí. El marco, es a quien le hablan. A veces no todos van a ir con el puño en alto, ¿no? Y un pañuelo verde atado a la mano, pero tratándose de un club de fútbol que le habla a los hinchas varones de su club de fútbol, que dice, muchachos, no es hashtag ni una menos y todo bien, repiensen un poco qué están haciendo y qué está pasando. Es para celebrar que haya clubes que tomen esa postura, ¿no?
1: Aún si lo sienten como un compromiso. Digamos, que sientan el compromiso es una buena noticia. Sí.
0: Bueno, muchos están con el compromiso, algunos ni siquiera.
1: Sí.
0: Y otros profundizan, por eso decía.
2: Ferro, vamos, Ferro.
0: Ferro a fondo también, Lanús muy bien.
2: Ferro decíamos, tiene un compromiso hace sí, mil años, digamos, con los derechos humanos.
0: Sí, es verdad. Sí, Argentinos Juniors también. Sí, hay clubes que no le escapan a la política y a las no solo hoy, ¿no? En general, los 24 de marzo, también días así emblemáticos o de lucha, el Día de los Trabajadores, ¿viste? También tienen su mensaje. Fue muy bueno el de Belgrano también. En el de Belgrano que quitaron una platea, ¿no? Queda el vacío, en la tribuna queda el vacío de una platea.
2: Qué buena iniciativa,
0: Sí, sí. Bueno, es el fútbol, en definitiva, es el mismo fútbol en el que, bueno, después vas a la cancha y terminás alentando por tipos que tienen antecedentes de violencia de género.
2: Sí,
0: es parte del mismo.
2: Es la contradicción.
0: La
2: ¿no?
0: misma contradicción. Es esto, ahora arranca lo que decía la piba ahí en el programa de Luca Rodríguez. Más que los lesionados, me preocupa los que fueron convocados con antecedentes de violencia de género. Bueno,
1: pero por eso
0: y esa gran contradicción es la que también habita, ¿no?
1: Por eso es la novedad, digamos. También por eso lo estás contando, Mati.
0: Sí, claro,
1: si fuera esto de apoyó la marcha Futurock, no sería una novedad, digamos.
0: Totalmente, sí. Y por eso es importante destacar, y estamos, para los que están en YouTube, mostrando todos los clubes, ¿no? No los mencioné a todos, pero hay de todo, ya decíamos. Lanús, que hizo un videazo, pero Atlético Tucumán, Ferro, Belgrano de Córdoba, All Boys, Morón, Los Andes, Platense, Argentinos, Independiente, Alguito de Racing, Instituto, que expulsó a Barrilier como socio, etcétera. Bueno, es parte de el mensaje hoy de los clubes de fútbol. Mientras tanto, se van llenando las plazas acá en la Ciudad de Buenos Aires y en todo el país. Pero queríamos recordar contenido que elaboró el Destape, porque sabemos mucho de las víctimas y muy poco de los victimarios. Sabemos todo de las pibas, pero nada de quiénes fueron los femicidas. Hicieron un video poniendo el foco en los femicidas y en cómo los medios hablan más justamente de las pibas víctimas que de los varones victimarios. A ver.
3: Si te muestro esta foto, ¿lo reconoces? ¿Sabes quién es? ¿Sabes si era fanático de los boliches o si en algún momento había abandonado la secundaria? A ella seguro que sí la reconoces, ¿no? Él es Joel Fernández, el asesino de Melina Romero. En 2014, Joel abusó de Melina y deshizo su cuerpo en un predio cercano al SEAMCE de José León Suárez. Las notas que cubrieron el caso hablaban de ella, pero no de él. Si te muestro esta foto, no lo reconoces, ¿no? Y si doy vuelta a la hoja y te muestro a Kiara Páez, ¿la reconoces? Este es Manuel Mancilla y es el femicida de Kiara Páez. Este femicidio fue el que impulsó la primera manifestación del Ni Una Menos en la historia de nuestro país.
4: En 2015, Kiara estaba embarazada de 8 semanas. Ella no quería abortar, pero él insistía con que lo hiciera. Ante su negativa, Manuel la asesinó brutalmente y la enterró en el patio de su casa, de la casa que compartía con su familia. Luego se ofreció como voluntario en las búsquedas y hasta se animó a hacer un asado a metros del cadáver. Le confesó el crimen a su padre y él lo entregó.
5: El femicida había sido condenado a 21 años y medio de cárcel, pero le bajaron la pena a 15. La cara de Kiara la tenés, la de Manuel no. Él es Jorge Mancheri, pero solo lo sabemos porque el caso se mediatizó. Jorge Mancheri asesinó en 2013 a Ángeles Rawson. Es quizás uno de los femicidas más conocidos de nuestra historia. Con 45 años, en ese momento, era el encargado del edificio en el que vivía Ángeles Rawson. Y fue condenado a prisión perpetua por el femicidio, abuso sexual y homicidio agravado de Ángeles Rawson. El caso Ángeles Rawson tuvo más de 594 horas de aire en los primeros 15 días de cobertura mediática. Durante 15 días, la prensa montó un campamento en la puerta del lugar. Por eso sabes qué pasó.
6: ¿Pero de él me puedes decir algo? Si te digo que se llama Jonathan Luna, tampoco te suena, ¿no? Y si te muestro a Micaela Ortega, ¿ahora sí te suena? Él es Jonathan Luna, es el femicida de Micaela Ortega. Luna, de 26, tenía pedido de captura en Río Negro por robo y además tenía múltiples perfiles falsos en las redes sociales. A Micaela Ortega, de tan solo 12 años, la conoció vía Facebook a través de un perfil falso. Intentó abusar de ella sexualmente y la asesinó en 2016. Luna fue juzgado por grooming y por femicidio. Tras el juicio, lo condenaron a prisión perpetua. Su cara no la conoces, la de su víctima sí.
7: Nombrá a las mujeres que fueron brutalmente asesinadas por el odio machista y el sistema patriarcal es clave para nuestra memoria colectiva. No solo para recordar sus nombres y para que el pedido de justicia siga latente, sino también para remarcar que las políticas de Estado son necesarias.
8: Pero por otro lado, manteniendo esta postura, se sigue victimizando a la víctima. Reversionar la historia y cambiar el enfoque poniendo la mirada en ellos, los femicidas, es un trabajo que tenemos que hacer todos como sociedad.
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0: Actualizamos información en la tarde del Destape. Algunas breves políticas del día. Docentes universitarios rechazan la propuesta del gobierno y lanzan un paro total de actividades. Esto pasa mientras tanto también. La Federación de Docentes de las Universidades, FEDUN, ratificó un paro total de actividades por 48 horas para este miércoles y jueves, miércoles 3 y jueves 4 de junio, en respuesta a la falta de respuestas concretas y a las maniobras de presión ejercidas por el gobierno en las últimas horas, luego de una reunión fallida. Los gremios calificaron de insólito el ofrecimiento del gobierno nacional, que pretendía otorgar un aumento salarial únicamente si los rectores retiraban las demandas ante la justicia. Obvio. Por el incumplimiento de la ley de financiamiento universitario.
2: Esto lo vienen intentando sí. Hace un montón.
0: Pero es una extorsión. Le dicen, mira, vos retirálo, dejá de reclamar en la justicia y yo te doy un aumento. Bueno,
2: Lisa
0: obviamente.
2: Y llana.
0: Obviamente
2: está penado por la ley esto.
0: Por lo menos los docentes lo rechazan. Hay que ver si lo rechazan los rectores. Bueno, Daniel Ricci, el secretario general de FEDUN, dijo que desde la última marcha nacional no existió ninguna respuesta concreta por parte del gobierno por la negociación paritaria. Otro tema, los trabajadores del hospital Garrahan redoblan la apuesta y la apuntan a Adorni. Dicen que es un sinvergüenza porque desde la Asociación de Profesionales y Técnicos del hospital del Garrahan salieron a cruzar por un supuesto mini documental que va a presentar el gobierno.
1: Mañana, sí.
0: Mañana es.
1: Sí.
0: Bueno, convocaron a una conferencia de prensa para el jueves a las 13 en respuesta a estos últimos comentarios de estos días del jefe de gabinete, de Milei, de los libertarios en las redes. Adorni, de hecho, borró un tuit en el que promocionaba
2: este
0: mini documental sobre el Garrahan.
1: Igual tuvo mucha falta de ortografía también, por ahí es por eso.
0: Era más por eso. Garrahan con M primero,
1: después googleaba por lo menos.
2: Otras faltas de ortografía tuvo también.
0: Burro y chorro, las dos todas juntas las tiene. Sí. Bueno, Los héroes del Garrahan, que es un audiovisual de 15 minutos que el gobierno iba a estrenar estos días. No sé si lo estrenan mañana o no, finalmente
1: sí,
0: mañana.
1: Sí, lo habían anunciado para hoy, finalmente lo pasaron para mañana. Donde decían que como que van a contar la historia de los, no sé, 20 o 30 héroes que resistieron más de no sé cuántos días de paro de la vieja política.
0: Sí, y un poco van a contar la historia, y la foto de venta del documental explicaba que es una foto que fue tomada para celebrar un récord de trasplantes, y ahí hay muchísimos de los protagonistas de los 40 paros que hubo en el 2025.
2: Es el punto.
0: Que además de hacer paro, hace trasplantes. Y dicen, se puede hacer todo, ¿no?
2: Sí, ese era el punto. A ver si, digamos, que si lo habían retirado para editar y sacar. Porque, digamos, era un tema ese. Claro. Aparecía gente en el documental que digamos, que estuvo resistiendo en la lucha del Garrahan.
0: Hablando de resistir y de luchas, Pérez Esquivel comenzó un ayuno en Plaza de Mayo. ¿Sí? El Premio Nobel de la Paz, junto a la Mesa Ecuménica por la Democracia, la Vida y el Bien Común, comenzó este martes una protesta. Está en Plaza de Mayo, que va a finalizar el próximo martes, en contra de las políticas de ajuste y bajo la consigna ayuno y oración para despertar las conciencias, dice la convocatoria de Pérez Esquivel, que dice que el pueblo está en un estado de indefensión total y que la única forma de revertir esto es unirnos, no para la violencia, sino para la rebelión de conciencias, para que comencemos a pensar y actuar, que va a cambiar esto cuando el pueblo se ponga de pie y diga basta, dijo Pérez Esquivel. Ayer frente a la Casa Rosada ahí en Plaza de Mayo.
2: Un Nobel de verdad.
0: Un Nobel de la Paz en serio.
2: No como otros y otras.
0: Y mientras tanto, Bullrich, atención, Bullrich, despegándose del gobierno, confirmó hoy que puso a disposición su renuncia como jefa de bloque de La Libertad Avanza, que sí, que efectivamente habló con Milei, puso la renuncia a disposición. Que por ahora el presidente no se la aceptó.
2: Dijo como que no le dio bola, como que siguió de largo. No le importó que yo le haya puesto mi renuncia.
0: ¿Le habrá entendido?
2: Hay
0: que considerar que a veces ni a Bullrich se le entiende del todo y Milei tal vez tampoco entiende
2: comprenda del todo.
0: Entonces, esa conversación debe ser muy compleja.
18: Ya lo vas a entender. Interesante esa conversación.
2: Ya lo vas a entender.
18: La vaca, la leche, todo. Quiero todo otra vez, entre ellos. Sí,
0: entre una que no se le entiende y el otro que no entiende es
2: compleja, es complejo el ida y vuelta.
0: Debe haber un traductor ahí. Una especie de, ¿no? Dame un minuto de lo que decía Bullrich en las últimas horas.
19: Esto es una figura que se utiliza mucho. Yo fui ayer, hablé con el presidente, le conté de mi objeción de conciencia. Bueno, él me explicó su posición. Es una reunión privada, con lo cual no la voy a dar a conocer. Y por supuesto, toda persona de bien, cuando tiene que darle a conocer al presidente una posición quizás distinta a la que puede tener el presidente. Uno, como persona de bien, pone su renuncia a disposición. Para el presidente siguió la conversación sin, digamos, darle importancia a esa, digamos, a esa aseveración que yo hice, que creo que corresponde.
0: No, claro. No hay internas, bueno, como que la dejó pasar, no le dio importancia. En fin, no hay internas, dice Patricia.
1: Imagínate que yo te estoy hablando, sí. Mati, y de repente te estoy hablando así, y si quieres renuncio, pero entonces puedo seguir así.
0: Claro, claro.
1: Pasó de largo, pasó de largo. Ay, pasó de largo.
0: Bueno. Se tapa la boca, ¿no? Sí. Cuenta Alan Longe en El Destape que en medio de la interna entre Bullrich y La Rosada, el Senado no va a tratar mañana el pliego de la jueza Michelli, la cuñada de Alconada Mon.
1: Sí, la cuñada Mon.
2: La cuñada Mon.
0: La cuñada Mon, que si bien su postulación va a ingresar de manera formal al recinto, no será tratada de urgencia y mientras tanto Villarruel le transmitió a la jueza también.
1: Estuvieron reunidas.
0: Su respaldo político, institucional, la recibió, etcétera, etcétera. ¿Qué está pasando ahí, Jera, en esa interna?
1: No, bueno, un poco ahí estuve viendo, qué sé yo, ahí lo veíamos, ese audio era de ayer en Mendoza. Que se lo hace a varios móviles, pero en particular lo difunde Radio Mitre Mendoza. Los primeros en anunciar esto de la renuncia, de la supuesta renuncia que había puesto sobre la mesa, también fue en TN y Clarín en el día de ayer. Yo venía sospechando hasta que hoy leí la nota de Genud que dice, tiran en junta con Clarín Patricia Bullrich, y dije, claro. es por eso.
0: Es el plan B de Paolo Roca y Héctor Mañeto.
1: Sí, sí, y es muy evidente en algunos casos, vamos a ir con el video 3, si les parece, el mío, que, bueno, uno de... Yo no quiero decir que sea un operador de ese grupo económico, pero es un periodista que tiene cierta afinidad con ese mundo, que es Eduardo Feynman. Eduardo Feynman, un poco...
0: Primera mañana de Radio Mitre.
1: Explicita, claro, pero en este caso es de A24, no es en su rol de Radio Mitre, es A24.
0: Otro kiosco.
1: Pero lo pone, viste que a veces Feynman le agarra como esa cosa de explicar para estúpidos, y explica muy bien lo que está haciendo Patricia Bullrich, como casi que deschavándola. Escucha.
20: A ver. Yo creo que Patricia está ejerciendo a full. Vio que hay una beta ahí de ejercer a full todas las cuestiones republicanas que La Libertad de Avanza no ejerce.
1: Hay una beta.
0: Una beta.
20: ¿No? Vio una beta ahí.
0: Vio el kiosco.
20: Y por eso creo que se mete en este tema también.
0: Como quien agarra un nicho.
20: Patricia Bullrich es Patricia Bullrich. Todo el mundo la conoce y sabe bien que en el lugar donde está ella siempre lleva agua para su molino, ¿no? No, eso no hay ninguna duda.
1: Excelente. Ahora, Edu, para ejercer a full todo lo que es república.
0: Todo lo que es república.
1: Todo lo que es república.
0: Acá,
1: a
0: todo
1: full.
0: Lo que es república.
1: A full.
0: Bien.
1: Pero el que más llamó la atención, digamos, la verdad que igual parece una guerra desigual, porque si de un lado está Patricia Bullrich con el respaldo de Clarín y La Nación, la verdad que los aliados de Karina, que viene a ser la otra, quien está del otro lado, no parecen tan potentes, porque es Bullrich y Clarín contra Karina y Neura, que no parecen fuerzas equivalentes, pero
0: claro.
1: Alguien que está muy metido, que evidentemente cerró con el carinismo, digamos, en el sentido de que es el vocero de ese sector, desde que llevó a Adorni a humanizarlo, que es Fantino.
0: Ah, sí, sí.
1: Claro. En el medio del quilombo lo llevó a Adorni para ver cómo le habían tomado los hijos todo esto.
0: Fantino es línea Karina.
1: Línea Karina, claramente. Muy, muy fuerte lo de Fantino ayer. Si Bullrich interpreta que esto, como yo, que yo estoy interpretando así, que esto se lo está diciendo Karina Milei, es para quilombo. Escuchen lo que decía ayer el Fanta.
21: Vos haces un acuerdo con Patricia Bullrich. ¿Sabés de antemano que vas a estar en un viaje leyendo un libro de Elige tu propia aventura?
0: Bueno, cuidado. Tienes razón igual.
21: Sí, tiene cada
0: razón.
21: Página que abras, vas a tener que elegir camino A, camino B, y no sabés qué elige ella. Tener un acuerdo con Patricia es esto. Le pasó al PRO, le ha pasado a los que estaban antes,
2: ya lo vas a entender.
21: Y le va a pasar a la gente de La Libertad Avanza. Es Elige tu propia aventura. Dejen de pensar, y esto va para Agustín Rodríguez, dejen de pensar a Patricia Bullrich como esencia, dejen de pensarla como esencial,
2: no es importante.
21: Y piénsenla como accidente. El único esencial es Milei.
1: El único esencial es Milei.
21: Un tipo como Marín que te transforma la matriz energética argentina. Toto Caputo te transformó la economía.
1: Los otros esenciales.
21: Y Federico Sturzenegger te está sacando jarasca como para que todo fluya.
1: Sí,
21: después podemos agregar, por supuesto, hay un montón de esenciales. y pongan los que quieran. Yo te estoy hablando de esenciales, esenciales. Cercanos a la categoría de esencia.
0: Bueno.
21: Pero Patricia Bullrich,
0: el filósofo. Sí.
21: Algunos dicen, acuérdense que va a estar en el PRO. No pasa nada. Hey. Chicos, chicas, si no está, no pasa nada.
0: Bueno,
21: no pasa nada.
0: Hey, ya están
21: es como que
0: duelo.
21: Falte Montiel.
1: ¿Por qué cachete? La ligó.
0: ¿Qué tiene que ver Montiel?
21: ¿Por qué la ligó? Che, no juegan. Viste que Montiel se fue, no juega en la selección. Qué cagada. Bueno, poné Molina. ¿Quién juega cuatro? ¿Quién juega Molina?
0: Bueno, pero ¿sí? Tan, bueno, la tan gente... reemplazable, claro. Es Bullrich, que la pusieron de presidenta del bloque libertario en el Senado.
18: Es un accidente, entre comillas, que parece muy necesario, ya que son tantos los partidos que necesitaron de sus votos y su base de votantes para llegar a donde llegaron.
0: No, de hecho,
2: lo que cambió la dinámica, y esto no es que estemos hablando bien de Patricia Bullrich,
18: no.
2: Pero lo que digo es lo importante que es para La Libertad Avanza, Patricia Bullrich en el Senado, porque lo que cambió la dinámica desde que Patricia Bullrich está en el Senado, no, claro, es un montón.
0: Sí. No, y Bullrich lo sabe y por eso está jugando.
2: Pero sí, lo sabe, sabe que ordenó ahí la cuestión.
0: ¿Qué más se dice?
1: Sí, no, tenía que querer escuchar un poquitito más a el señor Fantino para completar este cuadro de situación que está planteando. Habla directamente de que está todo bien con retirar el pliego y que no se tienen que meter.
21: Potestad presidencial retirar un pliego. No es que se le ocurrió, es una potestad presidencial, todos sabemos que es una potestad presidencial y además públicamente hacerlo, perdón, lo pregunto, podía votar sin poner, ¿vota ella? Que no sé, explíquemelo porque estoy perdido.
0: El Senado tiene que votar.
21: Tiene que votar, perfecto, claro. ¿Y por qué hizo toda esa demostración?
3: Podría haber votado en contra y listo.
21: Sí, no decía nada.
3: No decía
21: listo,
3: nada.
21: Me reservo mi opinión de lo que voté, algo, sí. Listo,
0: lo
21: está.
0: Lo hubiesen matado igual.
21: No importa, sí, perfecto, perfecto. Pero ya viene con la de Adorni, viene con esta. Muchachos, piérdanle sentido a la importancia, no pasa nada. Perdón, ¿algo cambió de que está Monteoliva?
0: Atención con esto.
21: Y no está Monteoliva, y vendrá el enano Polvorita con el traje Rambito y Rambón. Y va a ser el único sincero.
0: Es una falta de respeto.
1: Pero Fantino.
18: Pero ¿qué por qué? ¿Qué es lo que le agarró? Primero, ¿por qué habla habla sin saber?
0: Está marcando la línea.
18: Hablemos sin saber. Pero que diga que están que es parte de su potestad sacar el... No.
0: Ya no importa la verdad, por eso.
18: No, pero salió, digamos, uno de los constitucionalistas más importantes, Gil Domínguez, diciendo que retirar un pliego es inconstitucional.
0: No,
18: pero
0: échenlo. Problema tuyo si en el medio te enteraste que no te gusta la cuñada de no sé quién.
18: La cuñada Mon.
0: Pero el pliego está presentado y ahora encima se prepara. Hay un sector del peronismo que está diciendo: ah, esa es la que no te gusta. Claro, esa es la que no te gusta. Entonces atrabamos todos.
1: No, y además Patricia juega fuerte porque ya salieron, digamos, eso que nombraba Gaby del Senado, como ordenó, también es para el otro lado.
0: Sí.
1: Ya salió Carolina Lozada, que es radical, a decir que ella tampoco va a votar en contra de esta jueza. Salió Paul Troni.
0: No, ahora está todo el bloque en alerta.
1: Paul Troni salió a decir que también...
18: Bueno, pero Paul Troni viene ya medio caliente también con el tema Adorni, ¿viste? Que ya le venía tirando tierra.
1: Pero era otro que se ordenó con Patricia. Se había distanciado en un momento, después se vuelve a ordenar bien orgánicamente y ahora le dice, no, yo esta no la acompaño.
0: Decíamos lo difícil que habrá sido esa conversación entre Patricia Bullrich y Milei. Porque a Bullrich... No se le da bien lo de la oratoria.
1: No.
0: Sí. Y a Milei lo de la comprensión.
1: No.
0: Sí, sí. Es un tipo que entiende mal Monster Inc. Por ejemplo.
18: Sí, por favor, lo vi ayer.
0: Entonces, imagínate, un señor adulto.
18: No es la primera vez, ¿no?
0: Entiende mal las películas.
1: Es tan linda la película.
0: La única que entendió es Omar Gentum, que se la mostró 15 veces a todos los ministros. Pero no entendió Monster Inc.
1: No.
0: ¿Cómo vas a entender Monster Inc.?
1: Realmente llamó muchísimo la atención, Llamó muchísimo la atención que no haya entendido la película.
0: Sí.
1: Es una película que incluso no tiene un desarrollo tan complejo.
18: No.
1: Pero vamos a...
0: Es una película de Pixar.
18: Es para niños.
1: Claro. Bueno, claro.
0: Que es buenísima, a mí me encanta.
18: Es buena. Es muy linda. Pero...
0: Como todas las pelis de Pixar.
1: Quienes hayan visto la película, al finalizar la película, ustedes pueden decir si sienten simpatía o repulsión hacia los monstruos.
0: Por lo general, muchísima simpatía.
1: Por eso. Escuchen lo que interpretó Milei al respecto.
0: A ver.
2: A ver.
0: No sé si se puede. Estamos escuchando, ahora lo vamos a acomodar. Pero bueno, en definitiva dice que el día que le saquemos la careta a los monstruos colectivistas, este país va a ser definitivamente libre y va a ser grande nuevamente. En una analogía con los monstruos de Monster Inc. Claro.
2: Él la contó la película. Dijo, a mí me encanta una película que se llama Monster Inc. Y que los monstruos van a asustar. Hasta que bueno, un día van si a querés, asustar a una niña.
0: Nadie odia a esos monstruos. Por el contrario. Hay pijamas de esos monstruos. Claro, hay sábanas de esos monstruos.
1: Los niños se disfrazan de esos monstruos.
0: Claro. A ver qué dijo.
4: Miren, hay una película. Yo sé que va a ser polémico lo que voy a contar. Pero hay una película que es hermosa que se llama Monster Inc.
0: Hasta ahí estamos de acuerdo.
1: Sí.
0: Es hermosa.
4: Fabulosa. Una suerte de fábrica que se dedicaban.
2: Es un niño.
0: Familia vio el fin de.
2: Es mi hijo de 9 años.
4: ¿Y cuál es la trama de la película? Que va un monstruo y quiere asustar a una nenita.
2: No es eso.
4: Se le mata la risa. Es decir, el día que le saquemos la careta a los monstruos colectivistas, este país va a ser definitivamente libre y va a ser grande nuevamente.
0: No la vio.
5: Que estuvieron aplaudiendo sí, este no. comentario.
0: Pero tenés que bancar, porque si no sabés que te tenés que parar y tenés que ir. Yo creo que no la vio, ¿sabes? Debe haber visto un meme.
5: No, para mí no la vio. No
0: algún
5: la vio,
0: reel.
5: No hay forma, no
0: algún
5: vio.
0: Contenido en redes que algún. No sé,
2: porque no puede no haberle entendido tan mal.
1: Por ahí vio TikTok como el del Inca que vio a gente un por TikTok.
2: Como Pirovano, el del Inca que dijo, yo veo películas, pero estoy
0: seguro, Busca, debe haber algún reel con el monstruo asustando a la nena se le ríe y a algún libertario ahí que le puso la inscripción los monstruos colectivistas ya no asustan a nadie.
2: Sí.
0: Y él debe creer que es así la película.
5: Sí, de hecho claro. Ni siquiera es una idea de él. Seguramente lo haya levantado tropa libertaria.
0: O tenemos un presidente que no entiende películas de Pixar.
5: También.
0: Que
5: puede
0: es una
5: ser.
0: Posibilidad, la verdad. Es no habría que descartarlo.
5: Es verosímil. Porque,
1: se desconocía hasta el momento la afiliación de Mike Wazowski al PC. Realmente no teníamos información, aunque ese apellido también era para sospechar realmente.
0: Wazowski era medio comunista.
1: Medio comunista. Igual quedó prendido el Javito con esto, porque se subió unas historias a Instagram donde un poco refleja en un dibujo.
0: ¿Ves lo que te digo?
1: Lo que él dice, no, como que el monstruo.
5: No vi la película.
2: Ay, por favor.
1: El otro que no es Wazowski, el otro que no recuerdo
0: Sullivan.
1: El nombre. Sullivan,
0: un capo.
1: Es un colectivista que asusta a una nena que dice aguante mi ley.
0: No, ¿sabes qué? No vio la película.
5: No la vio.
0: Vio este meme y a través del meme contó la película.
1: Y puede ser. Porque, ya sí. Terminator no lo había entendido. Recordemos que Mayans le tuvo que explicar las tres Terminator al presidente de la nación en su momento. Con realmente una cosa de. Parecía una nota de la revista El Amante, lo de Mayans.
0: Pero para, Terminator tampoco es tan compleja. Que vos decís, bueno, hay interpretaciones sobre qué quiso decir la trama. No. Es bastante sencilla también. Bueno, chicos, veremos cuáles son las próximas analogías del presidente que no entiende películas.
1: Sí, bueno, recordemos que en su momento, igual él usa mucho, ¿viste? ¿Te acordás que el zorro también lo había explicado en su momento? De la mejor manera. Recordemos que la historia muy conocida también que había subido en campaña, donde ponía una imagen de Matrix con las dos píldoras de Matrix y decía votar al periodismo, cagar en un balde.
0: Sí.
1: Que no habla de eso Matrix tampoco. No habla de cagar en balde casi en ningún momento.
5: Yo creo que casi segura
1: que casi en ningún momento habla.
0: Seguro, porque hace mucho que no la vi.
2: Para, yo la vi hace tanto que capaz que había una parte donde cagaban en balde.
1: No, Morfeo no dice nada de eso, creo. No.
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1: Muy buenas tardes, aquí están las noticias. En policiales, urgente. Madre de acusado detenida por 260 kilos de cocaína. Impacto total. Tres perros rescatados, una mujer condenada por maltrato animal en Concordia. Un entrerriano detenido en Retiro por homicidio agravado. Atención a este caso. En Entre Ríos. Efectores de salud de Entre Ríos se incorporan al sistema de gestión y administración de personal. Un cambio clave. Mesa de diálogo social centrada en políticas de autonomía de las mujeres. Tema crucial. Y atención al tiempo, se acaba la estabilidad. Anticipan lluvias y un marcado descenso térmico. A prepararse. 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
1: Actualizamos los datos del tiempo. A esta hora la temperatura marca 21 grados, con una humedad del 64%. El reporte indica nubosidad variable. Te seguimos acompañando con la mejor programación.
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1: Grabado en plena guerra de Malvinas y muy perseguidos por la censura, quizás sea esta la máxima expresión musical contra la dictadura. Los violadores hacen represión.

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1: Actualizamos los datos del tiempo. A esta hora la temperatura marca 21 grados, con una humedad del 64%. El reporte indica nubosidad variable. Te seguimos acompañando con la mejor programación.
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1: Muy buenas tardes, aquí están las noticias. En Policiales, la madre de un acusado ha sido detenida por el hallazgo de 260 kilos de cocaína. Tres perros fueron rescatados, y una mujer condenada por maltrato animal en Concordia. Un entrerriano fue detenido en Retiro, acusado de homicidio agravado. En deportes, la ciudad de Paraná apuesta por el deporte para la integración comunitaria en la zona oeste. Franco Colapinto correrá en Mónaco este fin de semana, con el cronograma ya definido. El VAR tendrá más poder en el Mundial 2026 y podrá intervenir en nuevas jugadas. Desde el sitio web regional 973.com.ar, fueron las noticias de la hora. 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

Hola, hola, ¿qué tal? Muy buenas tardes. Estamos comenzando una nueva edición de Pasto y Pintura aquí en Regional 97.3, como todas las tardes, a partir de las 17. Hoy un poquito más tarde, bueno, no te voy a andar contando todo lo que estábamos haciendo. Estábamos a cuatro manos tratando de solucionar algunas cositas técnicas, pero bueno, dijimos, vamos a arrancar por lo menos. No vamos a faltar si estamos acá. Vamos a darle para adelante. Y arrancamos con los datos del tiempo, que otra vez nos está sorprendiendo. Hoy a la mañana mucho frío, a la tarde ya se nubló y empezó a hacer calor. Al punto que en el informe de las 17 horas llegaron justo unos mensajes del informe del Servicio Meteorológico Nacional, nos está dando 20,5 grados centígrados, la humedad 67%. O sea, subió la humedad, subió la temperatura. Bueno, esto es lo que nos va esperando. Hay un poco de viento al noreste a 12 kilómetros por hora. Pero esto es algunas cosas de las que nos va deparando la cuestión del clima en estos momentos. Vamos a escuchar un poco de música. Hoy vamos a estar muy musicales, pero vamos a estar acá haciéndote compañía, por supuesto. Esto es Aliados en un viaje, Divididos.

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Feministas, transfeministas y gremiales de Entre Ríos se movilizaron. Es algo que empezaba a las 10 de la mañana, había ya movimientos. A las 15 estaba convocada la movilización, debe estar desarrollándose en estos momentos. Pero sí, lo que podemos ya contarte es que estas organizaciones le exigieron a senadoras de la provincia de Entre Ríos respecto de la reforma jubilatoria. En el marco de la jornada de protestas se entregó una carta abierta a las legisladoras Patricia Díaz, Gladys Domínguez y Nancy Miranda, advirtiéndoles que la historia es particularmente severa con quienes la responsabilidad de proteger, tienen la responsabilidad de proteger derechos y que eligen votar la reducción de estos. La secretaria de Género y Diversidad de ATE, Gisela Torres, contó que el objetivo es interpelar a las legisladoras, ya que van a ser responsables con su voto de definir el futuro de la jubilación previsional de las y les trabajadores entrerrianos. En ese sentido, apuntó que la idea es hacerles ver y notar cómo llegaron ahí, la incidencia que tienen y que después de su mandato van a tener que ser parte del sistema jubilatorio, claro, como cualquier ciudadano común del pueblo entrerriano. Por su parte, la secretaria de Género de la Asociación Gremial del Magisterio, ACMER, señaló que se entregó el documento en mano a las tres legisladoras y precisó: las senadoras escucharon nuestros reclamos y Domínguez afirmaron que lo van a analizar, por lo que esperamos que voten a favor del pueblo y de las mujeres. Si te dijeron lo vamos a analizar es porque no lo van a... O sea, lo puedes llegar a analizar, es cierto, pero no te están diciendo que no, ¿eh? Entre los puntos más cuestionados de la iniciativa del Ejecutivo Provincial figura la eliminación del derecho de las mujeres a jubilarse 5 años antes que los varones, reconocido actualmente por la ley 8.732. Las organizaciones firmantes de la carta, bueno, son varias, denunciaron que el proyecto pretende presentarse como una reforma técnica, pero que en realidad implica una decisión política que el ajuste lo paguen quienes trabajan, quienes se jubilaron y quienes sostienen la vida cotidiana, dicen las organizaciones, que le entregaron a justamente a tres mujeres, ¿no? Fíjate vos el contrasentido que le tienen que andar entregando a tres mujeres de la legislatura una carta para que no vayan en contra de los derechos de trabajadores y en especial de las mujeres en este complicado 11 aniversario del Ni Una Menos. Así estamos en el país y así estamos en Entre Ríos.

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0: 17:38, continuamos aquí en Regional 97.3 haciendo esto que es pasto y pintura. Ayer mencionábamos, venimos mencionando durante todos estos días varias iniciativas que hay en Oro Verde y los alrededores. Uno está relacionado con esta rifa que lleva adelante el merendero Miradas del Alma. Es una rifa que está circulando a través de WhatsApp y tiende a fortalecer la acción que lleva adelante el merendero. Es una rifa que tiene 300 números y que el valor del número son 1.000 pesos con varios premios. Pero acá lo importante, me parece, es ayudar. Dice, lo recaudado será destinado a comprar materiales para crear un espacio, un nuevo espacio para los chicos del merendero. Es algo que viene ya funcionando hace varios años y que lo pueden ver ahí en la zona de Barrio Capiva. Ten en cuenta que en estos días se vienen, bueno, la inestabilidad del tiempo más que el frío. También puede venir frío, puede venir calor, pero de cualquier manera es esta inestabilidad del tiempo lo que está sucediendo en estos momentos. Así que podés ayudar, podés hacer algo por estas personas, por estos, sobre todo los gurises, que son los principales beneficiados. Te pones en comunicación con quien está llevando adelante esta iniciativa, que es Janina Ojeda. La ubicás incluso a través de las redes, como tanto como Facebook, o sobre todo Facebook, ahí la podés ubicar. Y si tenés el número de WhatsApp, que ya te lo digo porque también nos lo acercó, porque ahí de esa manera también se puede apoyar, ¿no? No es solamente llevar cosas, sino que en este caso una rifa de 1.000 pesos. Al 343-303-1797, 343-303-1797 es el número al cual te podés comunicar con Janina Ojeda para llevar, o por lo menos ponerte de acuerdo cómo ayudás ahí.
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17:50 en la República Argentina y continuamos aquí en el tramo final. Entramos a salir en Pasto y Pintura aquí en Regional 97.3. Te quería recordar que el 6 de junio, este sábado, a las 15:30 está el bingo, mate bingo solidario con Bianca, que necesita tu ayuda. Bianca, ya lo comentamos, es una niña que necesita unos estudios especiales, tiene una enfermedad un tanto extraña, no fuera de lo común, pero sí extraña, necesita ir a hacerse estudios a Buenos Aires. Es una familia de acá, de Oro Verde, que está pidiendo la colaboración. Y para esto han organizado este mate bingo en el Salón Parroquial de Oro Verde. Va a ser el sábado 6 a las 15:30. Allí podés concurrir con ganas de participar y de ayudar en este mate bingo. Solo 2.000 pesos el cartón. Si tenés alguna otra forma de colaborar, se te ocurre algo porque escuchaste la nota el otro día aquí en Pasto y Pintura, en Regional 97.3, podés escribirle a la mamá de Bianca, que está en el 342-452-4689, con la característica de acá de adelante. Quizás, no sé, se te ocurrió alguna otra cosa, alguna otra ayuda y se la querés comentar. Pasamos el teléfono también para que te pongas en comunicación. Bien, hoy estamos, ya te digo, flojitos de información. Un día muy, muy, muy denso en cuestiones, como te comentaba recién, movilizaciones por el Ni Una Menos. Desde se cumplen 11 años en esta movilización, justo coincide lamentablemente con dos femicidios que han ocurrido durante estos últimos días en la Argentina y que lleva a la triste estadística de que cada 31 horas un varón se convierte en femicida en la Argentina. Estas son cosas que, bueno, están sucediendo en la Argentina. Hoy ha habido una movilización, está habiendo movilizaciones en todo el país desde los colectivos feministas para reclamar esto. Y, bueno, desde la radio lo acompañamos, por supuesto, solidariamente. Nosotros nos vamos hasta mañana a las 17 aquí en la 97.3 haciendo Pasto y Pintura. Buena música para el final del programa y a las 6 acordate que está Música y Mates, otro programón de la radio. Chau, hasta mañana.

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1: Muy buenas tardes, aquí están las noticias. Comenzamos con las novedades de país. Quintela anuncia el regreso de los chachos y alerta sobre una situación muy crítica. El dólar oficial subió 5 pesos y cerró en 1.455. Y un aumento para el personal de Fuerzas Armadas en junio 2026, el salario que cobran. Ahora las noticias policiales. Una madre de acusado detenida por 260 kilos de cocaína. Tres perros rescatados, una mujer condenada por maltrato animal en Concordia. Y un entrerriano detenido en Retiro por homicidio agravado. Desde el sitio web regional 973.com.ar, fueron las noticias de la hora. 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
1: Cuando tomamos mate nos relajamos y no pensamos en nada más, ¿eh? Bienvenidos a una nueva aventura matera en este miércoles, mitad de semana, y quiero saber si estás preparado para disfrutar de la buena música y todas las noticias, historias, curiosidades y mucho más acerca del mate.
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1: El mate es tu mejor compañero. Vayas donde vayas, él siempre está firme junto a vos, como un canal de cable, ¿no? Bueno, así. Estás escuchando Música y Mates por la Ruta de la Yerba Mate y vos sabés que nos podés seguir en nuestras redes sociales. Estamos en el Facebook, es el nombre del programa, súper fácil, Música y Mates. Y el Instagram le agregamos radio, Música y Mates Radio. Ahí está. Dale, seguinos. Escuchamos ahora una linda canción.

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¿Sabías que consumir mate protege tus huesos? Sí, claro que sí. Las personas que toman mate pierden menos calcio que aquellas que no lo consumen. Y vos sabés, que nos podés seguir en nuestras redes sociales. Allí estamos esperando tu mensajito. Música y Mates Radio el Instagram, Música y Mates el Facebook. Recibimos ahora a la música.

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Sintoniza y unite a nuestra charla mateada.

unite a Música y Mates por la ruta de la yerba mate. Aquí cada día celebramos la vida con cada sorbo de mate. Disfrutamos de las canciones y también conocemos un poquito más acerca de nuestro amigo entrañable. Pero yo ahora te invito a escuchar una linda canción.

0: que tomamos mate sentimos que por la bombilla pasan sueños, historias, reflexión, felicidad, alegría y tanto más. Estamos juntos en Música y Mates por la ruta de la yerba mate, por supuesto contándote mucha información acerca del mate y disfrutando de la buena música como ahora.
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0: así nos despedimos, querido amigo Matero. Gracias por ser parte de este hermoso programa que nos da tantas satisfacciones. Mañana, como siempre, nos vamos a estar reencontrando para compartir más buena música y todas las novedades, historias y noticias del mate. Chau.
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1: Muy buenas tardes, aquí están las noticias. En País, Quintela anuncia el regreso de los chachos y alerta sobre una situación muy crítica. El dólar oficial subió 5 pesos y cerró en 1.455. Aumento para el personal de Fuerzas Armadas en junio 2026, el salario que cobran. En deportes, Paraná apuesta por el deporte para la integración comunitaria en zona oeste. Franco Colapinto correrá en Mónaco este fin de semana, ya con el cronograma. El VAR tendrá más poder en el Mundial 2026 y podrá intervenir en nuevas jugadas. Desde el sitio web regional 97.3.com.ar, fueron las noticias de la hora. 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

0: Actualizamos los datos del tiempo. A esta hora la temperatura marca 19 grados, con una humedad del 73%. El reporte indica condiciones estables. Te seguimos acompañando con la mejor programación.
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0: Son las 19:38.
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Pablo! ¡Tremendo!

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En este momento del día, te invitamos a frenar un poco. A dejar afuera el ruido, las urgencias y las explicaciones innecesarias. Solo unos minutos para escuchar, para pensar, para respirar distinto, donde todo parece pedir un ritmo más calmo. Estas palabras no vienen a darte respuestas, sino a acompañarte con una reflexión. Porque a veces, lo único que necesitamos es una pausa bien hecha. No todos los días tienen la misma forma. Algunos fluyen, otros pesan, y otros simplemente pasan sin dejar demasiadas señales. Aceptar el día como viene no es resignarse. Es dejar de pelear contra lo que ya está sucediendo. Es entender

Hoy puede ser uno de esos días intermedios. Y está bien. No todo momento tiene que ser productivo para ser valioso. Aceptar el día como viene también es una forma de cuidarte. Es una forma de cuidarte. Gracias por quedarte hasta aquí. Por regalarte este momento, que esta reflexión no sea un punto final, sino una idea que te acompañe un rato más, en el silencio, en el descanso o en el comienzo de lo que sigue. Recordá que bajar un cambio también es avanzar. Nos volvemos a encontrar en el próximo momento de pausa.

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